0: No, estamos acá.
1: Estamos aquí.
0: De verdad, ¿no? 7:32. El maestro Arnedo ha participado en innumerables festivales de música. Escuchen esto, en toda Colombia. Países como Brasil, Portugal, Vietnam, Canadá, Venezuela, Argentina, Francia, España, Italia, Estados Unidos han disfrutado de su talento, de su música y su sencillez, que es tal vez lo que a mí me parece que es conmovedor en él, después de tanto talento, tanta gracia para componer, para entender el mundo, para sumergirse en el saxofón y entender la música de lo que somos, de nuestro patrimonio, de lo que de alguna manera representamos y exponerlo en el mundo entero, siga siendo así como es él. Tal vez la pregunta con la que iniciaríamos sería: ¿qué tiene por decirle el jazz colombiano al resto del mundo?
1: Que somos profundamente diversos. Somos un gran abrazo para todas las comunidades del planeta. Estamos en un lugar privilegiado. Hemos recibido la influencia de todo el Caribe, del sur de nuestra Suramérica, de los Estados Unidos y del resto del planeta, con todas las grandes empresas que han llegado a Colombia desde siempre, buscando compartir con nosotros su cultura y sus espacios de vínculo. Entre esos, pues, por supuesto, la llegada de las músicas moras que trajeron los españoles.
0: Claro.
1: Y bueno, nosotros somos todo eso, tan diversos, tan ricos y tan bellos como nuestra naturaleza. Eso tenemos para ofrecer.
0: Usted es una persona que de alguna manera puede hablar que el folclore colombiano y el jazz se logran encontrar.
1: Sí, la música es un lenguaje vivo,
0: sí.
1: Es un lenguaje en continua
0: transformación,
1: gracias, con la posibilidad de dialogar de una manera muy particular con el momento, con el espacio de donde se produce, con las generaciones que la habitan, con las comunidades que generan la música también. La música tiene esa capacidad de ser reflejo de nosotros como seres humanos, como individuos, como colectivos, como y en eso es evidente que nuestras músicas tienen pues una gran paleta, es un gran espectro de músicas que dialogan con todas las músicas del mundo, por supuesto. Y el jazz tiene la posibilidad de generar un diálogo con las músicas del planeta, de una manera, con una simbiosis absolutamente bella. Su origen hace que sea posible. Es la música que convoca, es la música que permite al individuo ser él en un momento determinado de su proceso creativo y permite un diálogo con las identidades, con las múltiples posibilidades. Entonces eso hace que entre el jazz y las otras músicas del mundo, y en especial aquí estamos hablando de las músicas de Colombia, con lo que ha pasado en los últimos tiempos, podemos decir que hay unas músicas de Colombia que dialogan perfectamente con el planeta.
0: ¿Una marimba dialoga con el saxofón?
1: Absolutamente, absolutamente.
0: Una tambora.
1: Una marimba de chonta.
0: Sí.
1: Es que somos el reflejo del espíritu de esos territorios, evidentemente, de la memoria y de la tradición de esos espacios que han generado tanta belleza, ¿no? Tanta música.
0: Maestro Antonio Arnedo, antes de irnos a escuchar algo precisamente de sus múltiples obras, fue complicado escoger, pero bueno, tratamos de seleccionar algo para que la gente también pueda conocer o repasar, ¿no? Si se me permite el término, su música. ¿Usted cree que el jazz es un gusto adquirido o uno sencillamente es como el que se come, por decir un ejemplo, un pedazo de chocolate, una chocolatina? Usted no tiene que educarlo para decir vamos poquito a poco, sino o le gusta o no le gusta, ¿no? Para uno escuchar jazz o entender el jazz, tiene que haber estudiado solfeo, guitarra, o no necesariamente.
1: No.
0: Puede ser una persona, ¿no? Una persona que vive en el campo, que tiene tercero de primaria,
1: sí,
0: y de pronto escucha a
1: perfectamente
0: Duke Ellington, me estoy inventando algo, al maestro Antonio Arnedo, y dice, oiga, me gustó. Y lo digo con el más infinito de los respetos por los gustos y por todas las personas.
1: Yo diría algo que a mí siempre me parece como una especie de llave para poder entrar a la escucha.
0: Sí.
1: Para escuchar hay que estar presente. El jazz pide que estemos allí presentes para poder conectar con la música, con el sonido. La música en general pide que estemos presentes.
0: ¿Son las, señor?
1: No necesita de otro ingrediente. Tenemos que estar allí, en el lugar, escuchando.
0: Y sentir.
1: Y sentir. Es exactamente
0: antes
1: eso.
0: De ir, son las 7 y 10 y quiero irme con algo de música, pero ¿hay alguna hora especial para oír jazz?
1: No.
0: ¿Usted puede ir a las 3 y cuarto de la mañana y 3 y 30 de la tarde?
1: Yo salía para el colegio a las 6 de la mañana.
0: Sí.
1: Y en la radiola, era una radiola de la casa de mi padre, estaba sonando Horace Silver a esa hora de la mañana.
0: ¿Y le gustaba? Horace,
1: sí.
0: ¿Y hace se le pega una canción? Como le pasa a uno,
1: sí,
0: que se
1: claro,
0: le pega una tona y
1: claro,
0: duerme
1: claro.
0: con la canción. Llevo sí. 3 días con esta canción pegada. Sí, ¿le
1: sí,
0: ha pasado?
1: Sí, hay músicas que nunca se van de mi cabeza, ¿no? Hay solos de Coltrane que están...
0: Por Dios.
1: O cosas que están
0: oh,
1: ahí.
0: ¡Qué belleza!
1: Presentes que son parte del espíritu, están presentes.
0: Estamos con el maestro Antonio Arnedo aquí en vivo con Daniel Rincón a las 7 y 11, pero vamos precisamente con algo de música. Arely Bustamante, tenga usted la amabilidad de presentar esto tan hermoso.
2: A continuación escucharemos una de las interpretaciones más representativas de nuestro invitado de hoy. Mi Buenaventura es una pieza muy conocida de la tradición colombiana que fue compuesta en la década de 1930 por el maestro Petronio Álvarez, figura fundamental de la música del Pacífico. Y años después, Arnedo la llevó al lenguaje del jazz en su álbum Travesía de 1996. Recordemos algunos de sus versos. Bello puerto del mar, mi Buenaventura, donde se aspira siempre la brisa pura. Bello puerto precioso circundando por el mar. Tus mañanas son tan bellas y tan puras como el cristal. Escuchemos entonces Mi Buenaventura.

0: 7:14 PM, estamos con el maestro Antonio Arnedo, aquí en vivo con Daniel Rincón, a través de Javerian Estéreo, ¿no? 91.9 NFM, un hombre que estaba en diferentes espacios, en diferentes lugares. ¿Cuál de los lugares, de los escenarios del mundo, maestro Antonio Arnedo, un gran hombre de jazz, un espectacular saxofonista, se siente usted más cómodo, aparte de Colombia?
1: No, yo creo que ¿complicado? Hay lugares muy especiales. Puedo nombrar un par. Yo creo Brasil, en Sao Paulo hay un gran auditorio, se llama Ibirapuera, un auditorio diseñado por un bellísimo escenario con una acústica increíble, pero son muchos lugares.
0: ¿Cómo lo van a Alemania? Las gentes.
1: No, en Alemania no he estado tanto, pero sí hay, yo creo que es uno de los lugares más, Berlín, por ejemplo, es una ciudad maravillosa.
0: Es apasionante.
1: Es apasionante, está pasando mucha cosa todo el tiempo, y pues es un espacio realmente privilegiado para oír música, ¿no? Para estar ahí, para... Pero de los lugares donde yo he estado tocando, creo que en Portugal, en Lisboa y en Sao Paulo, conservo unos recuerdos maravillosos. El público muy cálido.
0: Un público y un momento receptivo y lindo en Colombia. Que usted diga, hombre, Daniel, me tocó en Guaduas, Cundinamarca, Onda Tolima, qué sé yo.
1: No, también tendría que... un concierto especial en el Teatro Colón, lanzando uno de los discos que hicimos, se llama Encuentros.
0: Sí.
1: Y teníamos invitado a mi padre.
0: Por Dios.
1: Y el Colón estaba lleno, era uno de esos conciertos con muchas emociones y muchas cosas, pero también en la Plaza San Pedro, en Cartagena, en...
0: ¿El Momposa Estado?
1: En Momposa Estado, claro. También. Hay un concierto muy particular reciente en Paipa, en el concurso de bandas con el colectivo Colombia. Hay muchos referentes y muchas cosas que han pasado que son memorables.
0: ¿Cómo era su relación, maestro Antonio Arnedo, con su señor padre, el saxofonista don Julio Arnedo? ¿Y por qué tocó, usted terminó tocando saxofón como él? ¿Cómo era esa relación con el maestro don Julio?
1: Mi padre siempre quiso lo mejor para nosotros. Y por esa razón pensaba que lo menos adecuado para uno de los miembros de la familia, nosotros somos 7, era estudiar música. Yo llegaba a la casa todos los días y nos decía que cualquier cosa menos música. Mi padre hizo también la tarea que yo empecé a estudiar geología y nunca pensé que iba a estudiar música. El saxofón llegó por accidente a mis manos. Un amigo de él llevó un saxofón a su casa. Yo sabía que era un muy buen saxofón y lo compré para poderlo vender mejor. Era un negocio, pero nunca salió de mis manos. Yo soy muy mal negociante, siempre he sido mal negociante. Y 2 años después de ese momento en el que el saxofón llega a mi casa, decidí que iba a estudiar música y el instrumento que tenía en la mano era el saxofón, así que fue coyuntural. No lo elegí porque mi padre era saxofonista, sino porque llegó a mí en su momento. También una relación con el jazz y con el sonido de ese instrumento, por supuesto, me llevó a estudiarlo, es indudable para mí. Pero ya empecé viejo a estudiar música a los 21 años. Yo tocaba flauta dulce, pero eso no es hacer música, ¿no? Y pues nunca había estudiado teoría. Mis primeros contactos con la academia fue aquí en la Universidad Javeriana en los años 90, cuando había cursos libres y tomé unos cursos libres de armonía y cosas aquí. Esa fue, y pues me preguntas por la relación con mi padre, fue una relación que fue profundizándose con el tiempo, trabajamos mucho tiempo juntos, fue un privilegio poder tocar con él. Al final, hace 10 años, hicimos una gira con él, estuvimos en Barranquilla, en Cali, aquí en Bogotá, y siempre que pude, propiciaba ese espacio para tocar juntos. Fue una relación además de mucha ternura. Él era una persona con una gran capacidad afectiva. Y fue una, y sigue siendo una gran escuela para mí. Hace poco recibí 3 videos que yo no tenía de mi papá. Fue muy emocionante escucharlo y verlo. Me hace mucha falta. Y bueno, es una gran alegría haber estado acompañado por él. Cuando ya decidí que iba a ser músico, él abrió un espacio muy generoso. No para la enseñanza, nunca pudimos hacer clase con él. Fue muy, muy, muy claro para él, pero sí propició que yo hiciera cosas cuando estaba empezando. Entonces.
0: Y don Julio Arnedo, ¿qué melodía, qué obra, qué pieza le hubiera gustado hoy en día interpretar al lado de don Julio Arnedo, el maestro?
1: Uf, a él le gustaba tocar una pieza de Coltrane que se llama Spiritual. Yo creo que esa sería la pieza que me gustaría tocar con él.
0: ¿Su señora madre vive?
1: Vive.
0: ¿Y la señora es música, es artista?
1: No.
0: Ok.
1: No. Es una historia muy bella. Ellos se conocieron en Bogotá en la celebración de cumpleaños de mi padre. Mi tío la llevó al lugar porque ella estaba cumpliendo años el mismo día. Y cumplían la misma edad. Entonces se encontraron a los 19 años en Bogotá y nunca se separaron. Estuvieron 71 años juntos. Y a mi mamá le hace mucha falta a mi padre, ¿no? Siempre que la veo, ya no la veo todos los días como antes, no estoy viviendo en Bogotá, hablamos de mi papá.
0: ¿Será que nos está oyendo?
1: No lo sé. No creo, ella tiene 94 años.
0: Okay. ¿Cómo se llama la señora?
1: Amada.
0: Doña Amada, ok.
1: Amada.
0: Okay.
1: Amada es una ciudadana colombo-ecuatoriana.
0: Okay.
1: Toda mi familia, por parte de mi mamá, es del Ecuador. Y es una mujer con una gran sensibilidad. Cantaba muy lindo. Todavía de vez en cuando, como cuando voy con mis hijos, cantamos boleros y cosas con ella.
0: Okay, bueno. ¿Por qué elegir aprender jazz? ¿Por qué no elegir aprender, no sé, salsa? Merengue. ¿Usted baila bien o es como medio...?
1: Yo aprendí a bailar con mi tía, así que no estoy autorizado a decir que bailo mal.
0: Bueno, ok. ¿Pero por qué jazz? ¿Por qué elegí aprender a interpretar el jazz?
1: Yo no elegí... Okay. La primera experiencia que recuerdo con la música fue jugando al lado de mi papá. Él estaba transcribiendo un solo de un saxofonista que se llama Junior Cook, de un disco que escuchaba mucho de Horace Silver, que se llamaba Silver Serenade. Yo tendría 5 años.
0: Qué lindo.
1: Y recuerdo estar jugando y recuerdo la mesa de centro de la sala y mi papá devolviendo la aguja para oír el solo y poder sacar la frase. Y mi padre... en una de esas acciones llamó mi atención y recuerdo que me ericé completamente.

0: La música colombiana también al tiempo y muchas cosas de la música clásica. O sea, llegaba a escuchar música y cuando empecé a hacer música no pensé voy a hacer jazz, sino quería tocar y quería estar cerca del saxofón. Y lo primero que estaba allí presente era eso, era esa música.
1: 7:25 PM, nos están en este momento replicando en Emisoras del Mundo, que dirige Gerson Jair Manzano, uno de los miembros de la Junta Directiva de la Asociación Colombiana de Locutores y Comunicadores, que también está conectado con nosotros, nuestro querido Edwin, bueno, Camilo, toda la gente de Emisoras del Mundo, para que lo sigan, nos están replicando por seis frecuencias en este momento más. Esto es de verdad una locura. Quiero preguntarle algo que me llama mucho la atención, maestro, y es, ¿qué tiene especial este género en comparación con tantos otros que existen en el mundo? ¿Qué es lo especial que tiene para usted el jazz? ¿Qué es lo especial? Alguien que nos esté escuchando en este momento, camino a casa, o en su negocio, hablan de jazz y de jazz, y no sé, y el señor es que es músico de jazz, ¿cuál es la gracia del jazz?
0: Pues lo que sucede en el jazz es parecido a la vida, no vuelve a pasar, no se puede replicar.
1: Pasó una vez y ya.
0: Cuando los músicos de jazz iniciaron todo este recorrido, hacían música y sus solos jamás eran repetidos por otros. Eso hace que la música que se genera de esa manera sea la música de un individuo que se comparte con los demás. Entonces eso lo hace especial. Es una improvisación que solamente surge en ese momento, que está compartido con los demás músicos y con la audiencia que recibe esa música. Eso lo hace único y especial. Pero diría también que hay algo particularmente interesante en el jazz y que no existe en ninguna otra música. Es que la IA no la va a poder replicar. No va a haber ninguna posibilidad de que se deshumanice, de que recorra. De hecho, hay músicos de jazz que se quejan porque la IA y las compañías disqueras han replicado algunos discos. Pero cuando uno va a mirar qué fue lo que hizo la aplicación o el programa, es realmente un producto alejado del origen. Y sí, eso no se va a... Vamos a tener esa posibilidad de hacer música en vivo, de compartirla permanentemente, y es algo que no se va a poder repetir. Y la invitación es a todos los que me están escuchando a asistir a los conciertos, a comprar los discos, a dejar un poco de lado todas estas cosas y poder compartir la música en los lugares donde se genera.
1: Vamos con algo de música antes de irnos con las efemérides, pero no sin antes también hacer una invitación para que los que quieran conocer al maestro lo pueden ver por @DanielRincón13. No pueden escuchar la música por obras razones, en las plataformas no nos permiten replicar la música, pero quieren escuchar, sentir al maestro Antonio Arnedo, una superestrella del mundo del jazz a nivel mundial, que nos honra con su visita, con su cariño y con ese don de gentes que tiene, que me parece maravilloso. También queremos invitar al programa que tiene el profesor y director de Javeriana Esteban, el profesor y director Esteban Bernal, que sale todos los jueves, nuestro programa, Jazz en Voz Propia, todos los jueves, ¿tú sabes el horario?
2: A las 7 de la noche.
1: De 7 a 8, claro, todos los jueves, que tengo entendido, el profesor y director de Javeriana Estéreo tendrá bien más adelante acercarse al arte y a toda esta producción musical que se hace desde el amor y que va a compartir seguramente en su programa, en su espacio, con el maestro Antonio Arnedo. Vamos con algo de música y ya regresamos con las efemérides.
2: Seguimos explorando el universo sonoro de Antonio Arnedo con una versión muy especial de La Cumbia Cienaguera, una de las obras más representativas del Caribe. La pieza, asociada a los compositores Andrés Paz Barros, Esteban Montaño y el acordeonero Luis Enrique Martínez, ha recorrido generaciones y se ha convertido en un símbolo de la identidad musical de Colombia. En su álbum, Colombia, Arnedo la lleva al terreno del jazz, conservando la esencia festiva y el sabor tradicional de la cumbia, pero incorporando nuevos colores armónicos e improvisaciones. Es una muestra de cómo la música colombiana puede dialogar con otros lenguajes sin perder sus raíces.

0: escuchemos Cumbia Cienaguera en la versión del saxofonista Antonio Arnedo.
1: Y antes de escucharla, maestro, dígame, esta canción, ¿por qué es tan especial para usted? ¿Por qué qué? Yo sé que es especial.
2: Yo tuve la posibilidad de ver a mi papá tocando esta pieza, por un lado, y me marcó. Me marcó y bueno, elegimos hacerla en este trabajo ya hace 26 años. Este año se cumplen 30 años de Travesía, que fue el primer trabajo de y estamos cumpliendo en el mes de mayo pasado 30 años de Travesía. Y este trabajo se hizo en el año 2000, 2001.
1: ¡Qué belleza!

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1: En Colombia, el 2 de junio se conmemora el Día Nacional del Campesino, una fecha creada para reconocer la labor de quienes trabajan la tierra y contribuyen diariamente a la producción de alimentos que abastecen a las ciudades y municipios del país. Esta celebración también busca visibilizar la importancia de las comunidades rurales en la economía nacional y promover el reconocimiento de sus derechos, costumbres y tradiciones. En 2012 murió Héctor García Cobo. Fue un fotógrafo mexicano llamado por Carlos Monsiváis, fotógrafo de la ciudad. Es reconocido por su extensa obra fotográfica que retrata la vida de México de mediados del siglo XX. Reportero gráfico, o fotorreportero, como se llamaba a sí mismo, trabajó para distintas publicaciones como Mañana, Siempre, Revista de América, Time, Life, Cruzeiros, Novedades, Excelsior, entre otras. Recibió en tres ocasiones el Premio Nacional de Periodismo en los años 1958, 1968 y 1979, el Premio Nacional de Ciencias y Artes en el 2002 e ingresó a la Academia de Artes en el 2005. Entre otras importantes distinciones y reconocimientos, en 2013 recibió en homenaje póstumo la Medalla al Mérito Artístico entregada por la Asamblea Legislativa del Distrito Federal.
2: Esto es Efemérides, aquí en Javerian Estéreo, en vivo con Daniel Rincón, hoy con el maestro Antonio Arnedo. 7:36 PM, tenemos otras preguntas que teníamos ahí en el tintero para que sigamos en nuestro curso, pero antes que nada, usted me decía, extra micrófono, me decía, Daniel, es que un músico de jazz famoso es una contradicción. Tenga usted la amabilidad de explicarme, por favor, maestro Antonio Arnedo.
3: Debería ser al contrario, porque el jazz tal vez es la música que permite ese diálogo entre público y músicos de una manera muy fluida, ¿no? Probablemente más que muchas otras. Pero es así. Los músicos de jazz, en términos estadísticos, pues son famosos dentro de los circuitos de los que gustamos de esta música y de los que hacemos esta música.
2: ¿Cuál es el artista de jazz universal, vamos a decirlo, el más digerible, el paradumis, el que usted me dice, vea, yo le aseguro que de 10 personas ponemos esta pieza musical y de 10 a 8 les va a encantar?
3: Yo creo que uno de los más representativos, además, porque fue el puente entre el jazz o las músicas pre-jazz y el jazz contemporáneo, y por su gran sensibilidad, su capacidad expresiva, Louis Armstrong, por supuesto. Louis Armstrong es de los músicos más importantes de la historia del jazz, y uno que todos podemos oír y llorar y sentir de una manera muy particular y especial, ¿no?
2: Quiero que me cuente un poquitico esos recuerdos de su vida en Boston, en el Berklee College of Music. ¿Cómo es eso? ¿Cómo es una clase? ¿Cómo es para un colombiano? Llega un muchacho que ya tenía, un señor, un joven. ¿Cómo es una clase? ¿Qué les enseñan? ¿Con quién tuvo la fortuna de sentarse a hablar, a dialogar? Cuénteme, que me parece es un mundo espectacular.
3: Sí, es un mundo que para mí fue muy importante, sigue siendo importante. Yo llegué, como ya te contaba, tarde a la música. O sea, cuando yo llegué a estudiar a Boston, mis compañeros eran todos, estaban en su segundo decenio de vida.
2: Okay.
3: Yo ya estaba en mi tercer decenio de vida, o sea, estaba 29 años. Yo llego a Boston a estudiar porque fui a un concurso de saxofonistas que en ese momento tenía una particular relevancia. Es el concurso de saxofonistas organizado por el Thelonious Monk Institute en el año 91. Allí conozco al decano de performance de Berklee, al chairman de performance, Larry Monroe, muy importante para mí. Hay 4 o 5 personas claves dentro de toda esta historia. Y Larry me dice que quiere ofrecerme una beca yo me voy en el año 92 a estudiar a Boston. Esa fue la forma de llegar a Boston para mí. Había en ese momento 4 colombianos en la escuela. Y posteriormente llegaron otros 3 más, o sea que éramos muy pocos los colombianos. Una de ellas era Leonor Converse, que fue profesora de por mucho tiempo y se jubiló aquí en la Facultad de Música de la Universidad Javeriana.
2: Que dicho sea paso, usted también con el maestro Jürgen y con Camilo de Mendoza, usted también tiene aquí un aporte de parte de la historia de la emisora,
3: a la,
2: ¿no?
3: La emisora, pero también sí. Fui profesor del área de jazz de esta universidad. Uh-huh. Fui parte del comienzo de la escuela de jazz de la Universidad Javeriana. Recién llegué de los Estados Unidos. Mi experiencia en Berklee fue gloriosa. Yo llegaba a Berklee a las 8:30 de la mañana y salía en el último tren que salía de la escuela casi a la 1 de la mañana para mi casa. Estudiaba todo el día. Tocaba todas las noches, hubo sesiones con músicos.
2: Qué maravilla.
3: Toqué,
2: ¿no?,
3: con grandes músicos.
2: Dígame 2.
3: Antonio Sánchez, uh-huh, baterista mexicano.
2: Sí. Uh-huh.
3: Que, ¿no?
2: Sí.
3: Muy importante dentro de toda esta historia. Dentro de ese circuito de músicos, ¿a quién más puedo recordar? Bueno, a Danilo Pérez. Uh-huh. Danilo Pérez también tuve posibilidad.
2: ¿Y qué se siente? Estar con gente que tiene tanto talento, tanta dedicación por el instrumento, tanto rigor, ¿no? ¿O no? ¿Eso no se siente?
3: No. Yo creo que hacer música es una experiencia, uh-huh, que hay que agradecer todas las veces que pasa.
2: Okay.
3: Y que agradezco continuamente. Para mí era muy importante estar en el proceso de aprender, en esa cosa que hablábamos ahora de la curiosidad.
2: Uh-huh.
3: Entonces, pues yo toqué con músicos de la India, de Japón, de toda Europa, un bajista de Nueva Zelanda increíble, africanos, músicos africanos de unas cualidades y de unas capacidades. Aprendí muchísimo y me ayudó a ubicarme aún más en mi tarea de hacer la música que viene de mi corazón y que tiene que ver con mi país, con Colombia.
2: ¡Qué maravilla! Bueno, estoy acá feliz, me encanta. Qué pena que exponga mi sentimiento, pero hay algo muy importante, y es que yo creo que, maestro Antonio Arnedo, para usted, ¿qué implica ser artista dentro de su ámbito familiar, social? ¿Ser artista es qué? ¿Es estar dentro de un avión? ¿Es estar firmando autógrafos? No. ¿Es estar contando dinero? ¿Es estar por las noches pasando desvelado?
3: Bueno, lo del dinero, pues, ¿qué te digo? No.
2: ¿Para usted qué, arte, qué implica ser artista?
3: Dentro de la posibilidad que permite mi quehacer y de la posibilidad que permite la música como tal, la posibilidad de crear y de conectar conmigo, uh-huh, y de hacer y poder compartir con los demás, uh-huh, es tal vez el regalo más grande de mi existencia. Entonces, uh-huh, si a esto lo podemos llamar arte, si lo que se produce desde ese lugar es exactamente eso, lo que creo yo que ayuda a responder medianamente la pregunta que me haces.
2: 7:43 PM, estamos en vivo con Daniel Rigón a través de Javeriana Estéreo en 91.9 en FM. 7:44, acaba de cambiar en este momento. Nos podemos quedar aquí horas y horas hablando con el maestro Antonio Arnedo, una de las grandes celebridades de la música, del jazz, de la composición, del saxofón. Es un músico, de verdad, yo los invito a que busquen por diferentes plataformas música, seguramente les puede gustar, como seguramente no les puede gustar, también es válido, ¿no?
3: Totalmente.
2: ¿Cierto?
3: A mí hay cosas que me gustan y hay cosas que no me gustan.
2: Claro.
3: Por supuesto.
2: Pero lo importante, yo pienso que no es solamente que gusten, sino que nos demos la oportunidad de escuchar jazz. Es que a mí eso no me gusta. No, escuchen. Yo no sé quién es el señor Arne. Hombre, escúchenlo. No pasa nada, ¿verdad, maestro?
3: Es cierto.
2: Hay que darse la oportunidad.
3: Claro.
2: Si usted fuera una letra de la palabra jazz, ¿qué letra sería?
3: Ah.
2: ¿Por qué?
3: Porque mi nombre es Antonio. Arnedo.
2: Me encanta. 7:45, lo que está sonando.
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Sigamos escuchando más jazz. En esta ocasión, el Power Quartet es una agrupación de cuatro destacados artistas originarios de la ciudad de Medellín, quienes confluyen para crear jazz y fusiones de ritmos colombianos que desplazan los lenguajes tradicionales a nuevas latitudes sonoras. Juan Guillermo Aguilar, Arvey Valencia, José Jubinao y Andrés Pinzón componen este maravilloso grupo de profesionales amantes de la música. Octubre es uno de sus más recientes lanzamientos, un sencillo en colaboración con el saxofonista soprano Antonio Arnedo. Escuchemos entonces a Power Quartet con Octubre. Daniel, Antonio y oyentes, esto es lo que está sonando.

0: 7:47, continuamos con el maestro Antonio Arnedo, un hombre que ha dedicado su vida al jazz, al igual que su señor padre, el maestro don Julio Arnedo, y que lo tenemos aquí, sentado en la mesa, desde el recuerdo y el más infinito respeto, por supuesto, con su obra, con su música, con su legado. La invitación es para que ustedes se den la oportunidad de escuchar jazz, se den la oportunidad de indagar, de cuestionar, de sentarse una hora a ver los discos, la música del maestro Antonio Arnedo, para que de pronto decidan que les parece supremamente aburridora, ¿sí? O supremamente buena, ¿verdad, maestro?
1: Hay una figura que siempre me ha parecido una metáfora hermosa y poética, y es la de la botella, el mensaje en la botella que va en el agua. Uno nunca sabe cuándo la música llega al corazón, sí. Y hace parte un sonido, algo que llega y uno se enamora, ¿no? Uh-huh. De algo. Entonces hay que permitirse
0: sentir,
1: escuchar y sentir, uh-huh. Sí, escuchar es el

0: Maestro, ¿cómo es el, tengo 12.000 preguntas, pero ¿cuál es el proceso para usted hacer la música? Mucho usted se sienta, primero hace el saxofón, se sienta al piano o llama a un arreglista. Tengo entendido, y corríjame por favor si estoy equivocado, usted también tuvo mucho que ver con el tema de las gaitas, de la música del maestro Carlos Vives en uno de sus sí. álbumes.
1: Sí, sí, sí, sí, el Clásicos de la Provincia.
0: Por Dios.
1: Producido por Eduardo de Narváez.
0: Claro.
1: Eduardo me llamó, yo estaba en Boston y la grabación se hizo en Orlando. Llevaron una gaita de Bogotá, yo no tenía gaita en Boston. Y hicimos una sesión de grabación que fue muy espontánea, creo que llena de poesía y de mucho amor también. Uh-huh. Y el resultado final es esas, son esas piezas. No recuerdo en este momento sino La Gota Fría, no me acuerdo de más. Pero en ese disco están las gaitas.
0: Interpretadas por el maestro Antonio Armero.
1: Sí, pues el primer disco de Carlos con
0: claro,
1: gaitas.
0: Con sus shorts, su pelo crespo, ¿no? Y su guitarra.
1: Sí,
0: y
1: sí, sí.
0: Toda una época, ¿no? Toda finales época. De la década de los 90.
1: ¿No? No, eso fue en el año 93.
0: 93. Ah, 93, sí, señor. Uh-huh. Sí, señor. Ya después vino otras cosas.
1: Otras cosas.
0: Claro,
1: también
0: claro que
1: muy
0: sí.
1: hermosas. Y uh-huh. una apertura que es importante también. ¿No? Hubo uh-huh. tres o cuatro momentos climáticos en la historia de la discografía en Colombia que no era una discografía fácil. Hacer un disco no era sencillo, era muy difícil y muy costoso. Entonces, en el año 84 se grabó Macumbia.
0: Claro.
1: Unas piezas que Francisco había compuesto en
0: el
1: los
0: maestro
1: años
0: Francisco 70's. Pacho Sumaqué, claro.
1: Y ese disco es icónico.
0: Es icónico.
1: Otro claro. disco importante dentro de ese recorrido. Es un disco llamado Imágenes del maestro Franco, uh-huh. de Luis Carlos Franco. Hay otro del maestro Óscar Acevedo.
0: Por Dios.
1: De ese momento.
0: Aquí
1: también.
0: Lo tuvimos al maestro Acevedo.
1: Es decir, hay una serie de trabajos.
0: De momentos.
1: De momentos
0: ¿no?
1: Y uno de esos momentos claves por el sonido y por lo que generó es ese disco de Clásicos de la Provincia.
0: ¿Cómo es su labor, maestro Antonio Arnedo, como profesor? ¿Qué lo motiva y qué aprende de sus estudiantes? ¿Cómo es su vida como profesor? ¿Le gusta?
1: Me
0: ¿pone
1: encanta.
0: Tareas? ¿Raja a los muchachos? ¿Los regaña?
1: Rajamos mucho de muchas
0: bueno.
1: cosas, pero no.
0: bueno.
1: Me mantiene vivo y muy enamorado el trabajo con los estudiantes. Mantiene un espacio de contacto con la creación, por ejemplo. Uh-huh. Entonces, dos de los cursos que dicto yo involucran la composición. Trabajo con los estudiantes de trabajo de grado que tienen que hacer su música para graduarse.
0: Uh-huh.
1: Es decir, todo gira alrededor de hacer música. Entonces, disfruto muchísimo trabajar, escuchar las nuevas producciones de los músicos,
0: uh-huh.
1: muchos de estos músicos de la Universidad Nacional, de la Javeriana,
0: uh-huh.
1: ahora están presentes en la escena y dentro de estos 10, 12 últimos años han surgido proyectos desde las diferentes escuelas de música en Colombia que están vigentes, que están presentes y que son muy importantes dentro de todo ese recorrido. Disfruto mucho, aprendo mucho continuamente y hace poco precisamente hicimos un concierto. Una especie de apertura de un jam que se llama el jam del jazz colombiano y me asombra el amor con el que llegan todos los músicos jóvenes a tocar músicas de este orden con músicas de compositores que hacen este tipo de música.
0: ¿Cómo le describiría a usted a una persona que no sabe mucho de jazz a qué suena el jazz colombiano?
1: Suena a... ¿Lo puedo responder de dos formas?
0: Sí, maestro.
1: Bueno, suena a cumbia, a joropo, a currulao, suena a porro, suena a pasillo y a bambuco.
0: ¿Y cómo planea y cómo lleva a
1: Pero
0: cabo?
1: Esa es la primera respuesta.
0: Ah, bueno, ¿y la segunda? Okay.
1: La segunda respuesta tiene que ver con lo sensorial.
0: Dime.
1: El jazz colombiano suena a lo que huele, sabe y siente la piel de Colombia. huele a Colombia y a su guayaba y a Gabriel García Márquez y a sus 100 años de soledad. Sabe a las miles de frutas que hay en Colombia y que hacen parte de nuestra sensibilidad, y hacen parte de la piel de nosotros cuando bailamos, cuando compartimos y cuando escuchamos desde nuestro ser eso que hace parte de Colombia.
0: Qué bonito. ¿Cómo planea y cómo lleva a cabo la amalgama de aires colombianos con el jazz? ¿Cómo lo planea? Dice, hoy voy a irme por los llanos. El segundo tema va por Bambuco. Me voy para Mompox.
1: No lo hago así. Voy a escribir cómo hice un disco que se llama Colombia. Colombia es un trabajo que se hizo pensando en un recorrido por Colombia y sus uh-huh. espacios uh-huh. sonoros, así como tú los describes.
0: Sí.
1: Sin embargo,
0: sí.
1: Surgieron desde una sola matriz, y desde ahí surgieron todas las músicas de este disco. Es una matriz que hizo parte de ese trabajo. Así que no me siento a escribir un porro o escribir uh-huh. cuando no lo hago, cuando me concentro en el espacio inicial del sonido general uh-huh. y de ahí surgen desde el ritmo, desde los gestos de la melodía, empieza a surgir la música. Pero también, como dices tú, cuando he tenido que componer, por ejemplo, un pasillo que se llama Andanzas en Travesía, pensé en hacer un pasillo. Y ese pasillo tiene un recorrido que es... Uh-huh. Hace parte de esa investigación. Entonces sí, me siento, investigo y hago ese recorrido otra vez de estas músicas.
0: Vamos en este momento a las 7:53 con algo muy importante. En este punto y hora, en Bogotá, en todo el territorio nacional, son las 7:56. Tenemos una temperatura de 17 grados centígrados. El viento corre a una velocidad de 8 kilómetros por hora. En New Orleans, en los Estados Unidos de América, tenemos la misma hora, 7:56. Y tienen la misma temperatura que hace en Onda Tolima a esta hora, 28 grados centígrados. En Berlín, en Alemania, son las 2 de la madrugada y 56 minutos. Y tienen la temperatura de cuando en Bogotá hace calor, 18 grados centígrados. Durante todo este proceso tuve la fortuna de conocer una mujer maravillosa, una gran colega. Fue Ariel, ¿no?, nuestra queridísima Arely Bustamante, que nos entregó su cariño y nos entregó su sapiencia. Viene de la hermana República de México, la cual queremos profundamente. Y respetamos y admiramos. Pero no es mexicana, es colombiana. Y se tiene que llevar tatuado el agradecimiento de todo el equipo de Javerian Estéreo, liderado por el profesor y director don Esteban Bernal. Arely, muchísimas gracias por tu tiempo, muchísimas gracias por tu disposición. Esta es la casa, estos son tus micrófonos. Y México siempre estará tatuado en nuestra alma para decirles bienvenidos.
2: Muchas gracias, Dani. Pues muchísimas gracias a todos. Yo quiero agradecer con la mano en el corazón a todas las personas que hacen posible este programa, todo el equipo de trabajo de Javerian Estéreo. Detrás de cada programa hay un gran equipo liderado por un excelente profesor que es Esteban Bernal, a quien yo aprecio y admiro muchísimo, el director de Javerian Estéreo. También tuve la fortuna de conocer grandes amigos, Santi, que siempre está en los controles. Ustedes lo escuchan de vez en cuando. También mi querido Dani, increíble, aprendí muchísimo de ti. Y de nuestros invitados, aprecio mucho el amor con el que habla usted de Colombia. De verdad que es algo que yo siento profundamente por mi país. Con mucho orgullo puedo decir que amo México. Y también que me quedo enamorada de Colombia. Muchísimas gracias a todos. Yo me puse como un poquito sentimental, pero me está temblando la voz, Dani. Muchísimas gracias. Espero que esto no sea un adiós, sino un hasta pronto. Sigan escuchando radio, sean muy felices. Yo soy Arely Bustamante, la voz atrapada en tu radio. Muchísimas gracias a todos.
0: La próxima semana un tema totalmente diferente. Muchísimas gracias a todo mi equipo, al maestro Antonio. Maestro, gracias.
1: Daniel, gracias.
0: Me quedaron 19 mil millones de preguntas. Lo volveremos a invitar, si usted tiene a bien, por supuesto, a tener...
1: Feliz de volver, claro que sí.
0: El tiempo para acompañar.
1: Invitarlos, como dice Arely, a escuchar música. Uh-huh. Estar en la radio es vital, estar en la radio y estar acompañado, bien acompañado por la emisora Javeriana y lo que ellos programan aquí.
0: Busquen a Antonio Arnedo. ¿Cuántos discos ya grabados?
1: Estuvimos haciendo el recorrido hace pocos días. Salieron ya 11 y van a salir ahora otros 4 que están represados.
0: El maestro Antonio Arnedo estuvo acá en vivo con Daniel Rincón a través de Javeriana Estéreo en los 91.9 FM. Yo soy miembro de la Asociación Colombiana de Locutores y Comunicadores. Gracias a toda la gente de emisoras del mundo, gracias a la Colonia Mexicana, gracias a todo el mundo y por supuesto a este gran equipo, que verdad, Santiago Páez y toda la gente que nos apoyó bajo el liderazgo del profesor y director Esteban Bernal. A ustedes feliz resto de noche. Gracias infinitas. Escuchen jazz.

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3: Hola, ¿qué tal? Es un gusto saludarlos y darles la bienvenida a esta nueva emisión de Bitácora. Empecemos hablando del pie diabético, que es una de las complicaciones de esta enfermedad, que además ha sido motivo de estudio durante los últimos años por investigadores de la Universidad Javeriana. Además de una patente, hoy nos cuentan qué otros avances se vienen logrando. Los padres, así como las madres o padres cabeza de hogar, la lactancia materna y la lactancia extendida son garantías de protección para los empleados en Colombia. ¿Pero qué papel juegan en casos de despidos sin justa causa? Se lo explica uno de los investigadores del Observatorio Laboral de la Universidad Javeriana en un nuevo capítulo de la serie Hablemos de Trabajo. El barrismo social se presenta como una alternativa necesaria en Colombia que desestigmatiza a los apasionados por el deporte y hace foco en las posibilidades de intervención comunitaria a favor de la paz, la equidad y la generación de soluciones. Sobre este tema, que fue abordado en un artículo en la revista Rosetta, vamos a hablar más adelante aquí en Bitácora. Y al cierre les contaremos de la importancia que tienen los corredores ambientales para que los felinos colombianos puedan circular. Yo soy Kiara Severiche y estaré esta próxima hora con todo el equipo de Bitácora en la conducción de entrevistas, María Fernanda Gutiérrez. La dirección general es de Esteban Bernal, la producción de Luis Gallar y la ingeniería del sonido a cargo de Laura del Soldaza.
4: La Universidad Javeriana lleva muchos años con un proyecto sobre pie diabético. Se maneja desde la Facultad de Ingeniería y es la doctora Marta Cerquera, la investigadora principal de este proyecto. Doctora Marta, bienvenida de nuevo a Bitácora, qué rico tenerla por aquí.
5: Muchas gracias, María Fernanda. Para mí es un gusto estar aquí con ustedes, compartiendo la experiencia investigadora de muchos años.
4: De muchos.
5: Bueno, quisiera empezar explicando que el pie diabético está de moda en Colombia. No porque sea algo favorable, sino porque está creciendo la diabetes en Colombia. Y la diabetes genera una complicación que es el pie diabético.
4: ¿Qué es el pie diabético?
5: Pie diabético es una complicación que la persona pierde la posibilidad de sentir la percepción del pie, no tiene sensibilidad, vascularmente se disminuye la sangre a nivel de los tejidos plantares, uh-huh. Y además tenemos otros factores como el calzado, las presiones, la deformación del pie. Entonces la persona cuando camina puede tener una piedra en el zapato y no la siente, puede tener un huequito, uh-huh. Se le va haciendo un pequeño orificio que no va a percibir, termina en una infección y muy fácilmente llega a una amputación. Y este proceso se repite no solo en una pierna, también pasa en la siguiente pierna. Entonces, tenemos pacientes con bilaterales. El problema de la enfermedad es que es silenciosa. Nadie la ve, no la percibe. Y en nuestro sistema de salud, en donde el médico general recibe las IPS al paciente normalmente, no necesariamente tiene el conocimiento de detectar tempranamente esos signos y síntomas del pie diabético, que más adelante se pueden volver una úlcera muy pronto y que genera un costo muy alto para nuestro sistema de salud colombiano.
4: Yo me acuerdo que usted tenía una plantilla, todo este proceso empezaba con una plantilla. Acuérdeme un poquito de qué se trata para poder adelantar.
5: Bueno, lo que pasa es que como soy biomecánica y bioingeniero, quería encontrar una solución para el pie diabético y una de ellas es generar la protección del pie, generar una interfaz entre el calzado y el pie para que la persona no tenga esos picos de presión, esa posibilidad de tener algo dentro del zapato que le va a hacer daño, uh-huh. Y que le va a permitir un confort al caminar y una distribución uniforme de esas presiones, que no haya fricción dentro del calzado, que no haya humedad, que haya limpieza. es como un ecosistema dentro del zapato. Entonces, el diseño de una plantilla es muy importante. Y lo que encontré en estos años es que es una plantilla personalizada. Es el ADN del paciente diabético, ¿sí? No podemos ir al mercado y tomar cualquier plantilla y colocarla dentro del zapato porque genera presiones, genera deformidades. Y esto puede generar úlceras que pueden acelerar el proceso de amputación. Entonces, la plantilla es fundamental en el paciente diabético en estadio temprano. Es antes de. Y la Javeriana se ha enfocado en la prevención, que en Colombia está muy limitada la prevención del pie diabético, porque no hay la tecnología, no hay la formación. Tuve la fortuna de haberme formado en biomecánica muchos años y de acercarme al entorno del calzado y de las plantillas, y hemos desarrollado una tecnología que pronto la vamos a entregar al mercado, que es un sistema inteligente que nos permite diagnosticar de manera clínica y biomecánica tempranamente, para lograr el diseño de una plantilla personalizada con los materiales colombianos o con materiales importados. Nos estamos apuntando a una prescripción de plantilla, en donde tú puedes, como la prescripción de las gafas, donde tú puedes ir a cualquier lugar a hacer la plantilla a tu medida, porque tampoco podemos limitar a que sea fabricada en 3D, en impresión 3D, en tecnología muy avanzada, porque aquí el problema es costo, precio, accesibilidad. Queremos es que esta herramienta nos permita hacerte una plantilla prescrita a tu medida de manera inteligente y tú puedas hacerla en cualquier entorno.
4: Déjeme, yo le hago una pregunta, porque la plantilla la entiendo como una preventiva de la úlcera y del daño. Pero por el otro lado, la plantilla, usted me está diciendo que la propuesta es hacer un diagnóstico temprano. ¿Eso que querría decir que la plantilla tiene un sensor que detecta algo? ¿Qué relación hay entre esa plantilla preventiva con esa plantilla diagnóstica?
5: El problema es que la evaluación que se hace hoy en día en el pie diabético es muy genérica y no es cuantitativa, es por observación. Aparece una zona roja. Aparece una úlcera. Nosotros tenemos ya la tecnología que nos permite cuantificar dónde ocurre esa úlcera y en qué, de qué profundidad y de qué área. Y eso nos permite controlarla antes de. ¿Sí? Entonces podemos ver en qué zonas hay picos de presión, en dónde hay callosidad o queratosis y dónde hay posibilidades de que un calzado genere fricción y además haya humedad y temperatura. Y lo que hacemos con la plantilla, que es una plantilla terapéutica, es una interfaz entre el zapato y el pie.
4: Hasta ahí
5: lo que hacemos es que el diseño sea hecho para ti, porque la plantilla no puede ser estandarizada.
4: Personalizada.
5: Y eso significa que tenemos sensórica, tomamos temperatura y otras variables cuantitativas que nos permiten decir en dónde ocurre el problema y cómo proteger con material o con densidad ese material o con la ubicación de una morfología anatómica hace que cuando tú camines te proteja.
4: Y también me dice que usted va a saber en dónde ocurre el problema. Eso quiere decir que tiene un sensor que le avisa a usted por alguna vía.
5: Sí, nosotros tenemos un laboratorio especializado, FoodLab, que tiene tecnología avanzada, en donde hacemos diagnósticos de marcha, podemos hacer estudios de pisada, miramos sensórica, sensórica, tenemos también para tomar termografía, muchas variables. Lo que pasa es que queremos salirnos del laboratorio y llegar al entorno real. Y el primer core que tenía la Javeriana era fabricar plantillas. Y decidimos no fabricar plantillas, sino hacer una prescripción inteligente que ya está patentada para que lleguemos al sistema nacional del país y que seamos parte de esta nueva tendencia, que es tener una hoja de vida o una historia clínica global.
4: ¿La patente que tienen es de qué?
5: Precisamente el modelo de diseño de la plantilla.
4: Okay.
5: Y toda la tecnología que está detrás, que es una tecnología por computador. La universidad logró su patente hace un año, gracias a la dirección del Departamento de Jurídica de Innovación de aquí. Es un proyecto financiado por la Dirección de Innovación. Y en este momento estamos en TR5, estamos con una empresa de telemedicina. Hemos hecho una alianza hace 5 años, ya esta es la segunda versión de plataforma que desarrollamos. Y va a ser online, o sea, vamos a llegar a todo el país, no solo a Colombia. Remotamente nos vamos a conectar con pacientes de diferentes estratos socioeconómicos, con especialistas que se van integrando, que se van articulando, y lo que más estamos trabajando es el tiempo de velocidad de respuesta a un bajo costo.
4: Dígame, ¿la inteligencia artificial en dónde entra entre este juego?
5: Bueno, en muchos momentos. Nosotros lo que estamos haciendo es determinar, como decíamos, el ADN del paciente, es encontrar quién eres tú, cuáles son tus antecedentes, cuáles tus condiciones físicas, cómo lo relacionamos con la biomecánica de tu pie y cómo lo relacionamos con el entorno en el que tú vas a a actuar, y además también en la educación que debes recibir, porque la plantilla no es la solución. Uh-huh. El autocuidado, la conciencia que te genero a ti como paciente en el cuidado mismo del pie, en su chequeo diario, la plantilla es un accesorio, no es lo único. Hay muchos factores.
4: Ya.
5: ¿Sí? Y también tenemos otras variables clínicas que se monitorean de manera simultánea. Manejamos mucha data y lo que hacemos es que esta data de alguna manera se sintetice, se vuelva mucho más pedagógica y gráfica para el médico y él pueda tomar decisiones asistidas por esta tecnología. Y a la vez él pueda verificar y validar, porque también IA es un riesgo para pie diabético.
4: Claro, tiene usted.
5: Porque IA puede alucinar. Nosotros tratamos de desarrollar nuestros diseños propios de programación, pero nos apoyamos en IA para acelerar procesos de automatización. Sin embargo, la decisión final la tiene el médico.
4: Es muy importante, muy importante. Pero usted está como todavía muy tímida conmigo. Usted todavía no me ha terminado de contar, porque yo sé por ahí que usted tiene un proyecto, este proyecto se une o se desemboca con la Comisión Europea en un mega proyecto, podría yo decirlo.
5: Sí, estamos muy contentos porque como hemos trabajado con varios proyectos de Comisión Europea en diseño de plantillas, y el año pasado hace dos años hicimos un proyecto stand-up con Francia y con otros países y con España, y desarrollamos una plantilla novedosa, la trajimos a Colombia, la transferimos y la aplicamos en pacientes reales. Uh-huh. Y estoy muy contenta porque hace una semana vi a la paciente, hace un año no la veía, y tiene los pies perfectos, y es una paciente que tuvo papás, su papá amputado, su mamá amputada. Uy. Y la doctora que me acompañó en su evaluación, porque siempre nos acompañamos por médicos en el laboratorio por todo el tema de ética. Uh-huh. Me comentó, esta paciente es una paciente crítica, y sin embargo se logró que la plantilla que usted desarrolló en colaboración con la Comisión Europea tuvo éxito después de dos años de trabajo. Entonces ahora con esa referencia internacional nos buscó Inescop. Uh-huh. Que es una empresa, es un centro muy importante calzado en España. Tal vez por la referencia y la publicación que teníamos, para invitarnos a un proyecto muy importante que se llama Footwear. Uh-huh. Footwear es un proyecto que es financiado dentro del Erasmus, en la Comisión Europea, en una modalidad que se llama Capacity Building. Uh-huh. Que lo que hace es formar capacidades en los países, y especialmente decidieron que fuera en Latinoamérica. Entonces Colombia se la ganó.
4: Claro.
5: Y la Javeriana se la ganó. Y nosotros invitamos a la Universidad Cook de Barranquilla, porque dijimos, es muy diferente el pie diabético en Colombia, en el distrito de Bogotá, que en el Caribe. Las condiciones son muy diferentes, el manejo del paciente es diferente. Y ellos aceptaron, y también invitamos a la Universidad Cayetano Heredia de Perú y también a la Pontificia Católica del Perú, y somos cuatro universidades. ¿Qué vamos a hacer? Es un consorcio que está consolidado por Grecia, la Universidad Ármica de Grecia, la Universidad, un instituto de calzado, desarrollo, innovación, una empresa de innovación, la Universidad Hernández de España, que es muy fuerte en podología. Uh-huh. Y en podiatría. Entonces ellos quieren diseñar un programa, el primer programa para Colombia, Perú y ojalá para Latinoamérica, en la educación del pie diabético. Entonces va a ser una sinergia muy importante para la tecnología como complemento, porque nuestro compromiso como Javeriana es llegarle a los médicos javerianos.
4: Okay.
5: Llegarle a los enfermeros javerianos, pero no a los solo médicos especialistas, también a los estudiantes, para formar la nueva cultura en una transformación digital, en un programa digital de educación que toque al paciente, al cuidador, a la enfermera, a los especialistas.
4: Pero se tiene que salir de la Javeriana.
5: Pues tiene que salir de la
4: Javeriana.
5: Claro,
4: porque la Javeriana es la casa y es de donde nace, pero tenemos que empatar a todos.
5: Claro, claro, la idea es esta. Sí. En este momento estamos empezando en un proceso tímido, digámoslo así, y es conocer la realidad de Colombia. ¿Cómo está el pie diabético en Colombia? Porque de verdad está abandonado. Hay mucha gente, hemos encontrado cosas muy interesantes. Comenzamos a hacer focus groups con diferentes especialistas. Uh-huh. Ayer arrancamos el primer focus group con la CUC.
4: Sí.
5: Nos conectamos híbridamente y tuvimos gente del San Ignacio, médicos, nutricionistas, uh-huh, enfermeros, médicos y enfermeros de la costa. Hicimos un diálogo muy interesante donde encontramos muchas falencias. Queremos un programa preventivo, nos decían todos. Queremos educación para las enfermeras.
4: Muy importante.
5: Queremos educación para los médicos y tenemos que articularnos, pero lo más importante es educar al paciente. Uh-huh. Porque si el paciente no es adherente y no quiere usar todos los procedimientos, las plantillas, Vimos que el componente tecnológico como Universidad Javeriana es determinante y por eso nos unimos con la costa, que son muy, están trabajando salud pública, medicina. Y tenemos que hacer 5 focus group este mes aquí en la Javeriana con ellos. Lo vamos a hacer con empresarios para saber cómo está la empresa. Lo vamos a hacer con otros sectores y con pacientes.
4: Pero venga, yo le digo una cosa, y es que ustedes tecnológicamente ya, usted ha trabajado mucho, lleva muchos años, y yo ya sé que tiene muy avanzada toda la plataforma para la parte clínica, pero la parte de educación me parece que es una novedad.
5: Sí, la verdad es que estoy aprendiendo también, no, porque al estar en este focus group comencé a escuchar mucho más los dolores de los clientes, y yo tenía un dolor muy claro y era el paciente, pero esto es un ecosistema. Está el médico general que revisa el pie, está el podólogo, en Colombia no hay podiatras, que es el médico especialista en pie, entonces es complicado. Tenemos podólogos en el mercado que no tienen conocimiento y se están atreviendo a usar tratar el pie diabético. Por ejemplo, el manejo de uñas, la parte cosmética es muy crítico. Invitamos a estas personas que se abstengan a manejar el pie diabético, claro, porque eso requiere, tiene un riesgo alto, o hay que formarse. Entonces, esa visión de escuchar a estos profesionales me ha hecho mejorar un poco la tecnología, visualizarla más a Colombia.
4: ¿Cuántos años va a estar usted en ese proyecto?
5: Termina en el 2028.
4: Ah, okay. Entonces vamos a volver a hablar pronto. Me va a seguir contando cómo va. Me parece muy importante.
5: Empezando la fase de recolección de información. Para luego el otro año formarnos con el programa que nos va a hacer Comisión Europea. Y luego multiplicarlo en la Javeriana, en Cook y en todas las universidades que podamos. Pero inicialmente empezar por nosotros para ser formador de formadores.
4: Formador de formadores. Con eso vamos. Formador de formadores en pie diabético.
5: En pie diabético.
4: Es usted muy amable, doctora Marta. La felicito, su trabajo me muestra cómo la persistencia, la perseverancia, el juicio, la pilera, logran llegar muy, muy adelante en los desarrollos tecnológicos y ojalá en los desarrollos educativos. Muchas gracias y siempre bienvenida por acá, por Javeriana Estéreo.
5: Muchas gracias por la invitación.
6: 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Ya regresamos.

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3: En un reciente capítulo de la serie Hablemos de Trabajo estuvimos abordando todo lo que implican los fueros laborales que protegen a los trabajadores en Colombia. Estuvimos ya hablando de los prepensionados, del fuero de salud y también por acoso laboral o acoso sexual. En esta oportunidad vamos a abordar otros fueros que están incluidos en la legislación colombiana y que tienen que ver con los padres y madres. Para eso nos acompaña el profesor Carlos Barco, él es abogado, docente javeriano, investigador del Observatorio Laboral de la Universidad Javeriana y ex es magistrado auxiliar de la Sala de Casación Laboral de la Corte Suprema de Justicia. Profesor Carlos, bienvenido. Gracias por estar con nosotros en esta oportunidad. Cuéntenos cuál es esa protección o ese fuero que existe para madres y padres en Colombia.
4: Bueno, muchas gracias, Kiara, por la invitación de nuevo y un saludo a todos los que nos están escuchando. En primer lugar, hay que entender que la protección a la maternidad no es nueva, porque esto ya está en el Código Sustantivo del Trabajo desde hace muchísimos años, y esa protección particularmente recae en la mujer gestante durante el periodo de la gestación y lo que denominamos la licencia de maternidad, que es una prestación económica. Pero en general la protección va desde la etapa de la gestación y las 18 semanas de licencia de maternidad. ¿Por qué esas 18 semanas las denominamos licencia de maternidad? Primero, porque son una prestación económica del sistema esas 18 semanas. Pero no son necesariamente las 18 semanas siguientes al parto, porque la licencia de maternidad se tiene que disfrutar obligatoriamente una semana antes del parto. Entonces, obligatoriamente, o sea, la mujer,
3: un poquito más.
4: La mujer tiene que salir a disfrutar la licencia de maternidad obligatoriamente una semana antes de la fecha probable de parto, pero va a cubrir, digamos, esta protección las 18 semanas de la licencia de maternidad y 6 meses de lactancia, en el periodo en el cual, ese periodo de lactancia naturalmente es posterior al parto, periodo en el cual la mujer no puede ser despedida sin justa causa, y si existe una justa causa debe ser validada previamente por el Ministerio del Trabajo. En eso consiste, en términos generales, la protección de la gestación y el periodo correspondiente a las 18 semanas, que son la licencia de maternidad, incluida los seis meses de la lactancia. Lo que en la práctica sucede es que esas 18 semanas, pues obviamente, van coincidentes con los primeros 6 meses de posteriores al parto. Entonces va a quedar un periodo de más o menos 4 meses y medio protegido de lactancia junto con licencia, y lo que faltaría en ese par de semanitas para completar los 6 meses de lactancia posteriores al parto siguen manteniéndose de la protección.
3: ¿Qué pasa, profesor, si se da un despido de una mujer que está embarazada pero que no lo ha reportado a la empresa? ¿Eso salva de algo al empleador o no? Eso no tiene nada que ver.
4: Esa es una gran pregunta. En términos generales, un empleador está obligado a proteger a una persona en una situación de estabilidad cualquiera, maternidad o cualquiera otra, bajo el supuesto de que conoce las circunstancias que dan lugar a la protección. Entonces, en ese caso, la notificación al empleador de la condición de gravidez es indispensable para que nazca la protección. Sin embargo, esa no es una regla absoluta, porque la Corte Constitucional ha dicho que hay otras formas en las que el empleador debe o puede darse cuenta. Por ejemplo, un embarazo notorio, o sea, un embarazo de 6 meses, 7 meses, 8 meses, donde ya la mujer, pues naturalmente es razonable que se note su estado de embarazo, pues es algo que aún si un empleador no ha sido notificado, no lo podría desconocer. Pueden existir otras situaciones como, por ejemplo, citas médicas o incapacidades en las que se puede identificar que existe una situación de gravidez. En ese tipo de cosas la Corte ha dicho que la prueba puede ser amplia, pero en términos generales, la regla general es que el empleador debe conocer por la notificación de la interesada.
3: Muy bien. Ahora, para el caso de la paternidad, ¿cómo funciona en ese sentido la protección?
4: Esa es una también muy buena pregunta, porque recientemente existe una legislación que lo extiende, que es la ley 2141 del año 2021. Y lo que dice esta ley es que precisamente la protección también va a recaer en el padre, o sea, la pareja de esa mujer en condición de gravidez o que recién ha dado a luz, para que tenga la misma protección, o sea, que no pueda ser desvinculado el hombre, la pareja de la persona, sin justa causa o sin la autorización previa del Ministerio del Trabajo. Esto era una regla jurisprudencial que había fijado la Corte Constitucional, pero que posteriormente se volvió ley con la ley 2141 del 2021.
3: ¿Qué mecanismos existen en estos casos cuando las personas son despedidas sin justa causa en ese marco del que estamos hablando, del fuero de maternidad y de paternidad?
4: Esa es otra gran pregunta por la actualidad que representa. Normalmente cualquier afectación a un fuero de estabilidad laboral reforzada se discutía a través de tutela. Uh-huh. Esa era de cierta manera la regla general por los derechos fundamentales involucrados en la discusión de estabilidad laboral reforzada. Sin embargo, hay que recordar que desde el 6 de abril del año 2026, o sea, hace poco más de un mes,
3: está fresquito,
4: hay un nuevo Código Procesal del Trabajo. Y ese nuevo Código Procesal del Trabajo tiene unos nuevos procesos especiales en los que se puede discutir todo lo que es estabilidad laboral reforzada. Entonces, después del 6 de abril, y eso es muy importante, después del 6 de abril del 2026, ya la regla general no son las tutelas que veníamos conociendo, son los procesos especiales que son regulados por el nuevo código. Eso no quiere decir que ya no se pueda usar la tutela para nada, se puede usar. Lo que pasa es que la regla general ahora ya es el acudir al proceso judicial. Si el

0: cumplieron los requisitos para el despido o la desvinculación de esta persona que estaba protegida y entonces ordene un reintegro. En general, eso es lo que haría o un juez ahora laboral con estos nuevos procesos del Código Procesal o lo que hubiera hecho en otras ocasiones un juez de tutela.
1: ¿Y para ese proceso uno que interpone una queja como tal ante el juez?
0: Uno, en el escenario de tutela, uno podría acudir a cualquier juez buscando la protección de los derechos. Después del 6 de abril, específicamente, se puede acudir al juez laboral a través de procesos especiales laborales, demandando el reintegro por la afectación a una situación particular de estabilidad.
1: Profesor, además hay otro fuero allí que también debemos tener en cuenta y es para el de madre o padre cabeza de hogar. ¿Cómo funciona en este caso? Porque ya estamos hablando de una figura distinta al tiempo de, por ejemplo, lo que dura la licencia de maternidad.
0: Hay dos cosas antes de pasar de fuero y es lo que se ha conocido como una maternidad extendida o la lactancia, que es muy importante, digamos, explicarlo dentro del marco de la protección de la maternidad. Y es que hay una ley relativamente nueva, que es la 2306 del año 2023, que lo que permite es extender la protección de la lactancia materna. La ley, históricamente, el Código Sustantivo del Trabajo ha dicho que eran 6 meses posteriores al parto, pero la ley 2306 del 2023 ha dicho que la protección puede extenderse hasta por 2 años si la mujer demuestra médicamente que ha continuado lactando y pues que ha sido, digamos, una necesidad de ella y de su menor. En ese caso, la ley permite la extensión de la lactancia por 2 años, de 6 meses a 2 años, que tiene dos implicaciones muy importantes. Primero, que se extienden los permisos de lactancia, y los permisos de lactancia son media hora cada jornada, o sea, una hora en general durante el día para que la persona pueda lactar o irse antes del trabajo o hacer uso de las salas de lactancia, etcétera. Eso se puede extender por 2 años si la mujer demuestra la necesidad de lactancia. Pero en ese mismo periodo, la mujer va a seguir protegida de manera que no pueda ser despedida sin justa causa. Hasta el límite de la lactancia de los 6 meses, el empleador para despedirla necesita permiso del Ministerio del Trabajo, incluso con justa causa. Después de los 6 meses y hasta los 2 años, ya no necesita permiso del Ministerio del Trabajo, pero le está prohibido el despido sin justa causa. Con eso se cierra la protección de la maternidad extendida o esa lactancia de la que habla la ley 2306. Finalmente, algo que no es lo mismo, pero que viene asociado a ello, es la condición de madre o padre cabeza de hogar, que es una protección también muy puntual para las mujeres u hombres que son o que demuestran ser el motor económico y además emocional y además, digamos, por así decirlo, logístico de la familia, donde existen menores que deben ser protegidos, donde no hay otra alternativa económica sino la fuente de ingresos que supone el salario. En ese caso, estas personas que logran demostrar que son el motor económico de la familia, que son el primer respondiente de la familia en ausencia de otros y que no tienen alternativa económica, estarían protegidos para que no sean despedidos sin justa causa. Y en ese caso el empleador pues tendrá que demostrar o que hay una causa objetiva o que hay una justa causa o que la persona tiene otros medios económicos.
1: Cuando usted dice probar, profesor, ¿uno cómo prueba eso? ¿Eso se lo prueba ante el empleador o eso es ante el ministerio o ante quién debe probar eso?
0: Ese es un asunto que es muy polémico y que es muy común. ¿Cómo se prueba que uno no tiene algo? Eso en términos de derecho es una negativa indefinida que en términos generales no requeriría prueba. Lo que tiene que probar el interesado que no quiera, digamos, asumir esa carga como el empleador es que la persona sí tiene otras alternativas económicas o tiene otras fuentes de ingreso o tiene pruebas de otras rentas o tiene patrimonio, etcétera. Pero en términos generales, a una persona en estas condiciones le va a bastar acreditar bajo la gravedad de juramento, pues primero que tiene un deber de cuidado frente a unos menores que son parte de su núcleo familiar, que tiene ausencia de otros medios o recursos, ausencia de apoyo económico o emocional de alguien más y pues que no tiene alternativa económica y depende del empleo. Eso normalmente se ha acreditado a través de declaraciones extrajuicio, declaraciones juramentadas, etcétera, porque eso supone evidentemente que la persona a su

0: firma bajo la grada de juramento que está declarando una realidad que otro, por ejemplo, un empleador, tendría que desvirtuar.
1: Muy bien, profesor, muchísimas gracias por actualizarnos con todo lo que implica los fueros laborales en Colombia. Si las personas se han perdido alguno de los capítulos y sobre todo el anterior donde también estuvimos abordando otros de los fueros, los invitamos a ingresar a javerianastereo.com. Allí en la sección programas encuentran Hablemos de Trabajo. Gracias por estar con nosotros.
0: Muchas gracias.
2: 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Este es el arrendajo escarlata, una ave solitaria que tiene el pico blanco verdoso. Su plumaje es completamente negro, exceptuando una mancha de rojo intenso que luce en el dorso. Mide hasta 30 centímetros de altura y es relativamente común en la selva húmeda y en los piedemontes del Pacífico. Se alimenta de insectos grandes y pequeños vertebrados, pero también consume semillas y bayas. Solo la hembra construye el nido, donde pone dos huevos blancos con unas pocas manchas y estrías negruzcas. El macho ayuda a alimentar a los polluelos. El trino del arrendajo escarlata forma parte del Banco de Sonidos de Aves Colombianas, recopilado por el Instituto von Humboldt y la Universidad de Cornell.
3: Muchas personas relacionan el barrismo en los deportes con la violencia. Este es un fenómeno que aqueja a Colombia al menos desde la década de 1980. No obstante, desde hace unos años vienen posicionándose iniciativas de barrismo social que hacen contrapeso a esta idea y que generan algo de esperanza entre los colombianos. Para hablar de ello, hoy nos acompaña Ana Victorino, que es estudiante de la carrera de Comunicación Social aquí en la Universidad Javeriana y que es autora de un artículo del periódico estudiantil Rosetta. El artículo se titula De las gradas a la comunidad, el barrismo social desde la perspectiva de la Guardia Albirroja Sur. Hoy Ana viene con su camiseta del Independiente Santa Fe. Hola Ana, bienvenida a Bitácora.
4: Hola profe, buenos días, ¿cómo estás?
3: Muy bien Ana, muchas gracias. Lo primero que le quiero preguntar es sobre el barrismo, pero como un problema de la sociedad colombiana. Hablemos del barrismo en Colombia y no necesariamente pues de lo que pasa en el mundo.
4: Pues el barrismo es una forma de organización colectiva de aficionados al fútbol que se caracteriza pues por el apoyo constante y apasionado a un equipo. Acá en Colombia viene de los años 80, 70, con la creación pues de los equipos, aunque los equipos ya vienen desde hace mucho más tiempo, las barras se vienen generando en esta época. Y pues cada país ha adoptado pues características propias relacionadas.
3: Pero acá hemos seguido unos modelos, ¿no? Quizás el argentino con los cánticos, no sé si el inglés.
4: Sí, pues el fútbol viene de Inglaterra, Europa, uh-huh. Pero pues eso llegó especialmente a Latinoamérica pues por parte de como la llegada a Argentina. Argentina lo adaptó como barrismo por ahí en los años 50, 70, empezó a crearse el barrismo en Argentina. Y ya empezaron a crearse como las barras bravas que se llaman hoy en día. La expresión pues barra brava viene de referirse a grupos aficionados caracterizados por su fervor y por su capacidad de animar y de enfrentar a los rivales, de emocionarse, de cantar con sus banderas, sus trompetas, su música, todo eso. Entonces viene ahí la barra brava, como esa fuerza.
3: Desde su perspectiva, Ana, esta barra brava se convierte en un fenómeno violento. ¿Cómo? ¿Por qué?
4: Pues el barrismo está relacionado pues también con hechos violentos, como vienes diciendo. Pues se han visto pues enfrentamientos entre hinchas rivales, los disturbios dentro y fuera de los estadios y el vandalismo generan pues una fuerza de identidad social pues con este estigma de que son agresivos, catalogados pues ñeros, entre comillas, que son esos aficionados que hacen este tipo de cosas. Entonces la gente solo ve estas cosas malas.
3: Cuando usted va al estadio, porque pues usted es una hincha de Santa Fe, una aficionada pues a un equipo de fútbol particular, ¿cómo ve el ambiente? ¿Qué se respira en el ambiente?
4: Pues en el ambiente del estadio, pues en mi parte, por ser hincha de Independiente Santa Fe, no sé cómo se viva en los diferentes estilos de barras de otros equipos. Es muy acogedor. Eso, pues, como saben, el estadio Nemesio Camacho Alcampín está dividido por secciones. Está la sur, la norte, la occidental y la oriental. La oriental y la sur es donde va, pues, el pueblo. No, normalmente el pueblo.
3: Sí.
4: En occidental ya va, ya es un poco más costosa. Gente
3: con mayor capacidad positiva.
4: Ajá, exacto. Y pues es un ambiente muy increíble. Es un ambiente donde tú te sientes familiarizado, donde si metes gol te abrazas con gente que no conoces, gritas, te emocionas, cantas. Es un ambiente muy bonito. Cuando tú estás dentro, pues, del fútbol y lo vives, es otro mundo distinto cuando tú lo ves desde afuera.
3: Y el barrismo social, entonces, ¿cómo surge?
4: Pues el barrismo social surge, pues, para hacerle contra estos estigmas que tiene la sociedad del barrismo, que se ha inculcado durante muchos años, especialmente porque en los medios se muestra más solo estas cosas malas. Tú solo escuchas en los medios cómo se enfrentaron hinchas del Nacional contra los de Millonarios, se enfrentaron disturbios por hinchas de Santa Fe, etcétera, y eso es lo único que se muestra. Entonces esto viene para hacerle la contra a este tipo de reacciones a las personas. Entonces los equipos empiezan a generar el barrismo social para mostrar que no solo violencia y no se tiene que ver las barras desde solo la violencia, sino desde otras perspectivas.
3: ¿Pero es una iniciativa que surge desde el hincha o desde el equipo?
4: Es más desde los hinchas, porque, pues, como te dije, el barrismo viene como un grupo que se generó. Entonces son de personas aficionadas a un equipo. Entonces eso viene más de los hinchas. Obviamente algunas veces el equipo los apoya, pero pues eso viene más de ellos propios.
3: En su caso particular, lo que usted conoce y en lo que supongo que ha participado, que es el barrismo social de la Guardia Albirroja Sur del Independiente Santa Fe, ¿hay conexión, hay diálogo, hay acercamiento con el equipo o funcionan de manera independiente?
4: Pues yo no he estado directamente en el barrismo social con ellos, pero lo que he escuchado y lo que hice en la entrevista, pues, para el escrito, ellos sí se acercan en varias ocasiones para comunicarles como, mire, vamos a hacer esto, vamos a hacer aquello, les gustaría colaborarnos o estén pendientes que nosotros vamos a hacer esto, como anunciando, porque ellos también llevan sus camisetas, lleva el logo de Independiente Santa Fe, lleva el logo de la Guardia Albirroja Sur, y pues ellos representan también al equipo. Entonces ellos también como que están ahí pendientes, saben qué es lo que van a hacer, pero pues directamente no se meten.
3: En concreto, las actividades que realizan estas, digamos, asociaciones de barrismo social, ¿qué son? ¿Qué tipo de proyectos, pues, desarrollan con la comunidad?
4: Pues la mayoría hacen proyectos sociales enfocados, pues, en ayudar a comunidades vulnerables, generar oportunidades para jóvenes y, pues, generar una vista diferente al barrismo. Digamos, en la Guardia se hace recolección de entrega de mercados, recolección de mercados y entrega de mercados. Acá hacen campañas navideñas, van a los barrios más pobres de Bogotá a entregarle regalos a los niños. Hacen capacitaciones laborales y tecnológicas, les dan la oportunidad a los jóvenes que entran a la Guardia, a los jóvenes de la hinchada, de darles como una capacitación para que tengan ciertos estudios para que empiecen a surgir dentro de la sociedad. Por otro ejemplo, podríamos hablar de Millonarios, los Comandos Azules y la Blue Rain. Son dos hinchadas distintas, son del
3: mismo equipo,
4: exacto. Sí. Se organizan de diferente.
3: Una es los Comandos Azules y los otros Blue Rain.
4: Blue Rain, sí, señor. Ellos también, pues, se enfocan mucho en la identidad del barrista para generar, pues, solidaridad y apoyo comunitario. Ellos hacen, pues, ollas comunitarias, sopa futbolera, que es como un torneo pequeñito de fútbol, campañas navideñas, igual que Santa Fe, y pues refuerzan mucho el tema escolar y el acompañamiento al juvenil. La mayoría se centra mucho como en los jóvenes, para que ellos no entren, pues, como están rodeados de cosas como drogas, alcohol, armas, temas organizados de delincuencia. Ellos tratan de sacar a los muchachos de ahí y que empiecen a surgir dentro de la sociedad de otra forma, enfocándolos pues desde el fútbol y desde la pasión.
3: En su reportería, su ejercicio de investigación para este artículo que escribió Ana, ¿logró notar si este barrismo social está como organizado? Es decir, si hay líderes, cabezas, y cómo funciona como una organización.
4: Sí, eso funciona como una organización. Eso cada uno tiene un líder. Uh-huh. Un líder, digamos, yo sé el de la Guardia Albirroja Sur, que se llama Piojo. Piojo es el líder de la Guardia Albirroja Sur, pues el principal, porque también está la Guardia Albirroja Sur, pero enfocado en el femenino, porque uh-huh. también hay equipo femenino. Entonces también está la líder de la Guardia Albirroja Sur. Entonces ellos dos se reúnen a toda la guardia, parte femenina y parte masculina, se reúnen a hacer diferentes labores sociales. Algunas veces solo va a las mujeres, algunas veces solo va a los hombres, o mixto, uh-huh. depende.
3: En su artículo usted menciona el Estatuto del Hincha, ¿eso qué es?
4: Pues el Estatuto del Hincha fue creado por el gobierno colombiano con el objetivo de promover la seguridad, la convivencia y la protección de los derechos de los aficionados al fútbol. Pues este derecho pues representa un cambio muy importante en la manera en que el Estado atiende al aficionado, porque antes no se veía como un grupo organizado, sino antes se veía como par de pelados que van al estadio a animar al equipo. Uh-huh. Después de este estatuto ya empiezan a mirarlos de otra forma, a ser ya un grupo organizado, y ya empiezan a tener pues diferentes derechos y diferentes cosas para cada uno. Entonces dentro del estatuto se puede encontrar conceptos oficiales como aficionado al fútbol, barras organizadas, barrismo social, barras populares. Y pues además dentro del estatuto se establece una serie de derechos para los aficionados, entre ellos pues es el derecho a la seguridad, derecho a las instalaciones adecuadas, derecho al servicio sanitario, derecho a conocer protocolos de seguridad, etcétera.
3: Uh-huh. Y también menciona usted una ley, la ley 1270 de 2009. ¿Qué es?
4: Pues la ley 1270 del 2009 es una de las normas más importantes en la regulación del fútbol colombiano. Esta ley fue creada pues en un contexto donde los actos violentos en los estadios colombianos estaban aumentando y las autoridades buscaban un mecanismo para prevenir enfrentamientos entre hinchas, mejorar la seguridad y pues obviamente promover escenarios deportivos más seguros. Entonces se crea esta ley para que sea más organizado todo este tipo de cosas. Y pues se unan pues obviamente las entidades como el gobierno nacional, la policía y las barras para generar como un ambiente adecuado para dentro y fuera del estadio.
3: Uh-huh. En su experiencia como hincha, como aficionada, como persona que va al estadio, ¿usted lo ve con optimismo, con pesimismo? ¿Se ha logrado algo? ¿Se ha avanzado? ¿Se ha fortalecido el barrismo social? ¿La gente es más consciente de la necesidad de separar el fútbol de la violencia?
4: Sí, hoy en día ha cambiado mucho. Antes sí se tenía pues muy fuerte este tema de la violencia dentro del fútbol. Hoy en día, como hay tantas leyes y se han mejorado pues la convivencia entre las hinchadas, sí se ha mejorado esta perspectiva. Digamos, por ejemplo, pudimos ver la unión de las barras de Nacional, Millonarios, América de Cali, que también se encuentra acá en Bogotá, Santa Fe, para el 21N, para las protestas de esa época, se unieron. Uh-huh. Para hacer fuerza en esas protestas. Y se unieron con sus cánticos, sus banderas, y ustedes los veían dentro de las marchas juntos. Entonces uh-huh. sí se ha mejorado la convivencia. Entonces siento que el barrismo social sí ha propuesto entender el fútbol como una herramienta de construcción de paz. Y pues esto significa mucho que se transforma esa rivalidad deportiva en convivencia, en diálogo y en trabajo colectivo. Entonces eso ha sido muy importante, este tipo de cosas como el barrismo social.
3: Ya para cerrar, Ana, ¿cómo se vive la afición del fútbol en el ambiente universitario?
4: Ha sido bastante interesante, digamos, dentro de la Javeriana sí he visto bastantes personas que vienen con la camiseta, que vienen con la bufanda, he visto hinchas de todo un poquito, he visto hinchas de Millonarios, de Nacional, del América, de Santa Fe, pero también he visto hinchas como del Tolima, del Cúcuta, que pues es extraño ver acá en Bogotá, pero hay. Entonces ha sido muy bonito, digamos, también hay grupos de WhatsApp o grupos en Instagram, los cuales reúnen hinchas de un solo equipo de diferentes universidades. Yo me encuentro uno que se llama, si no estoy mal, Alma Albirroja Sur, que son hinchas de diferentes universidades que aman a Independiente de Santa Fe. Y pues dentro de este chat se habla como sobre los jugadores, qué es lo que está pasando, digamos, mientras se ve el partido la gente comenta, se dicen sugerencias, como si estuviéramos parchando entre amigos. Entonces es bastante bonito.
3: Bueno, es Ana Victorino, les repetimos, una estudiante de la carrera de Comunicación Social de la Universidad Javeriana y autora de un artículo que se publicó hace poco en el periódico estudiantil Rosetta, que lleva como título De las gradas a la comunidad, el barrismo social desde la perspectiva de la Guardia Albirroja Sur. Ana, gracias por visitarnos en Bitácora.
4: Gracias a ustedes por invitarme.
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1: La Universidad Javeriana, en varios de sus espacios, están trabajando por la conectividad de los felinos. Me refiero a la Facultad de Ciencias con el profesor Germán Jiménez, a la Facultad de Estudios Ambientales y Rurales y al Instituto Javeriano del Agua. Todos ellos están aportando un par de profesores para realizar este proyecto que hasta ahora está en vías de elaboración. Profesor Germán Jiménez, qué bueno tenerlo por aquí de nuevo. Es un placer como siempre. ¿Cómo le va?
5: Muy bien, muchas gracias, profesora María Fernanda. Mil gracias nuevamente por la invitación.
1: ¿Usted quiere que los felinos puedan andar por Colombia por una autopista?
5: Sí, que tengan sus autopistas naturales para poderse mover libremente, para poder tener escenarios donde pues puedan cumplir todas esas funciones importantes que cumplen nuestros felinos colombianos, ¿no?
1: Buena primera pregunta. No la tenía en la mira, pero esa va a ser la primera pregunta. ¿Cuáles son las buenas funciones que cumplen nuestros felinos? Cuando yo me imagino que usted me va a hablar de jaguares, de pumas, de ocelotes, de tigrillos y de
5: jaguarundis. Sí, bueno, todos nuestros felinos tienen papeles importantes porque ellos son controladores poblacionales. ¿Qué significa eso? Mantienen a raya, por decirlo así, los números de otras especies. ¿De quiénes? De las especies que son sus presas. Uh-huh. Si los felinos desaparecieran de los ecosistemas, entonces tendríamos unos problemas graves, porque no solamente ratones, sino herbívoros medianos y grandes, porque ellos ya no tendrían quien los controle. Y esos herbívoros grandes, medianos, los ratones, todos esos, se convertirían a su vez en plagas de las plantas, porque pues ya no tienen quien los controle, entonces empiezan a comer de manera desesperada, alterar hábitats de manera desesperada y a crecer.
1: Como dice mi abuelita, la naturaleza es sabia.
5: La naturaleza es sabia, sí.
1: Y no se puede, y hay que ayudarle a que mantenga su manera de funcionamiento. Correcto, no me puedo yo meter a... Listo, pero si yo le hago unas autopistas, tengo un problema, y voy a decirlo por qué, porque es que el profesor Germán Jiménez es la persona que nos ha ido contando siempre sobre los hipopótamos. Entonces, me preocupa que usted le arme una carretera a los felinos y los hipopótamos aprovechen ese espacio para seguirse regando por el país.
5: Bueno, entonces, aquí la propuesta es muy tratar de que los espacios naturales, los ecosistemas que existen, sirvan de puente, por así decirlo, de conector natural para que los felinos se puedan mover. ¿Y por qué necesitan moverse? Porque si los felinos no se mueven, si esas poblaciones no se están moviendo, entonces vamos a tener problemas que van, digamos, desde problemas de carácter genético, muchas poblaciones aisladas, mucha pérdida de variabilidad genética, que tiene efecto entonces sobre todos los comportamientos poblacionales, y tiene efectos a su vez en los ensamblajes, en las comunidades de especies, tiene efectos en procesos a nivel ecosistémico. Entonces estamos tratando de resolver todo eso y de frenar el que siga ocurriendo, ¿cierto? Eso por un lado. Pero por el otro lado también para establecer un orden, un verdadero ordenamiento de nuestro territorio alrededor de nuestros recursos naturales y de nuestra biodiversidad. Es que nuestro territorio no puede seguir siendo ordenado solamente pensándolo desde lo económico, desde el sistema productivo cortoplacista. No podemos pensar el territorio así, porque miren en este momento cómo estamos. Estamos perdiendo una oferta de bienes y servicios ecosistémicos que es importante para nuestra propia salud y sobrevivencia.
1: ¿Por qué la estamos perdiendo?
5: Porque al perderse los ecosistemas se pierden procesos que son importantes para esa oferta de bienes y servicios ecosistémicos. Entonces, ¿qué estamos disparando? Estamos disparando escenarios futuros en donde, por ejemplo, si no tenemos bienes y servicios ecosistémicos asociados a la buena salud de ecosistemas, entonces, si los ecosistemas están enfermos, terminamos enfermándonos nosotros. Ya tenemos un ejemplo, ya tuvimos un ejemplo con la pandemia de la COVID-19.
1: Ya.
5: ¿Cierto?
1: Usted dice ordenar el territorio. Y yo pienso que los felinos no saben qué es el orden.
5: Los felinos sí saben qué es el orden. Yo sí, ahí sí me
1: ¿verdad?
5: Voy.
1: ¿Verdad? Los felinos
5: me
1: son
5: pongo
1: ordenados.
5: Me pongo del lado de los felinos. Los felinos, miren, los felinos, en general, los gatos, estos gatos silvestres, saben moverse por las áreas. Primero, son muy sigilosos. Segundo, su comportamiento es muy elusivo. Tercero,
1: ¿qué es elusivo?
5: Elusivo es que es muy esquivo. Tercero, ellos siempre buscan la oportunidad perfecta para su cacería. Sí. Es decir, son animales que me encantan a mí porque son fríos y calculadores.
1: Sí, pero,
5: ¿cierto? Pero que lo hacen de manera ordenada, sí, sistemática. ¿Cierto? Entonces, eso es lo que me parece a mí fabuloso de estos animales en su comportamiento.
1: ¿Y uno cómo les restaura un espacio para que ese comportamiento lo mantengan?
5: Entonces, ¿cómo se les restaura un espacio? Entonces, ahorita tenemos un ejercicio muy bonito con una de nuestras estudiantes de pregrado. Ella empezó a hacer su ejercicio en una finca en Caldas, y esta finca es cercana pues a zonas boscosas. Entonces, pues ella se fue con sus cámaras trampa, y entonces hicimos un ejercicio en donde ubicamos entonces estas cámaras trampa. Ella se fue, las instaló en estas zonas donde le dijimos hágalo ahí, y oh sorpresa, me llegó hace como una semana y media con unos videos, y dentro de los videos la sorpresa es que me encuentro con pumas pasando por ahí, por esa zona.
1: Pumas, el que sigue abajo del jaguar.
5: El que sigue, digamos, sí, abajo, está a la par, yo diría.
1: Okay, sí.
5: Y pasa un puma, o sea, eso para nosotros es...
1: ¿Por qué es tan importante?
5: Es súper importante porque si un puma está pasando por ahí, un puma es un controlador poblacional por lo menos de unas 12 o 13 especies más.
1: Ya.
5: De fauna silvestre.
1: Y si hay un puma, quiere decir que hay otro puma porque el puma no anda solo.
5: Exactamente, si hay pumas por ahí, quiere decir que entonces tanto pumas como jaguares y en general los felinos son buenos indicadores del estado de conservación de los ecosistemas. Entonces, uh-huh, donde yo vea felinos, muy probablemente el estado de conservación de los ecosistemas puede estar yendo de lo regular a lo bueno,
1: ya,
5: o puede estar pasando lo contrario, está de lo bueno y se está yendo a regular. Eso dependerá un poco de cuál es la dinámica alrededor de esos ecosistemas, ¿no?
1: Uh-huh. Bueno, ¿y uno cómo hace para hacer un corredor desde la autopista de la que he venido yo hablando?
5: Entonces, ¿qué hace? Yo siempre he dicho, me acuerdo desde mi tesis de maestría, porque yo trabajé con felinos en Costa Rica, y trabajé precisamente diseñándoles autopistas, corredores biológicos. Uh-huh. Entonces yo siempre le digo, salga con un cuestionario y pregúntele a los animales. Y eso es lo que siempre le digo a mis estudiantes.
1: Por Dios.
5: Salga al campo y pregúntele a los animales.
1: ¿Y cómo hace?
5: Pregúntele a los animales por dónde se mueven, qué les gusta del bosque, qué no les gusta, uh-huh, cuáles son sus presas, qué, bueno, sitios prefieren para descansar.
1: Esa metáfora me pareció bonita, y ahora dígamela en no metáfora. ¿Cómo así que les pregunte?
5: Entonces, preguntarles es ir a buscar los rastros, los indicios de dónde están. Por ejemplo, donde hay rastros, indicios, yo puedo colocar cámaras trampa.
1: Uh-huh.
5: Y seguramente, que fue lo que nos pasó con la estudiante, yo le dije, busquemos sitios donde haya marcas, alguna cosa que nos diga, por aquí pasó fauna, y ahí ponemos las cámaras. Y ahí las colocó, y mire que le empezaron a aparecer los animales.
1: Un paréntesis, cuénteme cómo es una cámara trampa.
5: Bueno, una cámara trampa, pues es un dispositivo... Hoy en día son súper, súper prácticos, que trae una memoria incluida, una memoria card. Una card.
1: ¿Y es para filmar por horas?
5: Y nos sirve para filmar por horas o para filmar por días. Entonces filma, saca fotos, lo podemos dejar en los dos modos, filmar, sacar fotos, solo filmar.
1: Y llega un ladrón y
5: sonido,
1: se la roba.
5: Sí, claro, siempre vamos a tener esas situaciones, por eso tratamos de ubicarlas en sitios donde haya la menor cantidad de tránsito posible, pero pues siempre sucederá, o sea, siempre hay un porcentaje de probabilidad de que se la roben.
1: Ya.
5: Eso es muy cierto.
1: Cerrado el paréntesis. Entonces, ya tengo ubicado un gatito de estos.
5: Entonces, digamos, vamos secuencialmente, vamos en el tiempo, entonces en varias épocas del año, en varias épocas inclusive climáticas, y empezamos a evaluar y ahí podemos, con base en estos indicios, los que nos reporten las cámaras, lo que nos reporten los rastros que vemos, huellas. Aquí tenemos un banco de huellas de los mamíferos medianos y grandes de Colombia que tiene más o menos 1.500 moldes de huellas de 23 especies de mamíferos colombianos.
1: Wow.
5: Entre medianos y grandes.
1: Eso es un montón.
5: Y eso nos sirve para hacer comparaciones, quién nos encontramos, quién puede ser probablemente, y luego las cámaras nos ayudan a reconfirmar.
1: Estudios de DNA con los pelos de los, ¿no?
5: Eso también da, por ejemplo, eso entonces en sitios, no, es muy fácil. Aquí, de hecho, pues las técnicas están bastante depuradas. Manuel Ruiz y su equipo,
1: Diana, lo puedo pensar.
5: Ellos
1: en que
5: tienen
1: sea así.
5: Muy, muy depuradas ya las metodologías para hacer análisis con uh-huh. todo este tipo de tejido. Entonces, usted detecta esa información uh-huh. la traslada, esa información en coordenadas, entonces la pone en un mapa.
1: Uh-huh.
5: Ese es el primer ejercicio, ponerlo en un mapa. Y luego de que usted lo pone en un mapa, entonces empieza a combinarlo. Esa información de la presencia o ausencia de los animales la empieza a combinar con información tanto biofísica como socioeconómica. Biofísica, ejemplo, ríos, montañas, pendientes, bosque, cobertura.
1: ¿Usted
5: no cobertura.
1: Quiere que la vía llegue al río, que llegue al sitio donde está el
5: entonces,
1: agua?
5: Entonces, poco a poco, cuando usted va viendo esa información, le va mostrando por dónde está el animal. Entonces, él es el que le está respondiendo con base en dónde se encuentra, le está diciendo, mire, a mí me gusta este tipo de cobertura. Mire, a mí me gusta esta pendiente. Mire, a mí me gusta estar cerca de este río. Mire, a mí me gusta estar lejos de asentamientos humanos.
1: Yeah.
5: Mire, me gusta estar lejos de carreteras. Y con base en eso usted va construyendo como una hipótesis en su sistema de información geográfica, y esa hipótesis que va construyendo al final le dice, mire, estas son las preferencias de ese felino en particular, de esa especie en particular. Y luego con esas preferencias entonces yo puedo explorar en áreas más grandes donde hay áreas similares a esa, y con eso puedo predecir que esas áreas potencialmente pueden ser áreas por donde se va a mover el felino.
1: ¿Pero lo que le gusta a un felino le gusta a los otros felinos?
5: Generalmente sí. ¿Por qué? Porque pues voy a poner un ejemplo de lo que hice en mi tesis de maestría en Costa Rica. Yo evalué conectividad para jaguar, para puma, para ocelote y para yaguarundi. Y yo encontré que los cuatro
1: caminaban por los
5: más o menos caminan por los mismos sitios.
1: Entre ellos no se comen el grande, el chiquito.
5: Sí, eso ocurre. Claro, sí, son presas. De hecho, cuando uno mira en el menú de presas de los felinos grandes, están los felinos medianos y los pequeños, claro.
1: Ay, qué delicia.
5: Sí.
1: ¿Qué porcentaje de éxito tiene lograr una vía, diseñar y construir una vía de estas?
5: Entonces, el construir ya la conectividad, ese es como el primer paso. Ya lo segundo es incorporar ese ejercicio de construir la conectividad en una estrategia de conservación. Que entonces ya viene la negociación con los que son dueños de los predios o las comunidades humanas uh-huh. que están en esos predios, los sistemas productivos. Entonces viene todo un proceso de negociación, y ahí es donde, por ejemplo, nos ayudan mucho las herramientas de política. ¿Qué significa eso? Que tenemos que hacer un acuerdo entre las herramientas de política ambiental con las herramientas de las políticas de desarrollo para poder generar, por ejemplo, incentivos para la conservación. La gente está entrando en conciencia y dice, sí, yo quiero empezar a participar más activamente esto, porque es que me estoy dando cuenta que aquí hay unos beneficios detrás que también me benefician a mí económicamente, me benefician en salud, en bienestar, en todas esas
1: increíble.
5: Cosas.
1: Increíble, uno encuentre por los alrededores de su finca un jaguar y en vez de morirse del susto, se tiene que morir desde la emoción.
5: De la dicha, correcto.
1: Profesor Germán Jiménez, gracias a Dios usted tiene más vidas que un gato. Y se va a quedar aquí en la Universidad Javeriana, porque se va a demorar un montón, ¿no?, haciendo las vías, la conectividad para los felinos en el país. Me parece un camellazo, y eso que los camellos no son parte de los felinos de los que usted está hablando. Un placer tenerlo por aquí.
5: Muchas gracias,
1: por
5: María Fernanda.
1: Y antes de cerrar nuestra emisión de esta jornada, vamos a contarles de dos planes que están para estos próximos días aquí en Bogotá y que usted puede disfrutar. De lo Sagrado Universal, este es un nuevo festival del Centro Nacional de las Artes que se va a llevar a cabo desde este 4 de junio hasta el 8, con compañías y artistas nacionales e internacionales en una programación que incluye teatro, música, danza y performance. Van a ser 5 días de actividades y 27 funciones aquí en la capital, muchas de ellas con entrada gratuita, que incluyen propuestas artísticas que van desde las músicas de los pueblos originarios de la Amazonía hasta expresiones escénicas contemporáneas de distintos países alrededor del mundo, presentes aquí en la capital, en Bogotá. Y cerramos con otro plan, Carnaval de Barranquilla al Mayor. Esta es una puesta en escena que llega al Teatro Mayor Julio Mario Santo Domingo con la riqueza cultural de una de las celebraciones más importantes del país. Van a ser más de 120 artistas que van a participar en un recorrido por las raíces, los ritmos y también las expresiones folclóricas del Carnaval de Barranquilla, que es patrimonio cultural inmaterial de la humanidad. Este espectáculo va a contar con la participación de la humanidad. Este espectáculo

Va a contar con la participación de los Reyes de la edición más reciente del carnaval y además se verán escenas que evocan la música, las danzas y las tradiciones que han dado identidad a esta fiesta. Para que se programe, esto va a ser el próximo miércoles 10 de junio a las 8 de la noche en el Teatro Julio Mario Santo Domingo. Asegure su boleta desde ya y disfrute de la fiesta del Carnaval de Barranquilla aquí en Bogotá. Y de esta manera llegamos al cierre de esta misión. 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
1: Bienvenidos a Conexiones, aquí por los 91.9 de Javerian Estéreo. Les habla Simón Calle y me acompaña Laura del Sol en la ingeniería de sonido. Hoy llegamos al programa número 341, el cual estará dedicado a algunas versiones contemporáneas de temas clásicos de principios del siglo del jazz y especialmente el jazz de Nueva Orleans. Por eso abrió el programa de hoy Wynton Marsalis, trompetista de la ciudad de Nueva Orleans, pero pues radicado en Nueva York hace muchos años, y como siempre he dicho en este programa, la figura más visible del jazz neoclásico de los años 80. En el año 2026, Wynton Marsalis rinde un homenaje a Louis Armstrong, una de las figuras más influyentes en toda la historia del jazz. Se dice que fue pues uno de los grandes desarrolladores del solo improvisado. El tema que escuchábamos fue un tema que grabó originalmente Louis Armstrong al lado de los Hot Fives y los Hot Sevens, por allá a principios del siglo XX, en 1926, y 100 años después, pues Wynton Marsalis lo vuelve a grabar y se titula Heebie Jeebies. En el 2023, Wynton Marsalis también grabó un álbum dedicado a Louis Armstrong y a todos los Hot Fives y Hot Sevens, todas esas grabaciones que hizo Armstrong a principios de entre 1925 y 1927. Y pues vamos a escuchar una versión entonces que hace Wynton Marsalis de Savoy Blues. Esto, como digo, pertenece al álbum Louis Armstrong's Hot Fives and Hot Sevens de 2023.

Maple Leaf Rag fue un tema compuesto por Scott Joplin en 1899 y fue publicado. En ese momento todavía no existía la grabación, entonces lo que eran publicadas eran las partituras, y lo que hacía la gente era que compraba estas partituras y las interpretaba en su casa. Esa era la manera de escuchar música o de llevar música a la casa, y pues Maple Leaf Rag fue un éxito en ese momento. Esta fue una de las primeras partituras de ragtime, que es un estilo que está entre la música clásica y el jazz, que se vendió pues masivamente en los Estados Unidos y muchos lo consideran como el primer hit comercial. Aquí lo escuchamos interpretado por James Davison, pianista británico, y Misha Muloff Abado. Esto pertenece al álbum Moonbeams, publicado en enero de el 2026. Vamos a continuar este espacio con otro tema que fue escrito en 1925 y esta vez es interpretado por el trombonista Roswell Rhodes en una grabación de el 2013. Se trata de Joe Hill, una canción escrita por Alfred Hayes y Earl Robinson, que está basada en la figura del sindicalista sueco-estadounidense Joe Hill, que fue ejecutado en 1915. Roswell Rhodes pues viene de toda la tradición del free jazz que está también muy ligado a los movimientos políticos, y de aquí que escoja este tema que incluyó en su álbum Trombone for Lovers.

Escuchábamos el tema Good Trouble, interpretado por Matt Wilson en la batería, Jeff Leder en el saxofón, Ben Allison en el contrabajo, Tia Fuller también en el saxofón y Don Clement en la batería. Este Good Trouble hace referencia a la expresión del congresista y activista de los derechos civiles John Lewis, que llamaba el Good Trouble, como problemas buenos, a la desobediencia civil pacífica. Este pues es un disco donde se reúnen varios músicos pues contemporáneos y hacen una revisión pues de composiciones de Matt Wilson, basadas principalmente pues en figuras históricas, como es el caso de este Good Trouble. Estamos en Conexiones, este es el programa número 241, un programa de CAO completamente al jazz, que está influenciado por música tradicional, digamos, o composiciones de jazz bastante viejo, de los primeros años del jazz por allá en 1920. Por eso vamos a continuar con Steven Bernstein and the Hot Nine, con Little Deeper, Deeper Mouth Blues, que fue grabada originalmente por King Oliver en 1923 y en una formación en la que estaba también Louis Armstrong. Steven Bernstein es un trompetista neoyorquino conocido por su trabajo al lado de Sex Mob y como arreglista de múltiples bandas sonoras y orquestas. Este Hot Nine es una formación de 9 músicos que interpreta repertorio principalmente de la ciudad de Nueva Orleans.

Escuchamos a Jeff Coffin and the Mutet con el tema Walking on Thin Water. Jim Coffin es un saxofonista de Vermont, conocido por su trabajo al lado de Bella Fleck and the Flecktones y posteriormente con el Dave Matthews Band. Este Mutet es una banda de jazz fusión y el tema que escuchamos, Walking on Thin Water, pertenece al álbum Go Round publicado en el año 2001. Continuamos este programa de conexiones con Clarinet Thing, una agrupación que va a interpretar Echoes of Harlem, una composición de Duke Ellington de 1936 que fue originalmente pensada como una pieza para trompeta solista con orquesta. Este es un Clarinet Thing, es un grupo de cámara de clarinetes que está basado en Copenhague y lo que hace es trasladar esta versión, este material de Ellington a un conjunto de vientos.

Tras Clarinetes de Copenhague, teníamos al Dirty Dozen Brass Band, una banda de Nueva Orleans que se formó en 1997 y fue una de esas bandas que revitalizó la tradición de las brass bands callejeras, incorporando música funk y bebop al jazz tradicional de Nueva Orleans. Aquí los escuchábamos con el tema Blue Monk, compuesto por Thelonious Monk, acompañado después del tema Hard on Hearing Mama. O sea, es un medley de las dos temas. Esta es una grabación en vivo que incluye al trompetista Dizzy Gillespie como invitado especial. A pesar de que Dizzy Gillespie falleció en los años 90, este es un álbum publicado en el 2021 y es una grabación póstuma de Dizzy Gillespie. Para cerrar el programa de hoy, escuchemos My Blue Heaven, que fue compuesta por Walter Donaldson con letra de George Whiting de 1927 y se convirtió en uno de los éxitos comerciales más grandes de esa época. Aquí está en versión de Adrian Cox, un saxofonista británico, y pertenece a su álbum The Hour Of del año 2020. Con esto cerramos este programa número 341 de Conexiones y los dejamos en sintonía con Javerian Estéreo. Aquí estuvieron con ustedes Laura del Sol y quien les habla, Simón Calle, en la presentación, selección musical y comentarios. Nos vemos en una próxima edición de Conexiones y sigan en sintonía con Javerian Estéreo.

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1: ¿Alguna vez has sentido que estás en una situación en la que te ponen a prueba? Pues a Jesús le pasó. El Evangelio de hoy, Marcos 12, 13 al 17, nos cuenta cómo unos fariseos se acercaron a Jesús para hacerle una pregunta capciosa. ¿Está bien pagar impuestos al emperador romano o no? Pero él, que conocía su hipocresía, les respondió: ¿por qué me tienden trampas? Y luego, al mirar una moneda con la imagen del emperador, dijo: den al emperador lo que es del emperador y a Dios lo que es de Dios. Jesús en distintas ocasiones desafía interpretaciones rígidas de la ley religiosa y reordena prioridades, poniendo en el centro a Dios y al prójimo. En este caso, al decir den al emperador lo que es del emperador y a Dios lo que es de Dios, deja claro que, aunque la lógica del mundo no es la misma que la de Dios, amar a Dios y al prójimo no implica descuidar los deberes civiles. Este pasaje además nos deja una enseñanza clave. Cuando somos puestos a prueba, estamos llamados a ser valientes y no huir. Por el contrario, como dice San Ignacio de Loyola en el numeral 325 de sus ejercicios espirituales, en aquellas situaciones de prueba donde la vida no está en peligro, hay que mostrar mucho rostro, es decir, afrontarlas con firmeza, confiando en que Dios está presente y nos cuida siempre. ¿Y tú, cuando te ponen a prueba, respondes con valentía o te dejas atrapar por la trampa? Soy Laura Rodríguez Gaona, acompañante voluntaria del Centro Pastoral San Francisco Javier de la Pontificia Universidad Javeriana.
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¿Qué tal, amigos? Los saludamos a ritmo de bambuco en esta mañana de buena música para Colombia aquí en Javerian Estéreo 91.9. El dueto Tierra Viva nos interpretaba Canto a mi Pueblo. Los saludamos a Andrés Luengas en la programación, Jenner Bedoya en la presentación. Vamos a escuchar ahora a Viviana Barreto, que nos trae un bambuco titulado Caminantes, una composición de Luz Marina Posada. Después tendremos el pasillo El Cucarrón, una versión que nos hace el ensamble Tríptico de este tema, composición de Luis Uribe Bueno.

teníamos a Juan Pablo Martínez, nos traía un bambuco. Hablamos de La Cantaleta, una composición de Vicky Romero. Avanzamos en esta mañana de buena música para Colombia con el dúo instrumental Los Concertinos Guevara. Esta agrupación nos acompañará el día de hoy con Pata Plana, una composición de Álvaro Romero, tema que ustedes escuchan tomado de una versión en vivo que se presentó en el Festival Mono Núñez en el año 2011. Después nos va a acompañar el conjunto instrumental Kiru con Provincianita. Jorge Olaya Muñoz es su compositor.

era la agrupación Saxofonía que nos interpretaba el bambuco Tus Ojitos, del boyacense Jorge Camargo Espolidore. Avanza la mañana, nosotros con ella, a ritmo de bunde, llega este clásico de nuestra música andina colombiana bajo la interpretación del dueto Tradiciones, el bunde tolimense de Alberto Castilla, la música, la letra de Nicanor Velázquez. Luego de este clásico continuaremos con la agrupación 5 pa 5 y el bambuco Mi Principín. Este es un tema de Germán Darío Pérez.

Escuchábamos a la banda municipal de Soacha que nos presentaba Gloria Eugenia, un pasillo de Manuel J. Bernal. Continuamos este encuentro de Música para Colombia 91.9 del FM. Así nos escuchan en Bogotá a través del dial. Nos escuchan también a través de javerianaestereo.com y nos escuchan a través de las distintas aplicaciones. Llega una versión del pasillo Ojo al Toro bajo la interpretación del trío Contraste, integrado por Tania Mojica en la marimba, Carlos González en el tiple y en la bandola, Camilo Valderrama en la guitarra, los integrantes. Seguido, la Escuela de Música de Chicoral nos va a interpretar la danza Yo Nací Para Ti.

Chin Chin. Así se titula el pasillo que escuchábamos en interpretación de Héctor Raúl Ariza. Avanzamos en este encuentro de hoy en Música para Colombia con La Juerga Ensamble. Esta agrupación nos trae la pieza Fantaseo en la bemol. Luego vamos a escuchar al cuarteto colombiano con el pasillo Anticompás, un tema de Eliseo López.

0: Finalizamos nuestro encuentro de hoy en Música para Colombia con los sonidos de nuestras costas colombianas. Llega nuestra cantadora Petrona Martínez, la reina del bullerengue, que nos va a interpretar Los Tres Solitos. André Luengas en la programación, Jenner Bedoya en la presentación. Les deseamos un feliz día.
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2: Hola Marito González Cepero, muy buenos días. Gracias por acompañarnos en esta emisión matutina que hacemos en simultánea para Primera Página Radio, Primera Página Televisión. Son las 6:02 de la mañana. Estamos en vivo y en directo. ¿Qué tal si escuchamos los principales titulares del momento? Los esfuerzos diplomáticos no avanzan y nuevos ataques enturbian la paz en Oriente Medio. Estados Unidos también intensificó su presión económica sobre Irán y Trump propone aranceles de al menos el 10% a las importaciones procedentes de 60 economías. La apertura de Wall Street pinta con pérdidas pese a la euforia sobre la inteligencia artificial. SpaceX apunta a una valoración de 1,75 billones de dólares en su salida a bolsa. Millonaria sanción a operador de renta fija por violar los deberes de lealtad y probidad comercial. Iniciamos. Irán lanzó el miércoles ataques con misiles y drones contra el Aeropuerto Internacional de Kuwait, causando graves daños en la terminal T1, hiriendo a varias personas y obligando a Kuwait Airways a suspender sus operaciones hasta nuevo aviso. Las Fuerzas Armadas de Bahrein informaron por su parte de que sus defensas antiaéreas interceptaron y destruyeron 3 misiles iraníes y varios drones dirigidos contra objetivos civiles, situando a sus unidades en el máximo nivel de alerta. El mando central de Estados Unidos señaló que los ataques iraníes contra fuerzas estadounidenses fracasaron, rechazando las afirmaciones contrarias de los guardianes de la Revolución Islámica. Los esfuerzos diplomáticos mostraron escasos avances. El presidente de Estados Unidos, Donald Trump, insistió el martes en que los contactos entre Washington y Teherán habían continuado a diario, descartando como falsas y erróneas las informaciones sobre una ruptura en las negociaciones. Sin embargo, la agencia semioficial iraní Tasnim News informó de que Teherán había interrumpido el intercambio de mensajes con Washington varios días atrás. El secretario de Estado de Estados Unidos, Marco Rubio, comunicó al Congreso que cualquier alivio de las sanciones a Irán seguía condicionado a concesiones importantes en el programa nuclear iraní, descartando cualquier flexibilización simplemente a cambio de reabrir el estrecho. Estados Unidos también intensificó su presión económica sobre Teherán con el Departamento del Tesoro sancionando 4 exchanges iraníes de activos digitales, entre ellos Novitex, que procesó más del 50% de sus entradas de activos digitales iraníes en 2025. Las fuerzas estadounidenses también dispararon un misil Hellfire contra la sala de máquinas del buque cisterna de bandera botswanesa MT Lexi después de que ignorara repetidas advertencias mientras navegaba hacia la isla iraní de Kaj, elevando a 6 el total de embarcaciones inhabilitadas bajo el bloqueo, con 122 redirigidas. La administración Trump propone aranceles de al menos el 10% a las importaciones procedentes de 60 economías tras una investigación sobre productos supuestamente fabricados con mano de obra forzada. El representante comercial de Estados Unidos propuso el martes gravámenes adicionales del 12,5% sobre bienes procedentes de economías como las de el Reino Unido, China, Japón e India, tras determinar que no habían logrado imponer ni hacer cumplir de manera efectiva la prohibición de importaciones producidas con trabajo forzado. Se propuso una tasa reducida del 10% para 6 economías, incluidas la Unión Europea y Canadá, que contaban con prohibiciones existentes, pero que se consideraron insuficientemente aplicadas. Las investigaciones realizadas en virtud de la sección 301 de la Ley de Comercio concluyeron que las políticas de dichas economías con respecto a las importaciones de productos elaborados con trabajo forzoso eran irrazonables y perjudicaban el comercio estadounidense, según informó la oficina del representante comercial de Estados Unidos. 6:06 de la mañana, los futuros de las acciones estadounidenses se mantienen moderados este miércoles después de que el índice de referencia Standard & Poor's 500 extendiera su racha de cierres récord, ya que el entusiasmo desbordado por la inteligencia artificial ayudó a contrarrestar los vientos en contra derivados de las crecientes tensiones en Oriente Medio. El contrato de futuros del Dow Jones cae 109 puntos, un 0,2%. Los de Standard & Poor's 500 bajan 4 puntos, un 0,1%. Los del Nasdaq 100 se mantenían prácticamente sin cambios. El martes, el Standard & Poor's 500 alcanzó un máximo histórico de cierre por novena sesión consecutiva, su racha más larga desde mayo de 2025. El Dow Jones Industrial Average, compuesto por las principales empresas, subió un 0,4%, marcando su propio máximo histórico, mientras que el Nasdaq Composite, con fuerte presencia de empresas tecnológicas, experimentó un ligero avance. Los tres principales índices bursátiles han registrado máximos históricos de cierre durante 5 sesiones consecutivas, una racha que no se veía desde 2017. Las acciones de semiconductores impulsaron gran parte del repunte, con un índice que sigue a estas empresas ganando un 5,9%. SpaceX planea recaudar $75 mil millones en su oferta pública inicial OPI mediante la venta de aproximadamente 555,6 millones de acciones a $135 cada una, según informó Reuters este martes, citando una fuente familiarizada con el asunto. La empresa de cohetes y satélites liderada por Elon Musk busca una valoración de $1.75 billones en una OPI de gran envergadura la próxima semana. Reuters informó por separado que la oferta consistirá íntegramente en acciones nuevas. Se espera que la gira de presentación de la OPI de SpaceX comience este jueves. Informes anteriores indicaban que SpaceX planeaba definir los términos de su OPI el miércoles por la tarde. La empresa está a punto de dar inicio a una serie de mega OPI este año con las startups de inteligencia artificial, OpenAI y Anthropic, también con planes de cotizar en bolsa en los próximos meses. Por otro lado, el ingeniero financiero Ricardo Giraldo Acevedo, actualmente director financiero y administrativo en IMAG Group Colombia, con sede en Medellín, fue sancionado por el autorregulador del mercado de valores con suspensión de 4 meses y multa de $47.7 millones. En marzo de 2025, Giraldo Acevedo cerró en el mercado mostrador una operación de compra de títulos de renta fija por cuenta de un encargo fiduciario de entidad a la que se encontraba vinculado para la época de los hechos. De acuerdo con las pruebas recabadas en el proceso disciplinario, Ricardo Giraldo Acevedo incurrió en el incumplimiento de los deberes generales de lealtad y probidad comercial. El autorregulador del mercado de valores y Ricardo Giraldo Acevedo celebraron el acuerdo de terminación anticipada 228 de 2026 con el propósito de culminar un proceso disciplinario. Giraldo Acevedo modificó en 3 ocasiones el contenido de medios verificables que daban cuenta de conversaciones sostenidas con su jefe directo y con un funcionario de la área de operaciones, y también entregó versiones contradictorias reiteradas sobre la transacción de renta fija. En esencia, el autorregulador del mercado actuó en contravía del deber de lealtad al suministrar información que no se ajustaba a la realidad en relación con el error operativo presentado en la operación del 12 de marzo de 2025. Son las 6:10 de la mañana. Bienvenidos a este su espacio. Gracias por acompañarnos. Gracias por su sintonía. Es el momento de dejarlos con Chiara Severiche, Héctor Hernández, con todos los analistas invitados que nos acompañan en esta jornada. Gracias también al equipo que hace posible este su canal. Chiara, muy bonito miércoles. Gracias por acompañarnos y usted tiene más noticias.
3: Maritza, muy buenos días. Un saludo muy especial a todas las personas que ya están conectadas con la información. Bienvenidos a Primera Página Radio, este espacio informativo y de análisis económico en el que trabajamos conjuntamente Javeriana Estéreo y la agencia de noticias Primera Página. Vamos a empezar hablando a esta hora sobre los rendimientos de los bonos soberanos que volvieron a subir tras los nuevos ataques con misiles intercambiados en Oriente Medio durante esta madrugada, que han disminuido la perspectiva de un acuerdo inminente para poner fin a la guerra que se vive en Irán. La cosa otra vez se complica. En este contexto, los rendimientos de los bonos soberanos de la eurozona repuntaron, ejerciendo cierta presión bajista sobre las bolsas en la región. Los inversores ahora lo que ven es que más de un 50% de probabilidad para que el Banco Central Europeo decida frenar la inflación o esté decidido a frenar la inflación provocada por la energía principalmente, y esto que indica pues que suba los tipos de interés. Y se espera, según las proyecciones que se han dado a conocer por parte de Reuters, que sea un aumento de 3 veces antes de que finalice el 2026. Por otro lado, el rendimiento del bono alemán a 2 años, que es sensible a los tipos de interés, subió 3 puntos básicos hasta ubicarse en 2,65%, mientras que el rendimiento del bono a referencia de 10 años del país, estamos hablando de Alemania, registró un aumento de 2,5 puntos básicos hasta cerrar en 3%. Los rendimientos, que se mueven de forma inversa a los precios, si sube la tasa, baja el precio, también ganaron terreno no solamente en Alemania, sino también en Francia, en Italia y España, debido a este vaivén de lo que está ocurriendo en Oriente Medio, que genera todo tipo de preocupaciones y que, recordemos, estaba Estados Unidos a la espera de una respuesta de Irán por parte de una nueva tregua. Sin embargo, lo que estamos viendo es que hay nuevos enfrentamientos que complican un poco más y que ponen en una perspectiva negativa lo que pueda pasar frente a una solución de este tema. Son las 6:13, así arrancamos. Vamos entonces ahora a conocer el comportamiento que están teniendo las bolsas a nivel internacional, y empecemos con Asia, donde nuevamente se registran récords.
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3: La bolsa de Tokio registró un nuevo récord por mayores estímulos fiscales propuestos por la primera ministra Sanae Takaishi. Además, los líderes del mercado japonés Tokyo Electron y Advantes encabezaron las ganancias durante este día 3 de junio. El índice Hang Seng de Hong Kong retrocedió mientras que los inversores aseguraban beneficios tras un reciente rally impulsado por la inteligencia artificial. El sector tecnológico fue el que principalmente apuntó en este repunte, encabezado por la caída que se registró en China y arrastrando consigo acciones financieras y también minoristas. Tenemos entonces que el Nikkei 225, que es el que agrupa a las principales compañías en la bolsa de Tokio, registró un alza del 2,5% este miércoles y cruzó la histórica marca de los 68,000 puntos, que es un poco la tendencia que se ha venido registrando en las últimas semanas con este indicador. Entonces, se establece de esa manera un nuevo récord impulsado por un imparable rally ligado a las tecnológicas. El entusiasmo de los inversores por la infraestructura de inteligencia artificial está acaparando fácilmente las ansiedades que está generando la situación geopolítica en Oriente Medio y relacionadas con las estancadas conversaciones para lograr la paz entre Estados Unidos e Irán. Los mercados locales se vieron impulsados por la expectativa de mayores estímulos luego de que el gabinete japonés aprobara un proyecto de presupuesto suplementario que corresponde a 3,11 billones de yenes. Esto es 19.500 millones de dólares, y todo esto para poder afrontar el alto costo de vida que se está derivando a partir de la situación que se presenta en Irán. El gobierno de la primera ministra, Sanae Takaishi, espera obtener la aprobación parlamentaria de este presupuesto antes de culminar esta semana, exactamente antes del viernes 5 de junio. Y la medida se centra, o lo que busca principalmente, es poder mantener los subsidios a los precios del gas y de la electricidad, que son los sectores que aquí les hemos contado los más golpeados con toda esta situación que está pasando y que se ha derivado de la volatilidad también que genera los precios del petróleo y puntualmente el punto clave que es el cierre del estrecho de Hormuz. El índice de Composite de China ganó un 0,22% y cerró en 4.083 unidades. Sin embargo, el Hang Seng de la bolsa de Hong Kong, contrario a los demás indicadores asiáticos, registró una baja del 1,65% al cierre de la jornada de este miércoles y terminó el día en 25.608 unidades. Tenemos que el Kospi, que es el de la bolsa de Seúl, no operó debido a un feriado público en Corea del Sur, ya que está designado como día de elecciones locales. Entre tanto, el AX 200 de Australia registró una leve subida del 0,8% tras la publicación de datos del Producto Interno Bruto del primer trimestre, que fue ligeramente inferior a lo que se estaba esperando. Si bien el dato mostró cierta resistencia en el gasto de los hogares, otros factores, principalmente por el aumento del precio del combustible y las interrupciones de la minería causadas por el clima en Australia, están impulsando el crecimiento en el primer trimestre de este 2026, según el dato que se ha dado a conocer, dato económico que se esperaba entonces en Australia y que impactó a la bolsa o al principal indicador más bien de este país. 6:17, pasemos ahora a Europa, donde las bolsas están perdiendo, especialmente por esta sombra de la inflación persistente y de no tener avances o una solución definitiva a lo que está pasando en Oriente Medio. Estados Unidos lo que propuso este martes es unos aranceles adicionales del 12,5% sobre bienes procedentes de 54 economías. Entre ellas está una de Europa, que es Reino Unido, pero además hay otras puntualmente de Asia como China, Japón y la India. Esto tras determinar que no han logrado imponer ni hacer cumplir, dijo el presidente de los Estados Unidos, de manera efectiva la prohibición de importaciones producidas a partir de trabajo forzado. Cae entonces en Europa, Reino Unido, en medio de esta nueva disposición que está emitiendo los Estados Unidos. Excepto la bolsa de España, los mercados bursátiles en Europa caen presionados por la escalada de hostilidades en Oriente Medio y por el nuevo repunte de los precios del petróleo, que ya les vamos a contar el comportamiento que están registrando en los commodities. Entre tanto, el estrecho de Hormuz se va a terminar o se espera que se reabra tarde o temprano, pero que dé una solución a este tema que, como lo mencionamos, está causando un fuerte impacto en la inflación, afectando principalmente países de Europa y también de Asia. Sin embargo, esto no es necesariamente malo para las bolsas. Históricamente, la renta variable es el mejor activo para poder protegerse de la inflación a partir de lo que está pasando, de esta presión, ya que las empresas cuentan con una capacidad relativamente alta para poder trasladar el incremento de sus costes a los precios finales. Hablando de monedas, tenemos que la libra esterlina está cayendo un 0,15% frente al dólar. El comportamiento entonces es de 1,34%, mientras que para el comportamiento registrado de las bolsas como tal, lo decía al inicio, la única que estaba teniendo un comportamiento positivo es la de España, con su principal indicador, que es el IBEX 35, y este índice hoy sube un 0,51%. El resto bajan. Tenemos que la bolsa de Londres retrocede un 0,23%, el CAC 40, que es el principal indicador de la bolsa en París, está a la baja un 0,30%. Tenemos también que el DAX de la bolsa de Frankfurt, esto en Alemania, registra una baja, que es la mayor de esta jornada de sus pares, del 0,82%, y así se comporta Europa en este día, en esta semana donde hay tensiones concentradas en lo que pueda significar el conflicto en Oriente Medio. A las 6:20, pasemos a Latinoamérica, aquí a nuestra región, para conocer el comportamiento registrado en las últimas horas con nuestros vecinos y aquí en Colombia.
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3: Wall Street cerró la tarde de este martes en números positivos con variación en verde. El Dow Jones de Industriales, que es el principal indicador, subió con el foco puesto en las negociaciones entre Estados Unidos e Irán, que según la República Islámica se encuentran paralizadas. Las alzas al interior de Wall Street fueron del 0,45% para el Dow Jones. Le siguió el Standard & Poor's 500, que registró un alza del 0,13%. Tenemos que el Nasdaq subió leve, muy leve, un 0,03% en esta última jornada. En Latinoamérica, el Merval de la Bolsa de Comercio de Buenos Aires cerró la jornada con un retroceso del 0,57%. La Bolsa de México ganó 1,11%, igual que la de Sao Paulo con el Ibovespa, que se recuperó con 1,16%. La de México fue del 1,11%. Colombia también registró alza en esta jornada del cierre del martes, fue del 0,43%. Y ganancia también por el lado de la Bolsa de Valores de Lima, que subió un 0,62%. La que tuvo una variación negativa fue la Bolsa de Valores de Santiago de Chile, con su principal indicador, el IPSA, que bajó 1,48%. Y así está la situación para el caso entonces de Latinoamérica. 6:22 a.m. Pasemos entonces ahora a conocer cuál es el comportamiento que está reportándose con los commodities y puntualmente con el petróleo, que estábamos viendo que estos primeros días registraba una variación negativa, pero ahora nuevamente está subiendo a partir de lo que ocurre en Medio Oriente, donde la tensión está otra vez álgida.
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3: Tenemos el petróleo Brent registrando una variación positiva durante esta jornada. Lo que se ha dicho principalmente por el petróleo es que la situación está muy tensionada frente a lo que está pasando en Oriente Medio, y de hecho ha habido pronunciamiento por parte de la OCDE, que está recortando sus previsiones del crecimiento económico mundial, y hay una preocupación puntualmente por lo que pasa en Oriente Medio, y está advirtiendo la OCDE del empeoramiento del panorama económico y especialmente de los mercados energéticos, que está relacionado con esto. Así que el Brent está en estos momentos subiendo un 2%, la cotización ha pasado de iniciando la semana de $93 a $97 a esta hora con $97.94. El WTI de Estados Unidos sube 2,1%, muy similar. La cotización es de $95.72, mientras que el gas natural en el precio de referencia internacional también está al alza casi un 2%, no lo alcanza, 1,73% es la variación que registra el gas, que tiene un precio en este momento de $3.22. Por el lado del gas en Europa, que es una referencia diferente, también está subiendo casi un 3,50%. El precio es de 49 euros en esta oportunidad, hablando del gas en Europa. Por el lado de los metales, contrario a lo que ocurre entonces con el crudo, estos están con una variación negativa, 0,60% baja el oro, $4,462 la onza del oro. La plata está en $74.36 la onza. Esto es una variación negativa del 1,1%, y en este mismo rango de variación a la baja está el precio del cobre, que la libra está cotizando en $6.57. En la agricultura encontramos que el café está con una variación muy ligera, hablamos del 0,07%, está en $2.59, mientras que el azúcar se mantiene en los $14 y la variación es del 0,72%. Por el lado del carbón, tenemos que en esta jornada el carbón está registrando una variación positiva del 1,70% y cotiza en $140.25 el carbón. Así están comportándose los commodities a esta hora. Por eso, aprovechando, saludo a nuestro analista que ya nos acompaña en los estudios de Javeriana Estéreo. Por acá está Julián García, que es expresidente de TGI, docente y experto en temas minero-energéticos, y también está con nosotros Carlos Alberto Velázquez, quien es el director director de investigaciones económicas de Alianza Fiduciaria. Pero empecemos entonces, don Julián, hablando de los commodities y de esa variación que estamos registrando, esta volatilidad que estamos registrando a esta hora, muy tendientes a lo que pasa en Oriente Medio. Esto parece que no, oiga, que no tiene fin. Esto es un sube baja, si algo se acomoda en Medio Oriente, así estamos y así por ahora se espera que se mantenga la cosa entonces.
4: Sí, buenos días, Kiara, buenos días al equipo de producción, aquí a la mesa de trabajo y por supuesto a la audiencia. Bueno, en efecto, Kiara, estamos en ese yoyo, en esa volatilidad en estas semanas. Ya cumplimos 3 meses de esta alta volatilidad, pero una volatilidad dentro de unos rangos altos, con precio alrededor de 90, 100 y algo, sube y baja según como amanecieron Irán y Estados Unidos, y obviamente Israel, que es el que está, pues digámoslo así, detrás de todo esto. Entonces, según cómo amanecieron de ánimos para mandarse misiles, para mandarse drones y para buscar un acuerdo, según cómo van amaneciendo, sube o baja, un poquitico con tendencia a bajar, de los 100 y pico que veíamos hace unos días, ahora está alrededor de los 90 y algo, 95, 98, fluctuando, y no sabemos cómo eso evoluciona, pero yo creo que en algún momento tienen que llegar a un acuerdo, y seguramente yo creo que ya tras más de 3 meses de golpe estamos más cerca que tarde, ¿sí?, de lograr ese acuerdo, porque ya se está alargando, ya Estados Unidos está teniendo presión, por ejemplo, de Europa, porque ya eso está afectando la inflación, ya eso está afectando la economía en los países importadores, ¿sí?, siendo principalmente, bueno, el que más le duele y el que más le manda mensajes, siendo Europa. No obstante, Estados Unidos, como sabemos que está en una guerra comercial con China, pues a Estados Unidos le gusta que a China le salga caro el crudo, entonces pues esos son puntos para su guerra comercial, pero por el otro lado sus aliados, entre comillas, de Europa, pues sí están incómodos porque esto ya se está alargando bastante. En este momento lo que ya se está tornando, digámoslo así, más crítico es que los inventarios ya siguen bajando y ya están comenzando a, digámoslo así, a raspar la olla los inventarios en todas partes, y eso se hace más crítico y preocupante, porque una cosa es pagar el precio alto, pero otra cosa es ya correr el riesgo de abastecimiento, ¿sí? Ya eso es más crítico, cuando ya no hay físicamente el producto, pues ya la cosa se pone complicada. Otra cosa es pagarlo. Entonces están llegando a esos dos puntos donde el precio está muy alto, y fuera de eso los inventarios en muchos países ya están llegando a mínimos, porque estos países importadores, si bien tienen buenos inventarios, pues no son infinitos, ¿sí? El que más tiene inventarios es China. China ha venido bajando, inclusive los inventarios en Estados Unidos también están bajando, pero ahí ya la cosa se pone crítica. Uno de los países que más ha sufrido porque es altamente importador es la India, y la India importa porque la India son 1.500 millones de habitantes, o sea, eso ya es 17% de la población mundial, y entonces India está sufriendo bastante por ese riesgo y por ese problema de abastecimiento, no solamente de petróleo, sino de gas natural. India es uno de los grandes importadores también de gas natural licuado, e India es hoy una economía, y cada día será una economía que toma más importancia en el abastecimiento de bienes para la economía. Entonces ese es uno de los países que está sufriendo, pero con ellos Pakistán, con ellos los de Asia, ¿sí?, Taiwán, Singapur, Corea, etcétera, todos están sufriendo por esa importación de petróleo caro y por ese riesgo de desabastecimiento ante la disminución de inventarios.
3: 6:30 a.m. También entonces Carlos Alberto Velázquez, bueno, ha dicho la OCDE la preocupación que hay por todo ese tema y ha estimado que el transporte marítimo o los problemas podrían prolongarse, hablan hasta que incluso el próximo año, inicios del próximo año, y llevaría esto al borde de la recesión a algunos países. ¿Cómo analizan ustedes este pronunciamiento que ha hecho entonces la OCDE desde el economista jefe Estefano Escarpeta hablando de este tema?
5: Buenos días, Kiara, Julián, Héctor y a toda la audiencia. Como bien ya se mencionaba hace unos minutos, es claro que las restricciones de oferta que representa este conflicto en el Medio Oriente, pues claramente ponen una situación muy compleja a países del Asia, como se mencionaba, ¿no? Sobre todo. particularmente mientras que Estados Unidos parece mejor posicionado que otros, incluso de sus pares europeos, pues lo que es claro es que con un nivel de petróleo, ya no hablemos de los 120.

0: gobierno, estamos hablando de entre 6,000, 7,000 millones de dólares respecto, si uno tiene en cuenta el presupuesto del precio del barril que tenía el gobierno. Entonces, pues en ese caso para este país o para nuestro país sería positivo. Ahora bien, además de lo que viene ocurriendo con el petróleo, yo sí quiero destacar que el comportamiento que viene mostrando las materias primas es heterogéneo, y que si bien en algunos casos, claramente el gas, que digamos esto ha sorprendido, y en algunos metales pues ha mostrado de hecho unas caídas en sus cotizaciones, pues no solo el petróleo, sino que incluso estos metales que son fundamentales para este cambio tecnológico que sustenta todos estos desarrollos de la inteligencia artificial, como el litio o el cobre, pues también han tenido un muy buen año y se espera que lo continúen haciendo.
1: Bueno, 6:32. Óigame, don Julián, usted hace poco hizo un análisis sobre el tema minero-energético de los candidatos que usted en ese momento le veía mayores probabilidades y que terminaron siendo. ¿Y por qué hace así?
2: Bueno, le dimos a...
3: celebrando la pinada.
1: Bueno, entonces, ¿usted qué encontró de una iniciativa electoral como es la de Iván Duque, que es Iván Cepeda, como ese es, ya se sabe, porque lo ha mostrado así el propio presidente, es el candidato, requete candidato del presidente Gustavo Petro, y cosa que es indebida, ¿no? Pero bueno.
2: Ilegal.
1: Además. Sí. Ilegal, indebida, pero bueno, se supone que está prohibida la metida de narices de los gobiernos en materia política. Y la postura o las iniciativas que puede estar manejando la candidatura de
3: Abelardo
1: de la Espella.
2: Bueno, Héctor, pues digámoslo así, en términos generales, como lo escribimos en la nota, el uno, o sea, Iván Cepeda, su objetivo central es profundizar las políticas, como él lo dice claramente, entre comillas, profundizar las políticas que trae el gobierno actual, el gobierno Petro, ¿sí? ¿Y qué quiere decir profundizar las políticas? Pues es, digámoslo así, más de lo mismo, y cuando uno dice profundizar es inclusive con más acento. La palabra profundizar es ir más al fondo de lo mismo, ¿sí? Entonces, es un no a los nuevos contratos petroleros, es un no a la exploración nueva, excepto los contratos que ya venían, ¿sí? Entonces, es un no querer más esa actividad, es un quererse seguir tratando de moverse a las energías limpias. La sustentación de eso, en principio, es pues por el lado del calentamiento global, es explicado en que Colombia tiene que contribuir a, ¿sí?, a dar su granito de arena, ¿sí? Para que no se recaliente más el planeta, pero el planeta se recalienta es a la hora del consumo y no de la producción, que ese es el debate que hay, ¿sí? No es en el momento en que se generan las emisiones, es en el consumo. En la producción se generan, pero son... Es un porcentaje bastante pequeño, pero el argumento de ellos es hay que contribuir al planeta, y la manera de contribuir es bajar la producción, pero por el otro lado el elemento es indudablemente el petróleo va a ir perdiendo, o los hidrocarburos van a ir perdiendo mercado, y es mejor que nos preparemos cada día un poco más. Y mientras el otro candidato, mientras Abelardo de la Espella, él lo que plantea es, en esencia es, tenemos que seguir aprovechando los recursos naturales porque los tenemos, eso nos representa ingresos, nosotros somos una generación, tenemos una participación mínima en las emisiones del planeta, entonces no tenemos por qué no hacerlo, y más bien necesitamos esa plática para el desarrollo, para el bienestar, ¿sí?, mientras vamos desarrollando otras actividades económicas que gradualmente vayan reemplazando esta actividad minoenergética. Entonces, el planteamiento de la Espella es sigamos produciendo.

0: todo lo que podamos producir, ¿sí? Eso en términos generales. Mi gran comentario hacia eso es que el enfoque de ellos es un enfoque de oferta, de los dos, es un enfoque de oferta, y la transición energética es mucho más que la oferta de energía. Inclusive el elemento más importante de la transición energética es la demanda, es hacer gestión de demanda. Y ninguno de los dos candidatos propone qué hacer en gestión de demanda.
1: ¿Y qué es gestión de demanda?
0: Gestión de demanda es, por ejemplo, como lo hemos dicho precisamente con Guillermo mucho aquí, es que el mundo, por ejemplo, se está electrificando. Es la demanda la que se está electrificando, ¿sí? O sea, la gente, los consumidores se están pasando a usar electricidad, la demanda de electricidad está creciendo mucho por nuevos clientes que tiene la electricidad, como todo eso de la inteligencia artificial, los centros de datos, etcétera. Entonces, ¿dónde están las políticas de gestión de demanda? Esa es, por ejemplo, una de mis observaciones a ambas campañas. Hay, por ejemplo, ¿qué implica, por ejemplo, para Colombia eso? Ante ese incremento en el precio del gas, bien sea el gas nacional, porque sabemos que Sirio, el nuevo gas que haya en Colombia, va a ser un gas más costoso del que veníamos tradicionalmente entendiendo. El que veníamos era un gas de 4 o 5 dólares por millón de BTU, un Sirio ya es un gas de 8, 9, de golpe hasta 10 dólares de millón de BTU, o sea, nuestro gas nacional ahora va a costar el doble. Así lo tuviésemos y no tuviésemos que importar, ya el gas casi que se dobla de los precios que tenía.
1: ¿Y por qué se dobla?
0: Porque es más caro. O sea, el gas del costa afuera es más caro. Simplemente es un gas más caro porque son aguas semiprofundas, es hacer, construir, poner plataformas en el mar, ¿sí? Eso es un gas más costoso. Entonces, el gas, así sea el nacional, nos va a costar más.
1: Bueno,
0: y el importado con más razón.
1: ¿Y qué tiene que ver en esta ecuación el gas con la electricidad?
0: Bueno, y entonces, por ejemplo, ante un gas que ya va a costar el doble o el triple del gas al que estábamos acostumbrados, ya la electricidad es más competitiva en ciertos nichos de mercado que el gas. Por ejemplo, con un gas a 8 dólares, o sea, un gas nacional, nuevo gas, como el de Sirius, a 8 o 9 dólares, ya es claramente más barato, por ejemplo, cocinar con electricidad. Entonces, uno lo que tiene que presentarse es, bueno, ¿qué hacemos? Tenemos que comenzar a tener en cuenta que ya tenemos es que pasar a cocinar con electricidad, que es más barato que cocinar con gas.
1: Pero usted me dijo hace poco que inclusive para esa electricidad a veces se tiene que demandar gas.
0: Sí, claro.
1: Porque no hay la suficiente oferta o generación de energía con base en agua, o sea, la hidrológica, y con base en viento y en sol.
0: Correcto, pero el gas no lo necesitamos todo el tiempo, lo necesitamos es en las épocas de sequía, ¿sí? Es el respaldo para cuando no hay agua, no hay sol, y ojalá algún día cuando no haya viento, no que no haya viento, sino cuando haya proyectos eólicos que les escasee el viento, pues todavía no lo tenemos desafortunadamente. Entonces, para cuando no hay sol, no hay viento y no hay agua, pues ahí está el gas y el carbón. Entonces no es para usarlo todo el tiempo, ¿sí? Ese gas, ¿sí? Sino es para usarlo para manejar las ideas, para darle robustez al mercado. Entonces, eso es lo que digo yo, gestión de demanda. Por ejemplo, Colombia tiene 12 millones de motos que ya casi son las que consumen un tercio de la gasolina que consume el país, la consumen los 12 millones de motos. Acordémonos que la gasolina, un 25% es importada. Es que nosotros decimos que somos autosuficientes y en realidad, en estricto sentido, lo que pasa es que exportamos petróleo, pero importamos el 25% de la gasolina. Pues, y un tercio de la gasolina se va en las motos, que es una manera muy ineficiente energéticamente, y fuera de eso altamente emisora, y fuera de eso altamente afectando la polución en las ciudades. O sea, esos 12 millones de personas que andan montando moto andan respirando, ¿sí? Andan contaminando sus pulmones, y eso para mí es mucho más importante que la contaminación al planeta que hace Colombia. Es la contaminación los pulmones de los motociclistas. Valdría la pena hacer un estudio de cómo están los pulmones de los 12 millones de motociclistas que andan respirando, están en medio de respirando los exhaustos de los otros millones de motos. ¿Cómo están sus pulmones? Y ese es un costo costo para el sistema de salud gigante y para la calidad de los habitantes, ¿sí? Y eso es un problema que tenemos que resolver. Entonces, los candidatos, mi punto está, es en que ellos no hablan de eso. Se han limitado a hablar si explorar o no explorar, ¿sí? Cada uno con sus argumentos, como lo digo, pero la de transición energética es mucho más que un problema,
1: bueno,
0: de oferta.
1: Decantemos un poco la política, porque se supone que el candidato Cepeda va a profundizar la postura del en materia minero-energética del actual gobierno. Pero este gobierno, ¿qué hizo en esa materia?
0: No, en materia de gestión de demanda, pues mínimo. Nada, ni el gobierno anterior tampoco, ni el tras anterior tampoco. La política energética del país se ha concentrado en la oferta, y eso es un carazo error.
1: Bueno, ¿y hoy en la oferta ha contribuido?
0: Pues se acabó los contratos de exploración. No, eso sí fue súper efectivo. Ordenaron no hacer nuevo contrato, y ahí el cumplimiento es 100%. No se firmó un nuevo contrato.
1: ¿Y eso es bueno o eso es malo?
0: Pues para ellos es bueno, porque lograron su objetivo. Obviamente, para la otra campaña eso es malo, porque cada día, si usted no hace nuevos contratos y no hace más exploración, pues cada día seremos más dependientes, por ejemplo, del gas, y eso eleva los costos, ¿sí? Nos limita los ingresos, y
1: pero,
0: fuera eso eleva
1: luego,
0: el costo al usuario.
1: ¿Ese gobierno y el de Cepeda no irían contra el gas?
0: No, entre otras, el gobierno Petro arrancó muy no al gas, pero la realidad le está demostrando que necesitaba el gas. Yo me acuerdo hablar con unas personas que apoyaban eso, y cuando fue el último seminiño, que fue el que ocurrió hace un par de años, todos no saben que nos acabamos de dar cuenta de que como que el gas sí es importante. Entonces ellos han venido aflojando un poquito con el gas, porque se dieron cuenta que ya la factura está dando duro, que estamos al borde del apagón.
1: La realidad
0: les está demostrando que como que el gas sí era importante todavía, sí, pero ellos arrancaron en un no, pero ahora no pueden decir sí a los contratos de gas porque les queda mal, sí, pero ellos ya se dan cuenta que en particular el gas lo está sintiendo la población, la industria lo está sintiendo, los usuarios lo están sintiendo, porque todos estamos ya pagando mayores tarifas de gas, ¿sí? Entonces esa realidad les dice, uy, no, como que el gas sí, pero da pena ahora decir que sí se necesita hacer más contratos, por lo menos para gas, pues no se atreve porque se pareciera una contradicción. La otra campaña sí quiere agresivamente mover eso, pues porque los necesitamos todavía, porque el mundo todavía los consume y porque le da unos buenos ingresos al Estado, y somos una mínima participación en las emisiones del planeta.
1: Bueno, acaba de llegar don Guillermo Valencia, bronceado y todo, ¿no? Estuvo en máquina de bronceo. ¿Qué bueno?
2: Llegó de una. Don Héctor, ¿cómo vamos?
1: Bueno, ¿usted cómo ve esa ecuación que está planteando aquí, Julián, de la energía, del gas, de que al final, porque yo soy de los que creo que el gas al final del día se vuelve energía eléctrica, porque pues, y nosotros vamos a tener, como están pintando la cosa, como dice Julián, las probabilidades son altas de un niño. Y si hay un niño muy fuerte, las probabilidades son altas de un apagón. Entonces, ¿usted cómo ve eso en Colombia y en el mundo?
2: Don Héctor, bueno, primero, saludo muy especial a la mesa de trabajo. Placer escuchar a Julián y mejor dicho, toda esa disertación sobre energía, naturalmente, a la gran audiencia Primera Página. Es interesante, Héctor, porque es cuando uno ve, cuando la política la hacen basada en ideas románticas, y cuando la política es hecha basada en ingeniería, ciencia y la realidad. Sí, el cambio climático existe, pero no es el único vector. O sea, hay otro vector muy importante que no se habla. Entonces, ¿qué pasa? Se creó casi una corriente fanática, casi religiosa, ambientalista, porque eso se parece más a una religión que a algo científico, y entonces todo se satanizaba. Pero existe un vector que sí es la contaminación ambiental, pero el otro vector se llama pobreza, ¿sí? Y es que falta con tomar una foto satelital para identificar dónde hay desarrollo. Toman una foto de la Tierra en la noche. ¿Y dónde hay desarrollo? Unos punticos que están iluminados. ¿Qué están haciendo esos punticos iluminados? Son las ciudades que consumen electricidad. Entonces yo cojo una regresión muy sencilla y con producto interno bruto de un país versus demanda de electricidad. Los países que se desarrollan, los países que progresan, los países que tienen crecimiento, demandan electricidad. Entonces yo le voy a decir, no, la electricidad es mala. El consumo de energía es mala. Tengo pobreza. Estoy condenando a mis naciones a la pobreza. Y eso es lo que pasa con esa narrativa ambientalista, por eso es muy delicada. Que claro, sí hay un impacto. Y necesitamos ciencia para reducir ese impacto. Y ahí viene cómo usamos estas tecnologías, como Julián muy bien hablaba, de cómo optimizamos la demanda. Estamos en la era de la inteligencia artificial, estamos en la era que la red se pueda hacer más inteligente. Entonces, ese tipo de cosas es lo que deberíamos estar investigando. Ahora bien, es totalmente, no quiero usar esa palabra, pero es un poco como torpe. En una era que hay una transición hacia la electricidad, no usar el gas. O sea, estamos llenos de gas y en una era en que se va a automatizar el mundo y yo digo, el gas es malo. Es totalmente torpe. Entonces, ahora, también es como una ínfula de protagonismo político internacional. Porque si un país como Alemania, que sí tiene desarrollo, que tiene base manufacturera, que tiene capacidad de construcción, comete un error gigantesco despegándose de la energía nuclear, un error que le costó demasiado en términos de geopolítica, en términos del déficit de cuenta corriente que ahorita tiene. Ellos siempre tenían un superávit, ahorita tienen. ¡A Alemania!
1: O sea, ahora tienen déficit.
2: Sí, tienen. ¿Por qué? Porque tienen que importar energía como un berraco. Entonces, date cuenta el problema tan estructural de no ser pragmático, de no pensar en el crecimiento y de no pensar como ingeniero. ¿Sí? Un ingeniero ve vectores y siempre toca optimizar algo. ¿Sí? Hay algo que va a costar, hay algo que podemos tener, pero no una idea romántica inviable. Entonces, apoderarse del discurso ambiental es bonito, suena romántico, le gusta a los jóvenes, pero no le muestran la otra cara. Sí, sé ambientalista, pero sé pobre. No tienes oportunidad de transición social, no tienes oportunidad de crecimiento. Entonces es irresponsable no mostrar los dos vectores. Uno es el de crecimiento, progreso y desarrollo, y el otro es que sí, estamos contaminando el medio ambiente. Entonces eso es muy importante y quitar de una vez por todas esa satanización de la energía.
1: Óigame, usted ha utilizado varias veces una palabra que me recuerda física de mi quinto de bachillerato, o sea, décimo en el colegio. ¿Qué es un vector?
2: Bueno, un vector es cuando uno quiere representar algo en la naturaleza que tiene diferentes componentes, diferentes dimensiones. En el caso de lo que estábamos hablando de la política pública que debe tener un país, lo primero que debe velar un gobernante es por la estabilidad de la nación, de que haya crecimiento, de que haya oportunidad. Ese es un vector. El otro, pues que también seamos saludables. Pero ¿qué tanto de ese tema ambiental tiene un impacto real sobre la economía? Entonces, digamos, ahí hay dos dimensiones que trata de ver ese sistema de representación que se llama un vector.
3: Yo el otro día hablaba con alguien que ha trabajado en el sector y decía, es que ya no hay que hablar de transición energética, sino de adición energética por casos justamente como lo que estamos viendo en Alemania. Usted, Julián, ¿qué opina de eso?
0: Bueno, yo tengo la teoría y es parte de lo que enseño en la universidad, es que el nombre de transición para mí es errado. Para mí la palabra es evolución. Porque estamos en una evolución de las formas de energía y en la evolución de cómo usamos la energía, ¿sí? Y es una evolución, entre otras, continua. Pero lo interesante, además de eso, de esta evolución, es que en este caso está evolucionando todo. Todo el sistema energético está evolucionando. Todo está evolucionando. Inclusive el petróleo está evolucionando. Y que uno diría, no, eso no evoluciona. Claro, hay un cambio radical, un avance tecnológico en la producción. Por ejemplo, lo que es el fracking, que es lo que llevó al principal país importador a ser el principal país exportador. Hay un avance tecnológico inmenso en el mismo petróleo. Hay una evolución en la manera como se usa petróleo. Un carro moderno hace el doble de kilómetros con el mismo galón de gasolina de un carro de principios de siglo, o sea, de hace 20 años. Hoy el mismo carro con los mismos pasajeros, el mismo carro se dan marca hace el doble de kilómetros con el mismo galón de gasolina. Eso es un salto brutal. Es multiplicar por dos la eficiencia en los mismos hidrocarburos, ¿sí? Y eso es lo que está pasando en el mundo. Eso es lo que explica por qué el consumo de petróleo ha bajado en Europa, en Japón, en el mismo Estados Unidos. No ha sido los vehículos eléctricos, ha sido el avance en el uso de la gasolina, lo que se llama la combustión interna. Eso es una evolución gigantesca en el mundo de los hidrocarburos. ¿Qué está pasando ahora? Que además de eso, ahora arrancamos a usar vehículos eléctricos. Pero el gran avance fue seguir vendiendo más carros. Por ejemplo, en Europa se seguían vendiendo cada día más carros y la importación de petróleo cada día bajaba. Pero ¿cómo así se vendían más carros? Y Europa no es que esté en recesión ni cosas de esas. Simplemente por avance tecnológico en la manera de usar los hidrocarburos. El avance tecnológico en los aparatos eléctricos, ¿sí? Entonces, ahora pasamos al vehículo eléctrico, que es un aparato que tiene una eficiencia de casi el 90%, cuando un vehículo de combustión tiene del 25%, ¿sí? Entonces es una evolución en todo. Y parte de esa evolución es, por ejemplo, lo que mencionaba antes, hacer gestión de demanda. Antes nos enfocábamos en la oferta, ahora hay que mirar la demanda. Es un salto brutal. Mire, un ejemplo clarísimo es, por ejemplo, la iluminación. Hace apenas 15 años, y todavía hay gente que los usa, las bombillas halógenas. Usted, para iluminar un salón, necesitaba, por decir, alguna bombilla de 100 vatios. Hoy, con una bombilla LED, usted ilumina el mismo salón con la misma iluminación, se llama los lúmenes en ingeniería, con solamente 10 vatios. O sea, usted está consumiendo un 90% de energía menos para iluminar el salón igual. Eso es un cambio brutal. Es ahorrarse el 90% de la energía para iluminar el mismo salón. Eso es la evolución energética. Hay una evolución en todo, en la manera de usarse todo, en automatización de las cosas, etcétera. Entonces, la transición vista de manera simple, como simplemente dejar el petróleo para poner las renovables, es una manera muy errada de ver lo que está pasando.
2: Kiara, respecto, o sea, yo comparto las dos visiones. Yo creo que sí hay una transición energética, y lo que está evolucionando es la civilización. O sea, cuando fue la transición del carbón al petróleo, no fue que el carbón se dejó usar, se siguió usando. Simplemente que en ese nuevo modelo de transporte urbano, en esa nueva innovación tecnológica que fue el carro, el petróleo era el commodity fundamental, la materia prima fundamental. Hoy estamos viviendo una transición. El petróleo se va a seguir usando. Uh-huh. Va a ser y el carbón también. Y todo, hasta la madera también se va a seguir usando. Pero tenemos un cambio de modelo de producción. Está apareciendo algo que va a reemplazar al carro. Y se llama robot. Se llama la mano de obra automatizada. Y va a empezar con estos carros autónomos. Hasta ahorita estamos empezando a ver los Teslas en Colombia. Y estamos preocupados cómo se van a cargar. Y están creando un problema. Cuando el software se active de que eso puede ser autónomo, cambia tremendamente nuestra civilización. Porque muchos de los problemas de contaminación, muchos de los problemas de trancones, es porque eso no lo debería, el hombre no debería manejar, el ser humano no debería manejar. Eso es algo que lo hacen mejor las máquinas. Y va a resolver muchísimos problemas. Ese es uno de los lados. La demanda por electricidad.
1: Terminator. Las máquinas se apoderan del mundo.
3: Potencian el ser humano. Piensen en el metro, que no van a tener conductores, por ejemplo. El metro de aquí, Bogotá.
0: Sí. Ya, empezamos con eso. El metro de Bogotá no va a tener conductores.
3: No va a tener conductores, exacto.
2: Tiene todo el sentido. Entonces, y ahora, entonces, el otro componente del vector de demanda, los data centers. O sea, para que todo eso funcione, para que toda esa inteligencia funcione, es electricidad, tremendamente, demanda por electricidad. Y nosotros, en lugar de ser el país atractivo, o sea, lo que hablabas de las motos, eso me llamó mucho la atención, el tema de las motos. Sí, ahí hay un problema de salud, pero también es una sociedad diciendo, oiga, necesito transportarme y lo único que encontré son las motos. Y pues claro, la economía tiene que andar, están buscando pues la papita del transporte, ¿sí? Entonces, ¿qué es lo que está pasando? No hay infraestructura. No tenemos infraestructura. Y eso es lo que tiene que ver el gobernante que vea la oportunidad. Dice, toca crear infraestructura. Hay una necesidad real de transporte.
3: Gestión de demanda.
2: Sí, entonces
0: hay que gestionarla. Eso es un problema fundamental. Eso es lo que están haciendo, entre otras, los otros países.
1: Se
0: gestión
1: acaban
0: de demanda.
1: De apoderar el programa.
3: ¿Quién ve la palabra, Carlos Alberto?
1: A Carlos Alberto no lo han querido dejar hablar. No, pues, Carlos Alberto. No, además yo quiero que le meta un ingrediente, y es en la ecuación, ¿eso cómo incide en la economía en general?
4: Bien, bien, Héctor. No, lo que se menciona de la gestión de demanda es muy interesante, más cuando en una contienda electoral escasa de propuestas, pues ni siquiera, eso no se ha mencionado, creo que ninguno lo ha hecho. Y por supuesto debe ser incorporado en el programa ya de gobierno, pero yo quiero volver a lo básico. Y es que tengamos en cuenta que no solo estamos hablando de que Colombia, digamos de manera contraria a otros países de la región, unos pares que tienen gobiernos de izquierda como Brasil y México, pues ha adoptado una postura que parece más en línea con ni siquiera la postura actual de países europeos, sino lo que venían mencionando hace unos años, en particular la socialdemocracia y los partidos verdes hoy en retroceso en este continente, porque Brasil es una potencia petrolera hoy en día, produce 5 millones de barriles diarios. México parece que va a adoptar el fracking. Argentina, incluso bajo el gobierno de los Kirchner, adoptó el fracking. Hizo avances muy importantes en Vaca Muerta. Y Colombia adoptó una postura muy alejada no solo a lo de los pares regionales, sino a las necesidades. Y tengamos también en cuenta que mientras nosotros estamos hablando, en el Cerrejón se enfrentan una cantidad de conflictos que llevaron incluso a la suspensión de actividades. Entonces, si nos enfocamos en lo básico, nosotros tenemos unos problemas que requieren, y creo yo de manera optimista, van a cambiar, dado que el paradigma a nivel internacional está cambiando, precisamente por lo que usted mencionaba, Héctor, porque la realidad le demuestra que ante las necesidades ingentes por energía, pues el país debe cambiar el chip. Y yo creo, o espero, que haya una modificación en ese chip, en la cabeza incluso de muchos dirigentes de la izquierda, tendientes a que se requiere no solo reactivar la expedición de licencias petroleras, sino también pensar, por ejemplo, en la alta carga regulatoria y tributaria que enfrenta el sector minero energético. En el primer trimestre vimos cómo, por concepto de sobretasa y este impuesto al patrimonio de las empresas, Ecopetrol dejó de percibir ingresos o se redujo su utilidad en 600 mil millones de pesos, y eso le impide a su vez hacer inversión en exploración. Entonces hay una cantidad de elementos que por supuesto se complementan o van aunados a la gestión de demanda, pero en lo básico también estamos fallando y eso es importante atacarlo.
1: Aquí nos lo dijo en un programa Alberto Calderón Zuleta, que ha sido un ejecutivo súper renombrado. Él decía que había que acelerar el tema del carbón. Y acá lo que se hizo fue, en lugar de ser pragmáticos, de hacerle un buen uso del carbón, lo que hicieron fue paren las máquinas, y pues ha habido, y eso va generando también problemas sociales, ¿no? Porque en la medida en que las carboneras dejen de producir carbón en determinadas zonas, pues se generan problemas, ¿o no, don Julián?
0: Así es, claro, efectivamente. Es que yo diría, hay un principio básico que es, perdón, que es el de Tarzán. De golpe la gente más joven no sabe quién era Tarzán. Pero
1: usted sí sabe quién era Tarzán.
3: No,
1: sí,
3: la selva. Bueno.
0: Entonces, Tarzán, el principio de Tarzán.
1: ¿Pablo sí sabe? Ah, bueno.
0: Bueno, Tarzán, entonces Tarzán siempre va viajando por bejucos. Ajá. Pero Tarzán, ¿qué es lo que hace? Está cogido de un bejuco y no suelta el bejuco hasta que no agarre el siguiente. Sí. Eso es un poco lo que nos ha pasado. Si queremos, una tendencia política quiere soltar un bejuco y no se ha agarrado del otro. ¿Sí? Cuando uno ya vea que somos la potencia mundial del turismo, de la agricultura, etcétera, etcétera, pues ahí suelta el bejuco. Pero estamos soltando un bejuco, ¿sí?, sin habernos agarrado del siguiente bejuco. Eso es el problema. Tenemos que trabajar en el siguiente bejuco.
1: Y yo soy embejucado porque son las 7 de la mañana. Vámonos al corte de las 7.
3: Y ya regresamos.
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10: Tiene 3 minutos de la mañana, seguimos con más noticias. ARA espera salir sin sanciones de investigación por fallas en información de precios. Imputan a directivos y empresarios de la red de contrabando y lavado vinculado a Lili Pink. Trump expresó su apoyo a Abelardo de la Estrella para la segunda vuelta presidencial, lo que ocasionó una nueva tensión entre Estados Unidos y el presidente Petro. Subasta por la camiseta de Pelé en la final del Mundial 1958 iniciará en 6 millones de dólares. Iniciamos. Tienda Sara se pronunció frente al pliego de cargos formulado por la Superintendencia de Industria y Comercio. La compañía operadora Jerónimo Martins Colombia explicó que atenderá el proceso de formulación de cargos notificado con rigor, transparencia y dentro de los términos legales correspondientes. Es importante precisar que la formulación de un pliego de cargos constituye una etapa inicial de la actuación administrativa y no una decisión definitiva sobre la existencia de infracciones. La compañía agregó que ejercerá su derecho de defensa, aportará la información pertinente y continuará colaborando con la autoridad como ha sido su práctica. Cabe recordar que la Superintendencia de Industria y Comercio inició investigación formal contra Jerónimo Martins Colombia, propietaria de las tiendas ARA, por presuntas violaciones a los derechos de los consumidores. La Autoridad de Consumidor investiga fallas en los sistemas de pago de las tiendas. Entre febrero y julio de 2024 se recibieron 825 quejas de clientes que reportaron cobros dobles o repetidos al pagar con códigos QR y otros medios electrónicos. En algunos casos, los ciudadanos tuvieron que pagar dos veces para finalizar la transacción. Y cuando los clientes pedían la garantía de un producto y recibían un bono de recompra, la empresa presuntamente no informaba de manera clara, completa y oportuna las condiciones o restricciones de uso. Esta información solo se podía consultar en la página web y no en las tiendas físicas. Se detectaron también diferencias entre el precio anunciado en los estantes y el valor real cobrado en la caja. Por ese motivo, se presentaron 1.363 quejas entre enero de 2024 y marzo de 2025. Además, la autoridad investiga si el comercio entregó malas vueltas a los usuarios o realizó cobros por donaciones o redondeos sin autorización previa. La entidad también evalúa si la información entregada sobre los mecanismos para entregar premios fue clara. La Fiscalía General de la Nación radicó formalmente la solicitud de audiencia de imputación de cargos contra 8 individuos señalados de integrar una presunta red delictiva transnacional que habría ingresado de contrabando confecciones, juguetería y cosméticos al mercado nacional. Operaciones que estarían ligadas a la reconocida marca de ropa femenina Lili Pink. Un fiscal de la Dirección Especializada contra los Delitos Fiscales programó la diligencia ante los Juegos de la República para el próximo miércoles 24 de junio, dependiendo de su presunta participación individual en el andamiaje corporativo. Los indiciados afrontarán cargos por los delitos de concierto para delinquir con fines de contrabando, contrabando, lavado de activos y enriquecimiento ilícito. Las pesquisas de la autoridad judicial apuntan a un presunto blanqueo de capitales que ascendería a los 730 mil millones de pesos. El listado de los llamados a imputación está integrado por los empresarios Max Marvin Abadi, David Max Abadi Homsani, Malaquilla Bismar Hernández, Lorena Bernal Castro, Miriam Luz de las Mercedes Sánchez Laguna, Jonathan Villamil Soler, Luz Adriana López López y Merlín Roxana Mendoza Arias. La mayoría de estas personas ya cuentan con órdenes de captura vigentes que no se pudieron materializar durante la primera etapa del mega operativo, el cual incluyó la toma de posesión con fines de extinción de dominio sobre más de 400 locales comerciales de Lili Pink en diferentes ciudades colombianas. Los considerados cerebros de la organización, Max y David Abadi, se encuentran actualmente fuera de Colombia. Su abogado contractual, el penalista Iván Cancino, confirmó que sus representados participarán de las diligencias, pero solicitando la comparecencia en audiencias virtuales para explicar el trasfondo técnico de las transacciones comerciales. Además, se conoció que David Abadi renunció a su ciudadanía colombiana, un movimiento que, según fuentes cercanas al proceso, buscaría evadir futuros requerimientos de extradición o comparecencia física. Paralelamente, la defensa ha comenzado a argumentar fallas de procedimiento en la incautación de un lujoso apartamento, propiedad de Abadi, alegando que la medida se ejecutó bajo su antigua condición de ciudadano colombiano, por lo cual solicitará la devolución formal del inmueble. Seguimos. A través de un mensaje en su red Truth Social, el presidente de Estados Unidos, Donald Trump, expresó su respaldo al candidato presidencial Abelardo de la Espriella de cara a la segunda vuelta de las elecciones el próximo domingo 21 de junio. El republicano felicitó a de la Espriella por su victoria en la primera vuelta, en la que obtuvo una votación del 43,7% por delante del oficialista Iván Cepeda, que obtuvo un 40,9% de los sufragios. El mandatario estadounidense añadió que los resultados de estas elecciones son cruciales para el futuro de Colombia y su relación con los Estados Unidos. Abro comillas. Debido a sus grandes logros y su apoyo político personal, es un honor para mí brindarle a Abelardo mi respaldo total. Cierro comillas. Esto lo señaló Trump. El jefe de Estado de Estados Unidos aseguró que de la Espriella, dice, lucha incansablemente por su gran país y su gente y los ama, al igual que yo a los Estados Unidos de América. Como presidente tendría un éxito rotundo al liderar a Colombia para impulsar la economía, crear empleos, promover el comercio, detener la inmigración ilegal, combatir el crimen y las drogas y restaurar el orden público. Así lo señaló Trump. Durante su segundo mandato, el republicano ha impulsado a líderes conservadores en Latinoamérica, como a los presidentes electos de Chile, José Antonio Kast, y Argentina, Javier Milei, así como a la dinastía Bolsonaro en Brasil. Asimismo, Trump apoyó al líder de la oposición conservadora hondureña, Nasritito Asfura, posicionándolo ante la comunidad internacional como su aliado clave y como la ficha fundamental para liderar un eventual viraje político en el país centroamericano. Más noticias. Debido a esto, el presidente de Colombia, Gustavo Petro, publicó un mensaje en rechazo de la publicación de su homólogo estadounidense Donald Trump en su red Truth Social acerca de la primera vuelta de las elecciones a la presidencia que arrojaron como ganadores a Abelardo de la Espriella y al oficialista Iván Cepeda. Petro escribió: cuando un país interviene en las decisiones de otro país, muere la libertad. Invito a Colombia a votar en plena libertad y no volvernos ni esclavos ni colonia de nadie. Una camiseta que Pelé usó durante la primera final de la Copa del Mundo, que ganó Brasil en 1958, se exhibirá brevemente al público antes de su subasta en Nueva York. Así lo anunció el martes Foxbyte. Osvay se exhibirá la camiseta con el número 10 con motivo del Mundial de Norteamérica 2026, que se disputará del 11 de junio al 19 de julio en Estados Unidos, México y Canadá. La pieza podrá verse a partir del 1 de julio en la nueva sede de la Casa de Subastas, el Brewer Building en Manhattan. La venta se abrirá a pujas del 29 de junio al 16 de julio. Valorada en más de 6 millones de dólares, esta prenda podría convertirse en una de las más caras de la historia del fútbol tras la venta récord en 2022 de la camiseta de la mano de Dios por 9,3.

0: millones de dólares. Esa fue la camiseta que Diego Armando Maradona usó el 22 de junio de 1986 en Ciudad de México, durante el mítico partido de cuartos de final contra Inglaterra. Entonces Argentina se impuso por 2-1 gracias a dos goles legendarios del jugador, uno de ellos con la mano, validado por el árbitro. Con solo 17 años, Pelé marcó 2 de los 5 goles con los que Brasil venció 5-2 a Suecia, el país anfitrión. También se convirtió en el jugador más joven en disputar y marcar en una final de un mundial, récord aún vigente. En un comunicado, Fosbyte cuenta que Edson Arantes do Nascimento, más conocido como Pelé, le había regalado la camiseta de la final de 1958 a su compañero de equipo y amigo Dida. La familia de Dida conservó la prenda durante décadas en Maceió, en el este de Brasil. En 1993 la donó a un museo que la remató en 2004 cuando la compró su actual propietario. The Beautiful Game, el juego bonito, la subasta organizada por Fosbyte para celebrar objetos significativos de la historia del fútbol. También incluye el brazalete que Maradona llevaba en el famoso juego de cuartos de final de la mano de Dios y objetos que el astro argentino Lionel Messi usó durante partidos. Y con esta noticia deportiva me despido, no sin antes invitarlos a que sigan con Héctor Hernández, Kiara Severiche y nuestros invitados especiales allí en Javeriana. Héctor, usted tiene más noticias.
1: 7:13 a.m. Gracias, Marixa. 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
2: 7:13 tenemos un invitado especial, pero yo quiero acabar de redondear el tema que estábamos hablando sobre los asuntos mineroenergéticos del país. Pero estábamos hablando del tema del gas y estábamos hablando de a veces la necesidad de acudir a las plantas, pero es que las plantas no se prenden de un día para otro. Hay que tenerlas listas para que funcionen en el momento en que haya escasez de generación de energía con base en agua. Ahí cómo se juega esa fórmula del buen uso de los recursos, porque las plantas que no son a base de agua o de hidrología, pues son bien sea de diésel, de carbón y de gas.
3: Y bueno, es precisamente lo que está pasando en este momento. En los meses anteriores, la gran mayoría, el porcentaje alto de electricidad que estábamos consumiendo era con hidroelectricidad.
2: Es Julián García.
3: Bueno, ante la posibilidad que nos ha dicho la Agencia Oceánica de Estados Unidos y que el IDEAN no lo dice, que hay una alta probabilidad de que tengamos un niño intenso a finales de año, principios del 2027, comenzamos a prender más las plantas de gas y de carbón. Eso es tal cual lo que estábamos haciendo. Estaban apagadas hace 6 meses. En un porcentaje altísimo, estaban apagadas porque obviamente generar con agua y con sol pues es mucho más barato, porque ya construidas las plantas el costo de la materia prima entre comillas es cero, pues el agua es gratis y el sol es gratis, ¿sí? Entonces pues hay que generar con eso en vez de con gas, además pues tiene menos emisiones, pero ante esa alta probabilidad de evento de que no haya agua en los próximos meses, entonces ahí se comienzan a aprender gradualmente qué es lo que afortunadamente hemos empezado a hacer en los últimos días, comenzar a prender las plantas a gas y a carbón. Entonces se están prendiendo, hoy ya tienen un alto porcentaje de utilización precisamente para ahorrar agüita.
2: Laura, rapidísimo, ¿cómo está el nivel de los embalses? Laura Gabriel.
4: Héctor, buenos días. Pues con corte a ayer 2 de junio, estos se ubicaron en un 69,28%. Si hablamos por regiones, Valle registró un nivel de 80,90%, pues que es lo recomendado para afrontar el fenómeno del Niño. Antioquia está en un 80,66%. Caldas en un 80,06 y los más bajos los tienen Caribe, que tiene un 62,96%, Oriente 61,25% y Centro un 60,82%. Ese es el volumen útil diario.
2: ¿Por qué tan bajito Centro? Centro, ¿cuáles son las hidroeléctricas?
3: Bueno, las que están bajitas son las de Oriente, o sea, Guavio y Chivor principalmente, ¿sí? Que son unas, acuérdense que son mega hidroeléctricas, de las más grandes de Colombia son Guavio y Chivor, tanto en capacidad de generación como en volumen de agua. Esas son las que son de la cuenca de la Orinoquía, o sea, es las lluvias de la Orinoquía. En la Orinoquía tiene un régimen hidrológico un poco diferente al centro del país. Allá está empezando la lluvia fuerte, ¿sí? No es como aquí en la sabana de Bogotá o en Medellín, que ya estamos saliendo del invierno, ya estamos entrando en el verano. En la Orinoquía es un régimen más bien de altas lluvias hacia mitad de año. Hay un pequeño veranillo en agosto, pero en general llueve mucho a mitad de año. Entonces la idea es que ahora se estén comenzando a subir el nivel de Chivor y Guavio, que es lo que llaman Oriente.
2: Usted tenía una pregunta para Julián.
1: Sí, hay como toda una discusión ahora a propósito de todo este tema de lesiones con lo del fracking, y yo le preguntaba a usted, Julián, el tema de la tecnología, porque se habla mucho de que la tecnología garantiza que no haya tanto impacto ambiental. ¿Cómo estamos en Colombia para el tema de aplicación de tecnología, y si es ahí donde debe estar el foco frente a la discusión de sí o no fracking?
2: Bueno, puntual, 7 y 17.
3: Bueno, el fracking pues es una tecnología que ya está probada. Los principales países que la usan son Estados Unidos, no los únicos, pero sí los principales son Estados Unidos y Argentina. Argentina viene creciendo significativamente, pero arrancó hace unos buenos años. Esta técnica en realidad son dos técnicas. Una es el fracturamiento en sí, o sea, romper la roca, porque son lo que se llama yacimientos apretados, que tienen porosidad. Es como una pared dura. Sí, un yacimiento normal es, haga de cuenta, una piedra Promix, que el petróleo está en los orificios. En estos yacimientos que se llaman no convencionales, los poros son muy chiquitos, es como una pared que uno ve. Entonces hay que romper la pared para sacarle el hidrocarburo. Entonces uno es fracturarlo, pero el principal avance tecnológico no es ni siquiera el fracking, sino es hacer lo que se llama pozos horizontales. En la perforación tradicional, los pozos se perforan verticalmente o con un pequeño ángulo de desviación para alcanzar un objetivo de un yacimiento, pero en general son pozos verticales. En el fracking se perfora un pozo, cuando usted llega a la formación objetivo o al yacimiento objetivo, usted gira, perdón, lo pongo en términos sencillos, gira la bloca y comienza a viajar, a navegar horizontalmente por la formación. Y usted avanza 1,000 metros, ¿sí? Un kilómetro, más de un kilómetro. Eso es un jurgo, son 10 cuadras, 12 cuadras, avanzando por la formación. Entonces usted lo que avanza en el yacimiento es un jurgo, y eso le permite que salga mucho petróleo, o sea, son pozos de alta productividad, porque usted se mete mucho a navegar en la formación. El principal avance tecnológico en sí no es el fracking, es hacer perforación horizontal. Entonces, la tecnología está y aquí la podemos tener. La diferencia fundamental es en que en Colombia no es exactamente la misma geología de Argentina o de Estados Unidos, que son formaciones menos falladas, con menos tectónica, ¿sí?, de la colombiana. Colombia tiene el reto de que, como el fracking queda en la mitad de los Andes, en el Valle Medio de Magdalena, ¿sí?, cerca de la cordillera oriental, el tectonismo es mayor, la geología es diferente, ¿sí?, y eso hace un reto mayor a ser viable el fracking, ¿sí? Pero como le digo, el reto mayor es porque el principal reto del fracking es la perforación horizontal, y si la geología es muy fallada, tiene mucho tectónica, es más difícil capturar, digámoslo así, el petróleo.
2: Bueno, son las 7 de la mañana y 20 minutos y vamos con nuestro invitado especial, que es el abogado constitucionalista Juan Manuel Charre. Y lo estamos invitando para poder tener como para decantar lo ocurrido el domingo pasado, que fue que en la primera vuelta pasaron, digamos, dos candidatos. Uno es Abelardo de la Estrella y el otro es Iván Cepeda. El uno es de derecha y el otro es de izquierda, y el de izquierda pues es el candidato del gobierno. La primera pregunta que yo le quiero hacer a Juan Manuel Charri es, ¿por qué se dan cómo explicar que los candidatos que pasaron, ¿por qué pasan y qué se requiere para pasar uno a una segunda vuelta como ocurrió con este par de candidatos?
5: Hola Héctor y oyentes, muy buenos días. El sistema colombiano adoptó en la Constitución del 91 el método de mayoría absoluta o doble vuelta para evitar resultados muy bajos, o sea, mayorías relativas muy pobres que le restaban legitimidad a la elección de presidente de la República. Para poner un ejemplo sencillo, si se presentan 10 candidatos y el que mayor votación saca es un 25-30% y los demás 20, 15, 12, 10, eran personas con una legitimidad o un respaldo electoral relativamente pobre. El sistema consiste en que se elige presidente al que obtenga la mayoría absoluta, o sea, la mitad más un voto, que con un censo electoral de más o menos 41 millones sería algo así como 20 millones 500 mil votos más uno, si votaran todos. Y si no se logra esa mayoría absoluta, se repite la votación ya sin el requisito de mayoría absoluta entre las dos personas que obtuvieron la mayor votación, de manera que el que gane en segunda vuelta con cualquier cifra será el presidente de la República.
2: Bueno, muy bien. El impasse que yo veo jurídico fue el de que salió el presidente de la República, Gustavo Petro, a decir que no lo convencían los resultados electorales y que el tema del el esquema de ¿cómo se llama eso? De conteo
3: y preconteo.
2: El del preconteo y el y hablaba del software y que después tenía que los jueces entrar a validar, pues con base en escrutinio, a validar esos resultados. Explíquenos qué es eso y digamos qué era lo que pretendía decir el presidente de la República.
5: Bueno, en Colombia, que es un sistema electoral, ya hay que decirlo, digamos que muy fuerte, muy transparente y históricamente ha demostrado que es un buen sistema electoral. No tuvimos problema con las elecciones para el Congreso de la República. El sistema tiene como dos presentaciones, una rápida, que es el preconteo, en donde se puede dar el resultado a las pocas horas de efectuada la votación, y el escrutinio. El preconteo es, como quien dice, una información preliminar, y el escrutinio es ya la información definitiva, en donde se revisa la información. Lo hacen más de 3.000 jueces y notarios. Generalmente tarda más o menos unos 4 o 5 días, puede tardar un poco más, y se hace ya el resultado oficial. El presidente, digamos, tendría razón en decir que el preconteo no es la información definitiva. Estaría en su derecho de presentar argumentos a la comisión escrutadora para que se revise si hubo irregularidades o no. Y la comisión, una vez que tramite esas impugnaciones, si se quiere, da el resultado definitivo, el cual yo esperaría en pocos días que se debe dar el resultado. La elección anterior parlamentaria, la diferencia entre el preconteo y el resultado de la comisión escrutadora coincidió en un 99,98%. O sea, el margen de error entre el preconteo y el escrutinio es muy bajo.
2: Bueno, si digamos que el presidente de la República no queda contento con el resultado de las elecciones, el presidente tiene la potestad de atravesársele al resultado final, ¿o eso depende de otra autoridad?
5: No, el presidente constitucionalmente no tiene ninguna función relacionada con las elecciones distintas a garantizar las condiciones de orden público. Él no puede, digamos, desconocer el resultado de las elecciones. Podría entrar a ejercer acciones judiciales, si es el caso, pero no lo puede hacer. De manera que estamos en un escenario, digamos, atípico de un presidente que, en mi opinión, está, digamos, incidiendo en el tema electoral y en la política.
2: Son las 7:26. Aquí me están. ¿Qué le preguntamos? No, yo ya iba para allá, pero antes de terminar con esto, que estaba hablando usted de la potestad del presidente que no la tiene, ¿cuál es la autoridad que sí tiene esa potestad?
5: Bueno, digamos que en Colombia se establecieron autoridades autónomas e independientes para garantizar que no haya influencias de unas ramas del poder en otras. La organización electoral, Consejo Nacional Electoral y Registraduría Nacional del Estado Civil son las autoridades competentes para el tema electoral. Sin embargo, las diferencias que pueda haber en materia electoral se pueden demandar ante la jurisdicción contencioso administrativa.
2: Correcto. Bueno, aquí me estaban preguntando sobre algo que yo vi, que hubo ya una acción ante la OEA, que es el apoyo indebido del presidente de la República, Gustavo Petro, a la candidatura de Iván Cepeda. Suspensión inmediata de la participación indebida en política del presidente Petro, se pidió a la Comisión Interamericana de Derechos Humanos. Esta acción la presentó alguien que usted conoce también muy bien, que es Camilo Ramírez Vaquero. ¿Eso es posible? O sea, que uno le pida a la OEA que interceda y que le llame al orden al presidente de la República por actuar indebidamente en política?
5: Sí, por supuesto que sí. Es posible en el escenario interno, donde tenemos el control político de la Comisión de Acusaciones y del Congreso de la República, que, como sabemos por sus antecedentes, no funciona de manera expedita ni efectiva. Y es posible acudir a las instancias internacionales para que se garanticen pues los derechos de los ciudadanos.
2: ¿Y en ese caso qué podría hacer la Comisión Interamericana de Derechos Humanos?
5: Darle la orden al Estado colombiano de que cumpla con la protección de los derechos. Digamos que, para ponerlo en términos sencillos, darle la orden al presidente de que no intervenga en política. Ahora, lo grave aquí, Héctor, es el tiempo. Lamentablemente, es muy difícil obtener decisiones tanto en el ámbito interno como en el internacional que sean expeditas, o sea, que se den dentro de los siguientes 8 o 10 días para evitar una incidencia indebida del gobierno nacional en las elecciones.
2: Bueno, ¿y una investigación ex post sirve de algo?
5: Pues generaría precedentes y, por supuesto, podría haber pronunciamientos diciendo que hubo violaciones a la imparcialidad, y generaría un referente. Habría que ver si afectan o no el resultado electoral y si ese resultado electoral puede corregirse o no por esa incidencia.
2: Esa era la pregunta que le iba a hacer. ¿Qué tal donde gane en la segunda vuelta el candidato Iván Cepeda, sobre el cual el presidente de la República no ha escondido su inclinación en favor de él? Si llegase a ganar y se demostrase después, digamos que 3 meses después, ya cuando tomó posesión el presidente Iván Duque, Iván Cepeda, hace años, Iván Cepeda, donde él ya esté ejerciendo, ¿cómo quedaría la situación?
5: Bueno, muy difícil. Lo primero es que la prueba me parece que no es una prueba fácil, pero teóricamente hablando, si hay influencia, si hay constreñimiento, si hay incidencia indebida, pues la elección, si la incidencia es suficientemente grande y contundente, se debe anular. Entonces, en teoría, ese tipo de actuaciones que deben estar probadas, que deben ser, pues, tener impacto en el resultado, si afectan el resultado electoral, debían ser declarada nula la elección.
2: ¿Quién declararía nula la elección?
5: El Consejo de Estado.
2: ¿El Consejo de Estado o el Consejo Nacional Electoral?
5: El Consejo Nacional Electoral, digamos, que tramita el tema

0: Correcto. Y yo creo que un poco el presidente juega a eso, sabe que los mecanismos de control son mecanismos que se van a demorar y que cuando ya entren en funcionamiento, él está fuera del poder y los hechos están cumplidos.
1: Bueno, ¿cómo está pintando todo para la segunda vuelta? ¿Cómo ve en materia, no tanto electoral, sino en materia de, digamos, de certidumbre de que no, los colombianos puedan votar tranquilos y que no vaya a haber ninguna situación que pueda terminar afectando el resultado final?
0: A ver, Héctor, mire que curiosamente las elecciones que tuvimos ahora el domingo pasado fueron elecciones muy tranquilas. Hubo observadores internacionales, nacionales, testigos electorales y el desempeño o el desarrollo de la elección fue tranquilo, sin mayores quejas ni sobresaltos. No hubo denuncias de fraudes mayúsculos y se surtieron muy bien. La parte que distorsionó fueron las declaraciones posteriores, las primeras del presidente de la República, a las que ya nos hemos referido, y yo diría que después las declaraciones de los candidatos ganadores, que fueron muy pugnaces y muy de confrontación, lo que nos lleva a decir que funcionaron las instituciones, pero el lenguaje político ha sido un lenguaje de polarización y de confrontación, donde los candidatos se descalifican, se acusan, de manera que vamos a tener un debate electoral, en mi opinión, muy tenso, y con una, digamos, con una antesala de posibles insatisfacciones, de posibles protestas, de reclamaciones, que me parece inconveniente.
1: Oiga, ¿cómo funciona eso de los testigos electorales? Y en este caso también usted hablaba de los observadores internacionales. ¿Eso ayuda a controlar a que la elección sea transparente?
0: Por supuesto, Héctor. Digamos que uno de los elementos que caracteriza a nuestro sistema electoral es su transparencia. Y es que las personas pueden acreditarse ante la organización electoral para estar en la mesa de votación observando lo que pasa. Y no participar directamente porque no pueden tomar decisiones, pero sí pueden observar y dejar constancias. Y en este caso ha sido una de las elecciones, o tal vez la única elección, con el mayor número de observadores electorales acreditados internamente, con testigos electorales y con observadores internacionales, que es parte, digamos, de las garantías que ofrece el sistema, y es que pueden venir personas de organismos internacionales y de el exterior a observar las elecciones. Y en este caso ocurrió sin que ninguno de ellos hiciera comentarios de irregularidades mayúsculas que pudieran haber visto, sino que vieron un proceso electoral que se desempeñó dentro de condiciones ordinarias.
1: Bueno, un testigo electoral ve, por ejemplo, algo irregular, ¿qué puede hacer?
0: Pues dejar constancia y hacer la reclamación. Decir uno, vi que se tachó, vi que se contó mal, le pido que se revise. O sea, tramita la impugnación electoral.
1: Y lo mismo el observador internacional.
0: Y lo mismo el observador internacional.
1: Bueno, pues ahí hemos aprendido un poco de esto de la justicia electoral, que es un tema bastante especial y que uno a veces no le para bolas porque uno parte de la premisa de que pues las cosas deben de salir bien. Bueno, esperemos, doctor Juan Manuel, que para la segunda vuelta no haya ningún inconveniente y que todo marche sobre ruedas.
0: Sí, esperemos que las cosas mejoren, que el tono sea un tono democrático, que sea de debate amigable, de ideas y no de confrontación y polarización.
1: Muy bien, muchas gracias, doctor Juan Manuel Charri. Usted, como siempre, muy querido con Primera Página Radio.
0: Muchísimas gracias. Feliz día para todos.
1: Bueno, 7:36. A ver, don Carlos Alberto Velázquez, ¿cómo ve esto que nos acaba, esa clase que nos acaba de dar Juan Manuel Charri en materia electoral?
2: No, muy concisa, muy ilustrativa. Y aquí pues lo que queda claro es que de aquí al 21 de junio, pues el presidente pues da la da el, da el, la

0: las instituciones y toda la organización, pues va a continuar pues participando de una manera muy activa en política. Claramente los incentivos es a que lo haga más cuando se juega tanto, ¿no?
1: O sea, indebidamente, ¿no?
0: Indebidamente, sí, pero tiene los incentivos, digamos que lo que le pueda pasar no es disuasivo, ¿no? Entonces él va a continuar haciendo esto, y yo sí creo que, pues más allá del llamado que hace el invitado, pues muy, muy adecuado a que haya una moderación en los discursos y demás, pues yo sí dudo que esto vaya a ocurrir, digamos. La campaña ha estado marcada por una polarización muy fuerte que, valga decirlo, ha dado sus frutos, sus réditos, y dado el contexto electoral, pues esto no va a reducirse, ¿no? Sobre todo cuando, dado lo que ocurrió en primera vuelta y las posibles transferencias, pues esto no le va a bastar a Iván Cepeda para ser elegido presidente. Entonces se va a buscar precisamente a todo ese electorado que no salió, pero que hay un potencial. Nosotros creemos que puede haber ahí cerca de 1.500.000 personas que puedan salir a votar, y precisamente ahí va a estar como el foco, y en ese sentido pues van a tener que necesitarse, digamos, despertar emociones, y eso se hará por medio de la polarización y no por medio de la moderación.
1: Y no por medio del debate, ¿no?
0: Tampoco, por supuesto.
1: El debate, más bien poco debate en estas elecciones. Vamos a tener presidentes que van a llegar o que vienen llegando. Uno ve en las elecciones pasadas, Petro, pues, que es muy bueno en plaza pública, al final echó mano de las redes sociales, y mucha parte de su electorado fue a través de las redes sociales. ¿Usted cómo ve eso?
2: Bueno, pues yo veo, pues sí, está, digámoslo así, muy un poco parejo, aunque obviamente uno lleva un poco más de ventaja de otro. Pero yo lo que quisiera de golpe es mencionar un tema que, entre otras, lo puse al final de la nota que preparé para Primera Página la semana pasada, y es la importancia de buenos liderazgos, ¿sí? Yo invito a la audiencia de Primera Página que mire las habilidades de liderazgo, ¿sí? Porque eso es importantísimo en una sociedad, ¿sí? No tanto las habilidades para echar discursos, etcétera, sino las habilidades de liderazgo. Si queremos mejorar el sistema de salud, necesitamos un superministro de salud que obviamente entienda el sector, pero que tenga habilidades gerenciales. Eso es fundamental, ¿sí? Eso es fundamental, eso es lo que mueve las cosas en el mundo, son las personas que tienen habilidades de liderazgo, ¿sí? Y yo creo que a veces subestimamos eso, y en el fondo lo que estamos nombrando es como si nombráramos el gerente de una empresa, que es lo más importante que mira una junta directiva para nombrar el gerente de una empresa: sus habilidades gerenciales, ¿sí? Porque tiene que movilizar los equipos, optimizar los recursos, etcétera, ¿sí? Y a veces descuidamos eso, estamos más enfocados, sí, las emociones son importantes y mueven mucho, pero yo creo que de manera un poquitico más sosegada tenemos que mirarles las habilidades de liderazgo, porque eso es lo que en realidad mueve las cosas, que mejoren los hospitales o el suministro eléctrico o el tema que sea. Finalmente es tener buenos líderes, ¿sí? Buenos líderes, buenas personas con habilidades gerenciales. Para mí eso es fundamental.
1: Guillermo Valencia, ¿cómo ve la cosa?
3: Héctor, yo veo que fueron unas votaciones fuertes. Veo que hay un sentimiento de cansancio y veo una oportunidad muy grande para Colombia. Y veo que estamos en una nueva realidad. Y es una nueva realidad donde, si nos alineamos con el cambio tecnológico que va a tener Estados Unidos, sabemos leerlos, elegimos gente competente, equipos que tengan experiencia, esa es una oportunidad de oro para Latinoamérica. Y es lo que deberíamos estar pensando. Esa es la oportunidad. Si la globalización creó a los tigres asiáticos, el localismo puede crear un boom gigantesco económico en Latinoamérica si tenemos buenos liderazgos.
1: Yo la única anotación que quiero hacer, y es que no entiendo esa forma tan agresiva que ha tenido el presidente de la República para hacer los cuestionamientos en materia electoral, si fue el mismo sistema el que le permitió al propio presidente llegar a ser presidente. Entonces, cuando él llegó a la presidencia, ahí sí no dijo que, que estaban viciadas las elecciones, sino que ganó y feliz. Sale a decir, además que de manera, eso, yo nunca había visto eso, que un presidente hiciera pública su postura en favor de un determinado candidato, sale a cuestionar algo que institucionalmente le permitió a él llegar a la presidencia. Y no solamente llegar a la presidencia, sino que le permitió llegar muchas veces al Congreso de la República y que le permitió llegar a la alcaldía de Bogotá. Entonces, esos son los temas que, si, como decían en una obra de teatro, si el viento viene de para acá, sí oigo, y si el viento va de para allá, no oigo. Entonces, eso le está pasando a nuestro querido presidente, que se le olvida por qué él, su carrera política, la logró con base en el sistema electoral que ha regido, y como lo hablaba muy bien Juan Manuel Charri, es uno de los más reconocidos y de los mejores sistemas electorales que ha tenido el país. Pero bueno, estamos en el país del Sagrado Corazón. 7:43, nos vamos con Daniel Támara. Daniel, ¿qué noticias macroeconómicas nos tiene?
4: Héctor, muy buenos días para ti y para todos los oyentes. Bueno, hoy arranquemos con los más recientes datos del ahorro pensional en Colombia, Héctor, que nos están mostrando al 15 de mayo que este ahorro se ubica en los 559,53 billones de pesos, es decir, casi 560 billones de pesos el ahorro pensional con corte al 15 de mayo. Eso representa un crecimiento de más de 9 billones de pesos frente al cierre de abril. Al cierre de abril, el ahorro pensional andaba un poco por encima de los 550 billones de pesos y también representa un crecimiento de cerca de 34.5 billones de pesos frente al cierre del año pasado. Recordemos que el año pasado el ahorro pensional cerró en cerca de 525 billones de pesos. Y así miramos en cómo estaba hace un año, vemos que el ahorro pensional presenta un crecimiento anual de 15,3%, pues al 16 de mayo del 2025 estaba en 485,17 billones de pesos, sector. Eso entonces, la noticia acá es que ya el ahorro pensional se acerca a los 560 billones de pesos al corte del 15 de mayo del presente año, Héctor. En otras noticias, Héctor, también el COMPES, el Consejo Nacional de Política Económica y Social, le dio visto bueno al gobierno para que contrate 3 créditos que en el agregado suman 70 millones de dólares y otorgue garantía a otro préstamo por cerca de 300 millones de dólares. En concreto, los 3 créditos que contratará el gobierno son de destinación específica: uno para la transformación digital de la Procuraduría, otro para mejorar la eficiencia logística en el país y otro para el fortalecimiento de los recursos para la producción de estadísticas oficiales. 2 de ellos son de 15 millones de dólares y el otro de 40 millones de dólares para el total de 70 millones de dólares. Y la garantía se lo va a otorgar al fondo o al patrimonio autónomo del Fondo para el Desarrollo del Plan Todos Somos Pacífico, y el crédito, digamos, se contratará hasta por 300 millones de dólares o su equivalente destinados a la segunda fase del fondeo parcial del fondo y la declaración de importancia estratégica del proyecto de inversión Apoyo Plan Todos Somos Pacífico. Entonces, acá la noticia, Héctor: 70 millones de dólares en créditos con multilaterales de destinación específica. Digamos que hay que hacer la claridad porque los que son de destinación específica no entra toda la plata de una vez, sino son desembolsos paulatinos, generalmente a 5 o 6 años. Y la otra es la garantía que le entregará al fondo Todos Somos Pacífico para por cerca de 300 millones de dólares, sector.
1: Son las 7:46. Oiga, yo le tengo preguntas. ¿Qué sabe de la inflación? ¿En esta semana sale la inflación? ¿Ya hay encuestica o no?
4: Bueno, la encuesta de Primera Página sale mañana. El dato de inflación sale el viernes. Y digamos que la expectativa que se puede ver en las encuestas que ya se han publicado, especialmente el Banco de la República, es que la inflación siga subiendo en su lectura anual y llegue a niveles cercanos entre el 5,8 y 5,9%. Estamos hablando de que la inflación se ubicó en cerca de 5,68% en abril de este año en su lectura anual. Entonces estaría subiendo otros puntos básicos para llegar a un rango entre el 5,8 y el 5,9%, Héctor. Ya acercándose a ese 6% que muchas expectativas de los analistas la ubican por encima del 6% para el cierre de este año.
1: Bueno, a ver, Carlos Alberto Velázquez de Alianza, ¿cuáles bueno, son sus cuentas en materia de inflación? Sí, alimentos, Héctor, y total.
0: Perfecto. Entonces, Héctor, nosotros vemos que la inflación, o nuestra estimación en términos mensuales, bordearía el 0,58%, representa o muestra un leve sesgo alcista frente a la expectativa de los analistas, que la tienen ubicada más es al 0,53%. De esa manera, en términos anuales, estaríamos ya casi en el 6%, un 5,95%. Y esto precisamente estaría
1: sustentado. ¿Cuánto usted tiene el dato de la inflación de mayo del año pasado?
0: Tengo que verla, pero lo cierto es que sí hay una presión alcista, sobre todo por el lado de los alimentos. Esto asociado a una restricción de oferta en algunos perecederos. Hemos visto ahí por el lado de tubérculos, la papa, también la carne, con unos problemas ahí asociados al sacrificio de ganado. Y de esa manera nosotros tenemos alimentos, más allá de pues la volatilidad que caracteriza a este componente, muy cercano al 7% en términos anuales. Digamos que ahí la noticia positiva, más allá de una presión también adicional por el lado de regulados y en particular de los combustibles, teniendo en cuenta que los precios de la gasolina aumentaron también en mayo, pues tenemos o creemos que ese efecto que genera el incremento del salario mínimo, pues ya se estaría diluyendo en línea con lo que pasó en el mes anterior. Y de esa manera podríamos tener algo de alivio por la inflación, por el lado de servicios, que representa, recordemos, cerca del 50% del IPC. Pero bueno, tenemos ahí ya una inflación que va a estar cercana al 6% y que llevará, por supuesto, a que el Banco de la República incremente la tasa de interés. Nosotros creemos que serían cerca de 75 puntos básicos, más cuando ya habría finalizado el proceso electoral que generó tanto estrés y ese ataque a la institucionalidad del emisor por parte del presidente Petro.
1: Bueno, el dato.
5: El dato de mayo del 2025, la anual fue de 5,05 y la mensual de 0,32%.
1: Claro, al ser 0,58, lo que significa es que brinca de 0,32 a 0,58. ¿Son qué? Son como 26 básicos más frente a la actual anual, ¿no? Eso, como usted dice, la apuntaría hacia o llevaría la inflación a estar cercana al 6%. Bueno, a Daniel Tamara se le olvidó decir que el pronóstico de primera página lo revelará el viernes en la mañana. Es la inflación total y la inflación de alimentos. El sondeo de primera página, que es diferente al pronóstico, lo hará el viernes. Bueno, ya tiene
4: el alguno, jueves.
1: El jueves. El jueves en la mañana también. ¿De ese sondeo ya tiene algún dato o no?
4: No, todavía estamos en construcción. Pero sí, digamos que sí, preliminarmente sí se ve una tendencia al alza. Como decíamos, todavía nos está dando en un rango entre 5,8 y 5,9%. Ahí vemos que Carlos está un poquito más arriba.
1: ¿Sabe qué dato sí me puede regalar? Qué pena, Daniel. ¿Sabe qué dato me puede regalar el de la encuesta del Banco de la República y el de la encuesta de Citi? No sé si los tiene a la mano.
4: Así es. El de la encuesta del Banco de la República nos estaba mostrando, como decíamos también, un incremento en la inflación. Digamos, esto es en términos anuales. De que la inflación sigue su tendencia alcista. Recordemos que ya viene de meses, de dos o tres meses consecutivos en el que viene alcista, y el banco, en la encuesta del Banco de la República, el pronóstico promedio para la inflación mensual de mayo es de 0,53%. Entonces digamos que también estaría llegando a niveles del 5,9% en términos anuales. Y la de Citi también coincide en poner la inflación anual en el 5,9%, con una variación mensual promedio también cercana al 0,53%, Héctor.
1: Es decir que, bueno, estamos viendo inflación por por todo lado, pese a que no es de la misma o no sería de la misma magnitud que el mes pasado. No sé si tenemos el dato del mes pasado, o sea, del mes pasado, no, del mes anterior, o sea, de abril.
4: En abril la inflación se ubicó en 5,68% en su variación mensual. Anual. Y la mensual, la inflación de abril se ubicó en torno, a ver, que ese dato no me quedó de memoria, pero la inflación mensual, en este caso de abril pasado, se había ubicado
1: 78,
4: en torno
1: a 0,78 este año. Es decir, que frente a abril caería, pero frente a abril, perdón, pero pasado, frente a mayo del año pasado, estaría subiendo cerca de casi 30 básicos la inflación anual. Bueno, ¿algo más macroeconómico o no, don Daniel?
4: Sí, Héctor, íbamos en que en el tema de los créditos aprobados o que recibieron visto bueno el COMPES, también tenemos el más reciente dato del saldo de TES, está ya al cierre de mayo de este año, y apunta a que el saldo de TES se ubica en 763,5 billones de pesos. Este fue un crecimiento neto frente al cierre de abril cercano a los 14 billones de pesos. Como ya lo habíamos mencionado, hubo una presión al alza, especialmente por cuenta de las adjudicaciones que se hicieron en la mega subasta, en donde la parte competitiva fueron 6 billones de pesos, en la no competitiva 5,86 billones de pesos, pero también hubo presiones a la baja por cuenta de los bonos que se redimieron anticipadamente de los test corto plazo, luego de que los bancos internacionales los soltaron por cuenta de los prepagos que se hicieron durante el mes de mayo. Entonces, en el neto, el crecimiento neto de 14 billones de pesos, llegando a 763,5 billones de pesos. Ayer también hubo subasta de test corto plazo, Héctor. El gobierno adjudicó los 900 mil millones de pesos que ofertó. Recordemos que en estas colocaciones el gobierno tiene un monto inicial, pero no sobreadjudica. Si llega a la demanda y la tasa, digamos, entre comillas, no es tan alta, pues adjudica todo, porque hemos visto algunas colocaciones donde, a pesar de alcanzar la demanda, no adjudica todo lo que piensa adjudicar, que son 900 mil millones de pesos, para evitar que la tasa de corte sea más alta. En este caso, pues se adjudicó los 900 mil millones de pesos y la tasa de corte siguió por segunda subasta consecutiva a la baja. Recordemos que hace dos semanas había tocado un máximo de 13,9%, luego se había moderado a cerca de 13,5% y ya la más reciente tasa de corte fue de 13,38%. Entonces vemos que la tasa de corte se ha venido moderando en línea con lo que ha pasado con el mercado, con las tasas en el mercado secundario de deuda pública, Héctor.
1: Bueno, hoy es 3 de junio. Y como hoy es 3 de junio, faltan 66 días para que haya cambio de gobierno. Repetimos, faltan 66 días para que haya cambio de gobierno. Para que haya la segunda vuelta electoral, faltan 19 días, incluyendo este día, ¿no? El 3. Para que empiece el Mundial de Fútbol, y ya que Guillermo Valencia ya está listando camiseta para irse para Estados Unidos, para que empiece el Mundial de Fútbol faltan 9 días. Y para que debute la Selección Colombia faltan 15 días. Entremos a la cabalgata, ya que estamos hablando de fútbol.
5: Sí, por favor. Exijo cabalgata deportiva.
1: Están exigiendo aquí cabalgata.
5: Un despliegue amplio por parte de Nicolás, así cuando habla de millonarios.
1: Cabalgata deportiva de Nicolás. Si usted quiere buscarla, su cuchilla no la puede encontrar ahí en el baño, ¿no? A ver, don Nicolás, ¿usted necesita cuchilla para esa barba?
6: Sí, sí, ahí estamos pendientes de eso, doctor. Buenos días, pues. Ahí dándole el gusto a que era por el paso, pues comenzamos por la final de la Liga Betplay, la final de ida que se jugó en el estadio de Cartagena, en este caso entre el Junior y Atlético Nacional, en la que el Junior venció 3-0 Atlético Nacional, en este caso con un doblete de Luis Fernando Muriel, importante, marcó al minuto 36 y al minuto 53 de penal, y al minuto 7 del primer tiempo, Brian Castellón abrió también el marcador. La vuelta ya de esta final correspondiente será el próximo fin de semana, pero entonces el Junior ahí tiene una importante ventaja en busca de ese título de mitad de año, Héctor.
1: ¿Algo más?
6: Sí, pues ya Colombia, como ya cabe recordar, el lunes pasado jugó su partido de despedida previo a la Copa del Mundo contra Costa Rica. En ese caso se impuso 3-1 en el Estadio del Campín, y el fin de semana jugará contra la selección de Jordania ya en territorio estadounidense, digamos previo ya a lo que será ese inicio de la Copa del Mundo el próximo 11 de junio. Ya obviamente todos los jugadores concentrados. El único que hizo trabajo diferenciado en su momento fue el delantero John Córdoba, que tampoco jugó el partido de exhibición o el partido amistoso contra Costa Rica, pero pues digamos que ya todas las selecciones están plenas, y pues en primera página pueden encontrar todos los amistosos que se van a jugar entre el pasado 1 de junio y el próximo 10 de junio, hora a hora, y pues todas las selecciones que tienen compromisos internacionales también de cara a esa preparación.
1: Bueno, hay una noticia periodística deportiva, ¿no? Que Radamel Falcao García va a ser comentarista del Mundial de Fútbol de para la cadena ESPN, ¿no? Va a debutar, vamos a ver cómo le va a Falcao siendo colega en materia deportiva. 7:58, ¿algo más?
6: Pues Héctor, recordar también, como bien se dijo en el noticiero, que la camiseta de Pelé con la que jugó la final del Mundial de Suecia 58 será subastada, aprovechando digamos el marco mundialista, en Nueva York, por un valor inicial de $6 millones. La idea de la casa de subastas que está haciendo precisamente este proceso es que supere digamos el récord histórico que tiene una prenda deportiva, en este caso la camiseta que utilizó Diego Armando Maradona marcando el gol de la mano de Dios contra Inglaterra en el Mundial de México 1986, que fue vendida por $8.9 millones. La idea de la venta de esta camiseta de Pelé es que supere ese valor precisamente con los 8.9 millones, una puja inicial de $6 millones, y pues buscan entonces romper ese nuevo récord con esta prenda, que es importante porque es la primera camiseta de un Pelé de 17 años que salió campeón de la Copa del Mundo, marcando en el torneo 5 goles, en la final 2 goles también bastante importantes contra Suecia en ese momento, y pues también lo que significó el primer título mundial de Brasil de los 5 que tiene actualmente.
1: Muy bien, 7:59, a ver, rápidamente nos vamos con Kiara, que nos tiene noticia de Estados Unidos.
5: Sí, señor. Hoy se estaba esperando el dato de las nóminas privadas, creación de empleos a corte del mes de mayo, que fue positivo, pues se esperaba por parte de los analistas 117.000 nuevos puestos de trabajo y al final fue 122.000. Esto ha venido en crecimiento. En enero fueron 11.000, en febrero 66.000, en marzo 61.000, en abril 105.000 y ahora 122.000 nuevos puestos de trabajo en el sector privado en Estados Unidos. Ahora pasemos aquí a Colombia, a la proyección, al pronóstico de primera página para el comportamiento que tendría hoy el dólar en Colombia. Según el asesor en el área cambiaria Mauricio Zúñiga, volatilidad estimada de 60 pesos, hoy mínimo 3.550 y máximo 3.610 pesos.
1: Son
5: las 8 en punto.
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1: Bueno, son las 8 de la mañana y acá está... Caber, ¿qué es lo que está ahí murmurando, Carlos Alberto?
0: No, Héctor, pues que a propósito del comportamiento de la tasa de cambio, pues nos toca salir a cobrar desde Alianza, porque desde inicio de año nosotros creíamos que en caso de materializarse un cambio político, más cuando hay una serie de factores externos que llevan a que se dé una apreciación o mejor, de las monedas emergentes y un debilitamiento del dólar hablar a nivel global, pues nosotros decíamos que esa tasa de cambio podía llegar a cierre de año a ubicarse en niveles cercanos a los 3.200 pesos. Y en contraste con algunos de nuestros colegas que creían que sin intervención de crédito público iba a haber una depreciación aún si había cambio político, pues lo cierto es que ya vemos una tasa de cambio acercándose a esos 3.500. Entonces, de esa manera, pues nosotros, o se confirma pues que hay un sesgo bajista sobre esa tasa de cambio. Y si el conflicto en el Medio Oriente pues llega a un término asociado a un acuerdo pues pronto entre Estados Unidos e Irán, pues esa tasa de cambio continuará apreciándose.
1: Lo que usted tiene que decir, no se la valgo como cobro, porque hasta ahora va pintando hacia allá. Todavía le faltan 300 pesos que baje más, ¿no?
0: Tiene que darse el cambio político, pero para allá. Bueno, que podemos
1: bueno,
0: ir para allá.
1: Entonces se tiene que dar el cambio político, listo, pero todavía no sabemos si va a haber el cambio político. Yo estoy cruzando los dedos de que haya el cambio político, pero bueno, la democracia es la democracia.
0: Así es.
1: Entonces son las 8 de la mañana y 2 minutos. Y abrió el dólar, bueno.
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6: Héctor, 8 y 2 minutos de la mañana, 8 y 3 ya en este momento. Les cuento que el dólar en el mercado cambiario abrió sobre los 3.595 pesos. Esto representa una subida inicial de 15 pesos con 30 centavos, teniendo en cuenta que el cierre en el spot de la jornada del martes fue de 3.579 pesos con 70 centavos. Sin embargo, pues ya digamos que siguen las operaciones ya un poco más al alza, ya alcanza ese nivel clave de los 3.600 pesos nuevamente. Y recordar que la tasa representativa del mercado que rige en la jornada de este miércoles es de 3.562 pesos.
1: ¿Sí vio? Hecho, otra vez se alejó de su pronóstico, ya va 400 pesos por encima de lo que están esperando ustedes a final del año.
0: Pero el dólar a nivel global está subiendo, entonces ahí acota un poco el movimiento, pero hay que tener de nuevo en cuenta que tiene que materializarse el cambio político. Ahí vamos.
1: Bueno, vamos a ver, 8 de la mañana y 3 minutos, nos vamos ¿y dónde está don Edgar Layton? Ya lo vi. Don Edgar Layton y sus noticias bursátiles. Vámonos con musiquita.
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10: Muy buenos días, Héctor. Le cuento que en la más reciente jornada bursátil local, el índice MSCI Colcap avanzó 0,44%, 2.264 unidades con 61. Monto que se bajaron un poquito, pero siguen siendo interesantes. Con la acción de Copetrol se movieron 69.000 millones de pesos, con preferencial CIDES 42.000 millones de pesos, con CIDES 18.000 millones de pesos, preferencial Grupo Sura 11.000 millones de pesos, ISA 10.000 millones de pesos. Al alza se comportó preferencial Davivienda, 6,71%, 28.000 pesos. Corficol CF, 16.380 pesos, luego de subir 3,67%. Semarcos, 3,57% al alza, 11.600 pesos cerró esta acción. En terreno negativo, ISA, 2,90% a 30.100 pesos. Preferencial Grupo Argos, 2,54% recortó a 12.300 pesos. Y preferencial Aval, que culminó en 882 pesos, disminuyó 2%. Mercado global colombiano, montos muy interesantes. Mire, con Nu se movieron 23.400 millones de pesos y de ahí para abajo un poco menos de 3.200 millones de pesos con cada uno de los activos. Vamos con noticias importantes de las empresas que reportan en la superfinanciera. DaviBank prevé que la tasa de política monetaria cerrará en 12%, actualizó todas sus proyecciones y las encuentran en primerapagina.com.co. Banco BTG Pactual Colombia mantendrá las tasas de crecimiento de su cartera bruta por encima del promedio de la industria en los próximos 12 meses. Esto lo dice un reporte de BRC Ratings Standard & Poor's Globals. COA, compañía de financiamiento, pagó 35.800 millones de pesos en bonos ordinarios sociales. El autorregulador del mercado de valores sancionó a dos agentes de mercado, Andrea Lizeth Garzón Suárez, con suspensión de 3 meses y multa de 47 millones de pesos, un poquito más. También sancionó a Ricardo Giraldo Acevedo con una suspensión de 4 meses y multa de 47 millones de pesos. y el Banco de Occidente efectuó un pago de dividendos correspondiente a junio. Entre tanto, y finalmente, Asamblea de Valores Cimesa, Valcimesa, aprobó una readquisición de acciones por 95,475 millones de pesos. Son las 8:06 de la mañana.
1: Muchas gracias, don Edgar Leighton. 8:06. A ver, acciones.
0: Bueno, Héctor, pues en esta semana, pues a raíz de lo que ocurrió...
1: Carlos Alberto Velázquez de Alianza.
0: A raíz de lo que ocurrió el domingo, pues hemos visto una valorización muy significativa. Grupo Cibes también muy fuerte y algunas preferenciales también repuntando de una manera muy importante. Y más allá de lo que ocurrió ya el lunes, también vimos un buen movimiento el día de ayer. Por supuesto, ya... En vísperas de la segunda vuelta puede haber cierta volatilidad ahí, pero también digamos que de nuevo en línea con lo que ya mencionaba hace unos momentos, en la medida en que se materialice el cambio político, nosotros creemos que todavía hay un valor atrapado muy significativo y que puede llevar a que las acciones, así como estábamos viendo antes de que empezara el conflicto en el Medio Oriente, pues pueden superar ampliamente el rendimiento que ha mostrado la bolsa norteamericana, que nosotros creemos que incluso puede ser o bordear el 20% adicional, ¿no? Y claramente ahí la acción que se vería más beneficiada pues sería Ecopetrol, que si bien a lo largo del año ha mostrado un rendimiento superior al 50%, tanto a nivel local como en el ADR, pues ahí todavía creemos nosotros que le queda un largo trecho de crecimiento si se da de nuevo el cambio político.
1: Bueno, son las 8 de la mañana y 8 minutos. Yo voy a tocar mi varita mágica, que es la tarjeta amarilla, ¡tín!, y voy a trasladar a Guillermo Valencia en este momento. ¡Tan! Se va para Nueva York. Usted está en Nueva York y está operando en Nueva York. Desde allá, ¿cómo está viendo a Colombia con miras a las elecciones que, digamos, usted ya tiene cierta información? ¿Usted cómo ve a los inversionistas? O sea, ¿usted qué consejo puede dar en este momento que faltan, ¿cuántos días? Dijimos, 19 días.
5: Sí, 19.
1: 19 días faltan para la segunda vuelta. ¿Usted cómo ve o cómo ve parqueada Colombia para los inversionistas?
3: Héctor, yo creo que hay dos tipos de trader. Está el trader de fixed income, que es el que va a buscar el diferencial de tasa de interés. Está el trader de FX. Y yo creo que todos tendrían como la misma estrategia, que ya la están haciendo desde hace rato, que es comprar el rumor, vender la noticia. Y están comprando el rumor y eso es lo que está creando presión en el peso. Y luego yo también creo, hay una alta probabilidad de que va a quedar Abelardo, también pues estoy pensando con el deseo, pero entonces hay una realidad, listo, hay una fragilidad fiscal inmensa. ¿Cómo vamos a resolver eso? Y ahí es donde los factores macro tienen que ver. Listo, DXY, ¿qué está pasando? Conflicto del Medio Oriente. Si se cambia el conflicto del Medio Oriente, cambia todo el panorama del tema del dólar y cambia todo el panorama acerca del petróleo. Entonces, mientras eso no esté estable, va a seguir un impulso por comprar el peso colombiano. Y no solo el peso colombiano, nosotros hablamos mucho del peso colombiano. Lo mismo le está pasando a Real. Lo mismo le está pasando a la krona noruega, que es uno cuando mira las monedas. Hay un largo estructural en las monedas petroleras o relacionadas con eso, que tienen narrativa, y por ejemplo un corto en el yen. Entonces el dólar está muy fuerte contra el yen, el dólar está muy fuerte contra el won coreano. Entonces ese es el trade como de monedas que se está haciendo. Entonces corto plazo vienen más flujos tácticos. Yo no veo un fondo estructuralmente que esté diciendo me la voy a jugar. Veo una historia pasando en Argentina. Creo que en Colombia es temprano y toca ver quiénes son los ministros. Toca ver cómo van a lidiar con la fragilidad fiscal, porque pues dejaron el país, si lo dejaron, dejaron el país sobregirado. Entonces, bueno, ¿cómo resolvemos eso?
1: Bueno, ahora la varita la toco para que Carlos Alberto se me vaya para Londres. Desde Londres, ¿cómo ve Colombia?
0: Pues Héctor, Colombia es uno de los países emergentes y como ya se decía... Es un productor de materias primas y en ese sentido tiene un potencial que por supuesto le beneficiaría, y es que en línea con lo que se mencionaba, tengamos en cuenta que el real brasileño y la corona noruega se han apreciado en mayor grado que el peso colombiano. Entonces, de todas maneras, ahí hay un margen adicional precisamente para que no solo se valoricen los bonos que han sido muy castigados, algo de corrección, algo no, digamos, hemos visto una corrección muy significativa en estos últimos dos días, pero todavía creemos que hay un valor atrapado. Y en ese sentido, pues el país presenta un atractivo significativo y por eso lleva a que nosotros creamos que en caso de materializarse ese cambio político, pues ahí pueden verse muy favorecidos todos los activos. Entonces Colombia y muchos de los inversionistas lo así lo ven, es atractivo. Si no, pregúntele a Pimco, que tiene una estrategia muy agresiva de compra de bonos desde diciembre y no ha parado.
1: Ahora la varita mágica es para Julián García. Está en Riad, está en Arabia. ¿Cómo ve desde Arabia, ya que usted está metido en el mundo de los energéticos y del petróleo, eso, cómo ve a Colombia parqueada pensando en las elecciones de el próximo 21 de junio?
2: Pues yo creo que en el extranjero, en Riad o en Londres o en Nueva York, yo creo que están viendo una oportunidad de inversión. Los árabes están invirtiendo mucho en Latinoamérica. Acuérdense que ellos ya llevan unos años tratando de diversificarse del petróleo. Entonces han venido invirtiendo. En Colombia ya tenemos ese fondo grandísimo de Emiratos Árabes Unidos. Está en Colombia en minería y en otras actividades. ¿Sí? Está detrás de Gilinski, etcétera. ¿Sí? Entonces yo creo que afuera nos están viendo con ganas de invertir. Están buscando dónde invertir. Y yo creo que de haber un cambio de gobierno y va a llegar mucha inversión extranjera a muchos sectores: turismo, infraestructura, energía, data centers, etcétera. ¿Sí? Entonces yo creo que nos están viendo con ojos de inversionista, pues no solamente los Pinco, que es una inversión pasiva financiera, sino gente que quiera hacer empresa. ¿Sí? Porque yo creo que ven aquí mucho potencial para hacer negocio, porque saben que está la materia prima, que son recursos naturales, talento, personas calificadas, etcétera. Entonces creo que nos pueden ver como una oportunidad de inversión en negocios, ¿sí? Inversión en negocios.
1: Muy bien, 8 de la mañana y 13 minutos, nos vamos con la noticia empresarial con Rolando, la serie Rolando Lozano.
11: Esta mañana tiene que ver con el mundo de la gastronomía y la hotelería, que Balvin concretó una inversión. El artista de reggaetón y de música urbana latina concretó una inversión en los hoteles, en los restaurantes El Cielo, que son de Juan Manuel Barrientos Restrepo, pues un empresario ya reconocido por su éxito en la cocina. Y entra también, según la parte legal y abogados vinculados a este negocio, entró a Hoteles de Lujo SAS, que es una compañía que opera un hotel boutique en Medellín que registra ventas cercanas a 12.500 millones de pesos al año. Es de recordar que El Cielo tiene, además de Nueva York, restaurantes en Miami, Bogotá, Medellín y Washington, y genera en Colombia genera ingresos anuales por unos 22.000 millones de pesos y tiene unos 134 empleados.
1: 8 y 14, a ver, rapidísimo, Manuela Navarro con sus temas, pero con resumen ejecutivo, muy resumido.
12: Listo, buenos días, Héctor. Yo quiero contarle una noticia del presidente Gustavo Petro que salió anoche, y es que rectificó los señalamientos contra los empresarios Roberto y Luis Alberto Moreno Mejía luego de un fallo del Tribunal Administrativo de Cundinamarca derivado de una tutela
1: presidencial. Él rectificó, ¿no? Él rectificó.
12: Sí, rectificó. En el documento reconoció que no existen imputaciones, acusaciones ni condenas penales en su contra relacionadas con el caso del Banco del Pacífico o presuntas irregularidades en la Sabana de Bogotá, por lo que conservan su presunción de inocencia. Aunque Petro mantuvo las conclusiones de sus investigaciones y debates, el tribunal determinó que no podían hacerse señalamientos penales ni va a haber un respaldo judicial. Y entre otras noticias, el presidente se refirió al pronunciamiento de Donald Trump apoyando a Abelardo de las Priella, descartó, calificó esa actuación como una traición Además, también descartó la idea de renunciar a la presidencia para asumir el papel de la campaña de Iván Cepeda. Sin embargo, se conoció ayer que el ministro del Interior, Armando Benedetti, estaría evaluando renunciar de su cargo para sumarse a la campaña presidencial, y pues estaría relacionado con esas declaraciones que hizo el presidente Gustavo Petro de ponerse en la cabeza para derrotar el fascismo y promover la vida. Entonces, esas son las noticias que tengo el día de hoy.
1: Pero esas palabras de derrotar el fascismo son palabras del presidente, eso nada tiene que ver con, o sea, no se puede tomar como, porque fascismo, vamos a hacer un trabajo sobre qué es el fascismo, ¿no? El fascismo, entre otras, son gobiernos dictatoriales, y cuando uno quiere conservar el poder es que también es fascista, así es de que mejor que no toquemos esos temas, esas tierras movedizas, que ojalá ese tema del fascismo no llegue por estos lares. El fascismo se dio en la época de Benito Mussolini en Italia. Ese fue un gobierno fascista, y obviamente que el señor Hitler también fue fascista. Claro. Esos son los fascistas. Bueno, que son dictaduras. 8:17, nos vamos con William Varela para que nos remate el programa.
13: Hola, Héctor. Resumen ejecutivo. Radicaron en la Comisión de Investigación y Acusaciones de la Cámara una denuncia penal y una queja disciplinaria contra el presidente Gustavo Petro por intervención política y abuso de poder. La denuncia está sustentada en todos los trinos que el presidente hizo desde el domingo, después de que se terminó la primera vuelta presidencial. En las últimas horas, el candidato presidencial Abelardo de la Espriella le pidió al gobierno de Estados Unidos que incluya en la lista Clinton o la lista OFAC a los empresarios colombianos y a los políticos colombianos que están interviniendo con grandes sumas de dinero en la campaña presidencial. Dice que va a revelar en los próximos días el listado de empresarios, comenzando con la familia Torres de Puerto Colombia, que están invirtiendo más de 60 mil millones de pesos en la segunda vuelta presidencial para comprar votos. Y si en Colombia no hacen nada, él está pidiendo que el gobierno de Estados Unidos haga algo. Finalizo diciéndole que el nuevo liberalismo acaba de dar a conocer en un comunicado que deja en libertad a todos sus militantes para que escojan candidato a la presidencia en segunda vuelta. Dicen en el comunicado que en estos momentos no pueden dejar de desconocer que sus militantes son libres de tomar la decisión que quieran. Lo que no aceptan es que utilicen sus símbolos, logotipos e imagen corporativa para cualquiera de las campañas, para donde se vaya. Así pues, que el partido político del alcalde Galán no tomó partido y deja en libertad a todos para que decidan por qué candidato presidencial van a apoyar en segunda vuelta. ¡Chao!
5: Chao, William, y así cerramos esta emisión de Primera Página Radio, este espacio informativo y de análisis económico en el que trabajan conjuntamente Javeriana Stereo y la agencia de noticias Primera Página. Agradecemos a los analistas que nos acompañaron hoy: Julián García, Guillermo Valencia, Carlos Alberto Velázquez, al invitado Juan Manuel Charri, hoy bajo la dirección de Héctor Hernández, y la presentación de quien les habla, Kiara Severiche. Feliz miércoles para todos.

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1: Los saduceos se acercan a Jesús para interrogarlo y hacerle caer en contradicciones. Los saduceos eran una secta judía que no creían en la resurrección de los muertos. Al llegar donde Jesús, invocan un texto de la ley mosaica para plantear un caso teórico sobre el matrimonio y negar la resurrección. Sin embargo, Jesús no cae en la polémica con los saduceos, sino que recuerda los principios básicos del pensamiento común de los judíos: la autoridad de las Escrituras, que habla de la resurrección, y la potencia de Dios, que tiene el poder de transformar la vida humana en una existencia similar a la de los ángeles. Jesús recuerda las palabras que el mismo Dios dirigió a Moisés desde la zarza ardiente, cuando le dijo que era el Señor de los vivos y de los muertos, y por tanto que su dominio se extiende sobre sus hijos tanto en la vida como en la muerte. A partir de estas palabras, Jesús abre una rendija en la vida tras la muerte. Los creyentes, libres de los vínculos de la carne, vivirán como ángeles, impulsados por el Espíritu. La vida como ángeles, la que inspira el Espíritu, en realidad empieza ya en esta tierra, cuando acogemos en nuestro corazón la palabra de Dios y confiamos nuestra vida a Jesús. Esto nos abre el panorama de nuestra vida y es la mayor esperanza, saber que nuestra vida no está destinada a la muerte y que el reino de Dios ya ha comenzado a brotar en nuestro corazón por el impulso de su Espíritu. Quien une su vida a Jesús ya pasa de la muerte a la vida. La muerte se convierte, como ocurrió con Jesús, en un paso de la vida terrenal a la vida resucitada, en el paso de este mundo al Padre. Les acompañó en la reflexión Juan David Arteaga Serna, del Centro Pastoral, y en la voz Karen Forero, profesional del Centro Pastoral San Francisco Javier de la Pontificia Universidad Javeriana.
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2: El gallito de roca que estamos escuchando tiene un trino poco melodioso, pero es una de las aves más vistosas que se puede observar en la zona andina de Sudamérica, lo cual lo convirtió, paradójicamente, en una especie amenazada. El macho tiene un plumaje naranja encendido en la cabeza y en el cuerpo, que contrasta con el negro de las alas. Las hembras son más pequeñas y con plumas en tonos marrón apagado. Se alimentan de frutos diversos y es una especie que ayuda a dispersar las semillas en el entorno. El trino del gallito de roca, ave nacional de Perú, forma parte del Banco de Sonidos de Aves Colombianas, recopilado por el Instituto von Humboldt y la Universidad de Cornell.

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0: Emprendedoras de mujeres, como usted o como yo. Daniela María Cepeda Tarud, Mujer Cafán Atlántico 2025, es abogada, politóloga y magíster del London School of Economics. Es fundadora de Mutu, Innovación Social, que es una organización que genera soluciones innovadoras para problemas sociales, trabajando como asociado de organizaciones privadas y públicas en el diseño y gestión de proyectos.
1: Antes creía que el liderazgo era inspirar a otros, pero hoy sé que es acompañarlos en el camino, conectar corazones y construir juntos. Mi labor social se centra en acompañar a las comunidades vulnerables, conectar actores, articular soluciones y transformar problemas sociales en oportunidades reales. Para lograr esto, he trabajado en derribar barreras que limitan el potencial de las personas, como la exclusión, la discriminación y la falta de acceso a recursos. Al derribar estas barreras, hemos podido activar el potencial humano y construir un futuro más inclusivo y equitativo. A través de la innovación social, he trabajado con miles de personas, construyendo modelos que han sido replicados en otras ciudades y destacados a nivel internacional. Pero más que un premio, es una plataforma para seguir trabajando por las comunidades que necesitan nuestro apoyo. Es una oportunidad para seguir construyendo, para abrir más puertas, para demostrar que cuando trabajamos juntos, con corazón, todo es posible.
0: La organización apoya a comunidades de migrantes y hacedores en el Carnaval de Barranquilla, haciendo visible lo invisible y derribando barreras para activar el potencial de los individuos y sus familias desde la fuerza del poder colectivo creativo, con lo que logra impactar a más de 20.000 personas anualmente. Soy Ángela García, en Palabras de Mujer. Puede comunicarse conmigo en el correo mujer@javerianestereo.com.
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1: Los saduceos se acercan a Jesús para interrogarlo y hacerle caer en contradicciones. Los saduceos eran una secta judía que no creían en la resurrección de los muertos. Al llegar donde Jesús, invocan un texto de la ley mosaica para plantear un caso teórico sobre el matrimonio y negar la resurrección. Sin embargo, Jesús no cae en la polémica con los saduceos, sino que recuerda los principios básicos del pensamiento común de los judíos: la autoridad de las Escrituras, que habla de la resurrección, y la potencia de Dios, que tiene el poder de transformar la vida humana en una existencia similar a la de los ángeles. Jesús recuerda las palabras que el mismo Dios dirigió a Moisés desde la zarza ardiente, cuando le dijo que era el Señor de los vivos y de los muertos, y por tanto que su dominio se extiende sobre sus hijos tanto en la vida como en la muerte. A partir de estas palabras, Jesús abre una rendija en la vida tras la muerte. Los creyentes, libres de los vínculos de la carne, vivirán como ángeles, impulsados por el Espíritu. La vida como ángeles, la que inspira el Espíritu, en realidad empieza ya en esta tierra, cuando acogemos en nuestro corazón la palabra de Dios y confiamos nuestra vida a Jesús. Esto nos abre el panorama de nuestra vida y es la mayor esperanza, saber que nuestra vida no está destinada a la muerte y que el reino de Dios ya ha comenzado a brotar en nuestro corazón por el impulso de su Espíritu. Quien une su vida a Jesús ya pasa de la muerte a la vida. La muerte se convierte, como ocurrió con Jesús, en un paso de la vida terrenal a la vida resucitada, en el paso de este mundo al Padre. Les acompañó en la reflexión Juan David Arteaga Serna, del Centro Pastoral, y en la voz Karen Forero, profesional del Centro Pastoral San Francisco Javier de la Pontificia Universidad Javeriana.
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A las 6:01, Santiago Páez en la producción y Diego Luis Martínez en la realización. Les damos la bienvenida a Hora Pico en Javeriana Estéreo. Hoy hemos preparado para ustedes la siguiente movida cultural. La cantautora peruana La Zorra Zapata estará la próxima semana en Colombia y vamos a hablar con ella acerca de lo que será esta visita. También tendremos la exposición viva y representada que se encuentra en el Museo de la Independencia Casa del Florero. Dialogaremos con la mezzosoprano Ana Mora, protagonista de la ópera Before Breakfast, que se presentará este fin de semana en el Teatro Mayor Julio Mario Santo Domingo. Y hablaremos también sobre la exposición Y pertenecíamos solo a nosotras mismas, que se puede recorrer en la Biblioteca Luis Ángel Arango. Bienvenidos a Hora Pico, la cultura en su momento más intenso.

0: La cantautora peruana La Zorra Zapata llega a Bogotá en medio de un momento clave de su carrera, mientras prepara el lanzamiento de Amor Completo, el segundo sencillo de su próximo disco de covers I Love You Baby, bajo el sello Cósmica. También va a participar como showcase oficial en Circular 2026 en Medellín. Va a ofrecer un concierto en el Teatro del Embuste junto al cantautor bogotano Lucas Gil. Y en Hora Pico vamos a conversar sobre música, reinterpretación y nuevas búsquedas sonoras. Y le damos la bienvenida aquí a nuestra invitada, La Zorra Zapata, a Hora Pico de Javerian Estéreo. Amor Completo es una canción muy reconocida de Mon Laferte. ¿Qué encontró en esa canción para decidir reinterpretarla y llevarla a un terreno tan distinto?
1: Bueno, feliz de estar aquí primero. Soy fan de Colombia, la verdad. Y bueno, la historia de este disco de covers en realidad viene por terceros y encontrando como un camino especial y significativo a través del proceso, ¿no? Una pareja de señores en Lima me contrató para cantar en su casa y me pidió hacer un cover. Y pues quedaron muy fascinados y contentos con mi manera de reinterpretar canciones, y así es como llega Amor Completo a mis manos, en realidad.
0: Bien, Nuria, I Love You Baby es un disco de covers que le permite explorar a nivel artístico esa reinterpretación de canciones ajenas que tal vez no aparece de la misma manera en su obra original.
1: Totalmente. Mira, yo empecé a hacer música realmente directamente a componer mis propias canciones, y siento que el resto de mis colegas en el tema de la música pues siempre pasan por los covers, ¿no? Entonces, de una manera u otra, terminé pasando por ese proceso también, y la verdad que terminó enseñándome muchísimo. Fue una experiencia hermosa. Trabajé con muchos productores de muchos países, entonces fue algo muy especial en realidad hacer este disco.
0: ¿Y cómo fue ese trabajo de reinterpretación, de la selección de las canciones? Conocemos este Amor Completo, pero ¿qué otras canciones van a estar en I Love You Baby, Nuri?
1: Bueno, como te decía, este es un disco que me mandaron a hacer porque es un regalo de aniversario de esta pareja de señores que fueron excelentes conmigo. Entonces, la selección en realidad vino de ambas partes. En realidad, estas canciones cuentan la historia de amor de esta pareja, y por supuesto que yo le metí como mi visión, ¿no? Fue hermoso, es primera vez que estoy cantando en inglés. Tengo una canción de Leonard Cohen, una canción de Joaquín Sabina. Como que esa generación de artistas siento que usaban, por ejemplo, muchísimas estrofas. Entonces también fue como un reto adaptarme a canciones que tienen muchas estrofas, que son bastante largas. Pero fue un proceso que nuevamente me enseñó muchísimo.
0: Y obviamente no es una, digamos, interpretación fiel a la original, ¿no? Como lo hemos dicho, es una reinterpretación al estilo que tiene musicalmente La Zorra Zapata.
1: Totalmente. O sea, hay canciones que sí están un poco más pegadas a digamos, a la original. Pero el single que sale mañana, 4 de junio, que es un single de Mon Laferte, Amor Completo es absolutamente distinta a la original. La hicimos con Mauro Samaniego, él fue el productor de este tema, y sí queríamos para esta canción como reprogramar la canción sin perder la esencia, ¿no? de Mon, y creo que está bastante logrado. Esta canción creo que es mi favorita del disco, la verdad.
0: Bien, y en la parte visual también va a tener algún toque de su estilo.
1: Pues sí, yo siempre estoy trabajando mucho la parte visual. Para este disco estoy haciendo una publicación, en realidad, que va a reemplazar de alguna manera la ausencia del objeto físico, ¿no? De lo que era el disco, el CD. Y estoy sacando una publicación que está bastante ligada al disco de covers, pero obviamente he puesto un poco más de mi imprenta en tema de publicaciones también, ¿no?
0: Bien, hablemos de Colombia, Nuria, porque usted llega ahora a participar en Medellín, en el Circular 2026. También va a tocar la próxima semana aquí en Bogotá, en El Embuste, junto a Lucas Gil, a quien también ya hemos tenido aquí en Hora Pico. ¿Cómo está viviendo este momento de expansión internacional? Ahora está radicada en México. ¿Y qué expectativas tiene del encuentro nuevamente con el público colombiano?
1: Mira, yo con Colombia tengo un romance y lo supe desde la primera vez que pisé suelo bogotano. Me encanta poder estar yendo a Medellín y conocer un poco más de Colombia. Pero en realidad yo siempre bromeo con mis amigos de que estoy en mi era colombiana porque vivo en México, pero el 80% de mis amigos son colombianos. En este momento tengo puesta una camiseta de una banda colombiana, Los Petit Fellas. Mi productor actual es colombiano. El chico con el que estoy saliendo es colombiano. Entonces, yo me siento muy colombiana, la verdad. Siento que quizás en la vida pasada fui rola o algo así, porque siempre termino volviendo a Colombia.
0: Bueno, ¿y qué vamos a esperar de estas dos presentaciones aquí en Colombia, Nuria?
1: Pues voy a ir con todos mis juguetes. Siento que cada vez estoy volviéndome más en una mujer biónica, apretando más botones. Ya tengo que tocar sin zapatos porque como que tengo, sí, muchas máquinas a mi alrededor y me pone contenta presentar este show tanto en Bogotá como en Medellín con absolutamente todos mis juguetes. Es muy entretenido y nada, quiero verlos, quiero conocerlos.
0: Bien, y vamos a tener canciones de I Love You Baby, por lo menos Amor Completo la va a interpretar.
1: Sí, de todas maneras. Yo creo que Amor Completo va a estar en el setlist. No sé si de Medellín, pero de Bogotá seguro.
0: Bien, en Hora Pico estuvimos conversando con la Zorra Zapata, quien recordamos se va a presentar acá en Bogotá el próximo 10 de junio en el Teatro del Embuste junto a Lucas Gil. Nuria, muchísimas gracias por acompañarnos esta tarde aquí en Hora Pico de Javerian Estéreo.
1: Muchas gracias a ti por tenerme. Feliz de volver. Un abrazo para todos.

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1: El Museo de la Independencia Casa del Florero presenta la exposición temporal Viva y Representada, la naturaleza en el museo, que es una muestra que invita a reflexionar sobre la manera en que la naturaleza pues ha sido vista, ha sido representada y utilizada en la historia de Colombia. A través de obras del siglo XIX y también propuestas contemporáneas de artistas como Alberto Baraya y Laura Paola Herrera, esta exposición plantea preguntas sobre nuestra relación con el entorno y propone también nuevas formas de cuidado y de conexión. Y para hablar sobre esta exposición, vamos a conversar con el curador Luis Felipe Núñez, a quien le damos la bienvenida a Hora Pico. Y bueno, Luis Felipe, comencemos. ¿Cómo nació esa idea de realizar una exposición que dialogue entre esas representaciones históricas de la naturaleza y las miradas contemporáneas?
2: Diego, buenas tardes. Muchas gracias por tu invitación. Bueno, realmente la exposición surgió con el motivo principal de poner a dialogar nuestro jardín Nariño, un espacio que tenemos en el museo, con las piezas de la colección. ¿Qué relacionamiento podíamos encontrar entre las piezas del siglo XIX y la naturaleza que se ve reflejada en el jardín? De ahí surge el título, precisamente, Viva y Representada, ya que la naturaleza está viva en los jardines del museo, en los patios, en los balcones, pero está representada, por otro lado, en óleos, en acuarelas, en fotografías iluminadas, en textiles. Entonces, a partir de ese relacionamiento, pues surgen una serie de temas, una serie de preguntas que nos llevan a pensar, entonces, cómo la colección nos habla, las piezas de la colección nos hablan de una relación de dominación frente a la naturaleza propia del siglo XIX, pero al mismo tiempo, de qué forma el jardín nos invita en la actualidad, en la contemporaneidad, a poder comprender otras relaciones con la naturaleza, mucho más desde el cuidado, mucho más desde la siembra, desde el compostaje, y precisamente nuestro espacio del jardín, así como la huerta, sirven para poder plantear nuevas relaciones con la naturaleza, posiblemente más éticas que lo que quizás sucedió en otro momento de nuestra historia.
1: Luis Felipe, la muestra plantea una reflexión política y simbólica sobre la naturaleza. ¿Qué mensajes considera más urgentes para el público colombiano actual?
2: Bueno, es muy importante entender cómo, y es algo que propone la exposición, es importante decir que la naturaleza hizo parte de todo un engramaje simbólico en la construcción de nación, ¿verdad? Es decir, después de la independencia, las élites y la clase gobernante empezó a construir una identidad basada en diferentes aspectos, y uno de ellos fue la naturaleza, fue el territorio, ¿no? Esta riqueza con la que contamos en nuestro territorio colombiano, incluso desde finales del siglo XVIII con la expedición botánica, que llevó a ver la naturaleza como un recurso que debe ser explotado, ¿verdad? Debe ser conocido, debe ser estudiado, pero que debe ser explotado bajo la esperanza de un bienestar económico, bajo la esperanza de un progreso y también bajo la esperanza de ser una nación civilizada. Entonces, así fue como se construyó ese imaginario simbólico sobre la naturaleza en el siglo XIX. Pero hoy en día nos damos cuenta que quizás ese imaginario nos trajo muchísimos problemas también. Digamos que la explotación del territorio ha conllevado el desplazamiento, situaciones de violencia, situaciones de escasez de los recursos naturales básicos, primarios. Así que precisamente en la exposición invitamos a que la gente conozca esa historia del siglo XIX, de la construcción de nación, pero para que nos sirva también como una suerte de lección cómo hoy debemos tratar a la naturaleza de otra forma y debemos relacionarnos con ella no tanto como un objeto a explotar, sino comprender que hacemos parte de la naturaleza y que en ese sentido el cuidado de ella es vital para nuestra propia supervivencia en este planeta. Esa es un poco como una idea transversal de la exposición.
1: ¿Qué aportan artistas contemporáneos como Alberto Baraya y Laura Paola Herrera a esta conversación sobre la memoria, el territorio y el medio ambiente?
2: Bueno, por un lado, la obra de Alberto Baraya dialoga un poco más con todo este plano de la construcción de nación del siglo XIX, ya que en su obra Cóndor de los Andes, sobre la cama del libertador, Baraya plantea cómo el cóndor, que es un símbolo de la nación, ¿no?, un emblema de nuestro escudo, es un animal carroñero. Y resulta también alimentándose de esos sueños que surgieron en un primer momento del siglo XIX de la Gran Colombia y de la unidad de América, pero que esos sueños evidentemente no se cumplieron, ¿no? Es una mirada mucho más crítica a ese proceso. También Baraya nos plantea un relacionamiento interesante, y es mientras surgía el Estado-Nación, colombiano podríamos llamarlo, también aparecía la observación naturalista en nuestro territorio, el deseo de conocer las especies animales, el deseo de conocer las especies vegetales, especialmente, repito, con la mirada de, bueno, de qué forma se pueden comercializar estos recursos, cómo podemos explotar este territorio con miras al progreso económico. Por otro lado, la obra de Laura Paola Herrera se centra exclusivamente en transmitirnos un mensaje mucho más de, bueno, retornemos a la naturaleza, ¿sí? Ya no nos veamos como la gente externa a ella, sino que entendamos que estamos inmersos en la naturaleza. Y en esa medida, simbólicamente y también de forma práctica, el compostaje juega un papel importante. El compostaje nos invita a pensar que es un proceso de transformación, de regeneración y de retorno a la vida, de retorno a la naturaleza. Que hoy es muy pertinente. De hecho, el compostaje de hoy es, bueno, es una acción que resulta bastante pertinente en estos tiempos de crisis climática, y es precisamente lo que reflexiona Laura Herrera con sus obras hechas en cerámica. Son unas vasijas de cerámica que precisamente apuntan a este tema del compostaje y del respeto por la naturaleza.
1: Después de recorrer la exposición, ¿qué esperan que cambie en la manera en que los visitantes se relacionan con la naturaleza?
2: Bueno, esperamos, digamos que siempre esperamos como respuestas muy diversas, porque los públicos que nos visitan efectivamente son diversos, pero sí esperamos generar mucha más conciencia al respecto de cómo lo que se plantea como un problema muy macro, llamémoslo, sí, crisis climática, problemas de la naturaleza en nuestro territorio, realmente puede solventarse también desde las acciones individuales o desde nuestro pequeño entorno. Entonces, no solamente compostaje, como te mencioné antes, sino que en el museo tenemos una huerta, y precisamente el recorrido de la exposición termina en la huerta. Y allí se invita a los visitantes a que siembren, a que hagan parte también de estos ciclos, ¿verdad?, de la vida y de la naturaleza. Con lo cual esperamos, por un lado, pues que se tenga una mirada crítica sobre cómo nos hemos construido como nación, evitando pues el presentismo, ¿no?, es decir, evitando pues imponer necesariamente nuestros valores contemporáneos a lo que fue el siglo XIX, pero sí una mirada crítica. Y por otro lado, comprender que en este presente, pues esas acciones que hacemos desde nuestros entornos, desde nuestros hogares, desde nuestros lugares de trabajo, pueden contribuir precisamente pues al cuidado de la naturaleza, que a su vez conlleva pues al propio cuidado de nuestra vida como seres humanos acá en el planeta.
1: Luis Felipe, ¿hasta cuándo va a estar abierta, viva y representada la naturaleza en el museo? ¿Y en qué horario se puede visitar, se puede ir allá al Museo de la Independencia, Casa del Florero?
2: La exposición va a estar hasta el 3 de agosto de este presente año, y los públicos pueden visitarla de martes a domingo en el horario de 9 a 5 de la tarde. Es importante recordarles que los miércoles a partir de las 2 de la tarde la entrada es gratuita. Asimismo, los últimos domingos de cada mes pueden ingresar desde las 9 de la mañana con entrada gratuita.
1: ¿Y habrá, no sé, actividades paralelas a la exposición? ¿Dónde podemos averiguar esos temas?
2: Claro que sí, digamos que vamos a tener una agenda cultural vinculada con la exposición temporal. Pueden consultarla en la página web del Museo, Museo de Independencia, y también en nuestras redes sociales, Instagram y Facebook, donde divulgamos precisamente esta serie de actividades que incluyen recorridos, incluyen activaciones con las obras de los diferentes artistas y otras actividades venideras para los meses de junio, julio y agosto.
1: Luis Felipe Núñez, curador de la exposición Viva y Representada la Naturaleza en el Museo, que se encuentra actualmente en el Museo de la Independencia, Casa del Florero, nos acompañó en Hora Pico de Javeriana Estéreo. Luis Felipe, muchas gracias por este espacio y por invitarnos a repensar toda esa relación con la naturaleza a través del arte y de la historia allá en el museo.

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1: La ópera Before Breakfast fue estrenada en Nueva York en 1980 y llega este fin de semana al Teatro Mayor con una puesta en escena que explora la fragilidad emocional y el derrumbe de una relación de pareja desde la voz íntima de una mujer. Bajo la dirección escénica de Alejandro Chacón y con la participación de la Orquesta Filarmónica Juvenil, esta producción tendrá como protagonista a la mezzosoprano costarricense Ana Mora, quien interpreta a Charlotte en un intenso monólogo cargado de tensión, de vulnerabilidad. Y les recordamos pues que esta obra se va a presentar este fin de semana, los días 5, 6 y 7 de junio, en el Teatro Mayor. Pero a esta hora nos comunicamos con Ana Mora para hablar acerca de esta obra de Before Breakfast. Ana, muy buenas tardes, bienvenida a Hora Pico. Before Breakfast es prácticamente un viaje emocional sostenido por una sola voz en escena. ¿Cómo fue construir a Charlotte y habitar esa intensidad psicológica durante toda la obra?
2: Hola, Diego. Primero, muchas gracias por este espacio. Bueno, te cuento, digamos que este trabajo lleva más de un año. Ya hicimos esta ópera en una ocasión previa. Y básicamente, aunque obviamente hay una preparación musical y vocal que requiere un proceso, lo más importante en un rol como este, en el que estás 45 o 50 minutos en escena constantemente solo, es la preparación actoral. El estudio del personaje y del texto, leer la obra original de Eugene O'Neill, el trabajo con el director Alejandro Chacón.
1: La ópera aborda temas como la frustración, la soledad, el deterioro de la vida en pareja. ¿Qué cree que hace que esta historia siga siendo vigente y muy cercana para el público actual, Ana?
2: Bueno, lamentablemente la sociedad en la que vivimos todavía experimenta este tipo de situaciones de pareja, ¿no? Yo siento particularmente que con el uso de los dispositivos electrónicos, el avance de las redes sociales, de la inteligencia artificial, cada día estamos más desconectados y cada día más propensos o en más peligro de tener este tipo de relaciones de pareja. Por supuesto, también hay mucho más énfasis en la salud mental, pero la historia de Charlotte creo que es importante compartirla. Y yo personalmente siento muchos de los momentos de esta ópera de manera muy personal.
1: Esta ópera Before Breakfast fue estrenada en 1980. Se le han hecho, digamos, para esta versión, se le ha hecho como algún tipo de adaptación, Ana, precisamente para, digamos, el momento actual en el que vivimos.
2: No, estamos trabajando, digamos, en cuanto al texto y a la música, no se hace ningún tipo de adaptación. La música de Pasatieri realmente, aunque es de finales de los 80, donde se estaba experimentando con muchos nuevos lenguajes musicales, la música de Pasatieri, por él ser un inmigrante italiano, es muy recuerda mucho al lenguaje de Puccini, del verismo italiano, donde hay melodías expansivas, es un lenguaje fácil de entender para el público. Entonces queríamos dejarlo de esa manera, y el texto de la misma es el mismo caso. En cuanto a la puesta en escena, sí hay algunos elementos que el público puede ver que nos trae al presente, pero en general nos hemos mantenido bastante fiel a lo que los creadores querían decir.
1: Mira, esta producción reúne músicos jóvenes de la Orquesta Filarmónica Juvenil, también una propuesta escénica contemporánea. ¿Cómo ha sido el trabajo con Alejandro Chacón? ¿Qué particularidades tiene esta puesta en escena frente a otras producciones que usted ha realizado, Ana?
2: Bueno, lo primero, ya yo he tenido la fortuna de trabajar con la Filarmónica, la Sinfónica y otras orquestas de la ciudad y del país. La Filarmónica Joven, tuvimos nuestros primeros ensayos la semana pasada y son maravillosos, están haciendo un gran trabajo. El trabajo con Alejandro Chacón empezó hace mucho tiempo. Yo conozco a Alejandro desde que yo era estudiante, desde antes de empezar a cantar. El trabajo en esta ópera en particular empezó hace como un año. Y bueno, para mí siempre es un placer trabajar con Alejandro.
1: Ana, como ya lo habíamos mencionado en una pregunta anterior, la obra nos trae una situación muy dolorosa, nos permite reflexionar también sobre la condición humana. Como intérprete, ¿qué emociones, qué reflexiones espera que el público se lleve después de escuchar y acompañar a Charlotte en este recorrido?
2: Sabes, cuando haces la obra de Divino, la original, Charlotte

0: Yo creo que lo importante que se puede llevar la gente es esa comunicación que hoy en día es muy difícil tener con las personas en nuestra vida, y poder hablar, poder tener conflictos sanos, poder tener un conflicto y unas conversaciones en donde podemos expresar nuestras frustraciones sin hacernos daño.
1: Ana Mora, mezzosoprano costarricense, estuvo con nosotros aquí en Hora Pico compartiendo detalles de esta producción Before Breakfast, que podremos apreciar estos 5, 6 y 7 de junio en el Teatro Mayor Julio Mario Santo Domingo. Ana, muchísimas gracias por estar con nosotros.
0: Muchas gracias a ti, Diego.

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1: Hoy en Hora Pico nos conectamos con una de las exposiciones más sugerentes del panorama cultural en Bogotá, Y Pertenecíamos Solo a Nosotras Mismas, que se presenta en la Biblioteca Luis Ángel Arango. Esta muestra propone una inmersión en los archivos para descubrir las múltiples formas en que las mujeres han construido y siguen construyendo la historia del país. No es un relato cerrado, sino una invitación a abrir la memoria desde los gestos, los afectos, las acciones y los silencios. Y para hablar de ello nos acompaña su coordinadora curatorial, Lucy López. Lucy, bienvenida a nuestro programa. Esta exposición, parte de los archivos de la biblioteca, ¿cómo fue el proceso de escuchar, entre comillas, esos documentos para encontrar las voces de las mujeres que muchas veces han quedado en segundo plano?
2: Muchas gracias por esta invitación. Y con respecto al método, si se puede hablar de método con respecto a esta exposición, a este proyecto curatorial, creo que hurgar, creo que el término hurgar describe muy bien cómo llegamos a este proceso. Y partió pues de una invitación.

0: invitación inicialmente a nuestras dos curadoras, Carolina Cerón Castilla y Sandra Sánchez López, que muy entusiastamente aceptaron nuestra invitación a montar este proyecto expositivo y curatorial, en el cual les venía contando que yo lo describo como hurgar. Entonces se hizo un proceso de investigación en archivos documentales del habla, y que me gustaría mencionarlos y que ustedes los conozcan. Estos archivos de donde parte este proyecto son los archivos documentales que están en nuestros fondos, dentro de la red de bibliotecas del banco. Son archivos personales de artistas, de antropólogas que entraron a nuestras colecciones. Entonces tenemos la colección documental y de correspondencia de Emma Reyes, de la maestra Beatriz González, de las antropólogas Nina S. de Friedman, Alicia Duzán y de la profe Joan Rapaport. Tenemos también el archivo documental de Pilar Moreno de Ángel, de la fotógrafa manizalita Cecilia Posada Durán, de la escritora Marielena Uribe, de las políticas Esmeralda Arboleda Cadavid, Mitona Barón, Vera Grave, y también llamamos como otro tipo de materiales, por ejemplo, toda la colección hemerográfica. Rastreamos piezas de finales del siglo XVIII, entonces van a encontrar manuscritos originales de Sor Josefa del Castillo, de Soledad Acosta de Samper. Entonces, con todo ese universo de material documental, lo que hicimos fue empezar a hurgar, y ese hurgar, en ese proceso de investigación, nacen o descubrimos estos cinco ejes curatoriales que le dan un sentido narrativo a la exposición. Entonces arrancamos con las escrituras, tanto públicas como privadas. El siguiente que abordamos fue lo político, luego continuamos con el impulso a archivar, gestos y corporalidades, y por último un eje curatorial que corresponde a el trabajo, o sea, oficios y profesiones de las mujeres.
1: Lucy, ya que digamos hablamos de esta investigación de hurgar en los documentos, ¿qué materiales o qué historias la sorprendieron más durante este trabajo?
0: Cosas interesantes en este proceso de investigación, o sea, hay un montón. Por ejemplo, en la colección hemerográfica descubrimos que hay una intención política de las mujeres de querer escribir y participar, y encontramos cosas como la revista Mujer, de Flor Romero, que además creo que es egresada de la Universidad Javeriana. En esta revista Mujer es interesante tanto el trabajo de Flor Romero como editora, pero también el trabajo de todas estas mujeres que escribieron en esta revista. Y haciéndole pues también un guiño, Flor Romero con su revista Mujer, a la revista La Mujer de Soledad Acosta de Samper. Otro elemento que nos sorprendió muchísimo es que la Biblioteca Luis Ángel Arango tiene una colección impresionante de efímeros. Estamos hablando de carteles de más o menos de finales del siglo XIX. En particular encontramos dos personajes maravillosos que son Joseíta y Sorianita. Eran dos mujeres toreras, una de ellas era regoneadora en bicicleta, que uno dice, ¿cómo en 1900, más o menos 1904, 1906, estas mujeres eran así de osadas y no le tenían miedo como a enfrentarse a un toro ni tampoco como al acusamiento público en el cual una mujer estaba desempeñando pues un oficio que correspondía a un hombre. Otras cosas interesantes que puedo mencionar, por ejemplo, el eje de escritura, más allá de abordar el texto o la grafía, el texto, para nosotros dentro de esta exposición era importante entender las escrituras de tanto desde el texto como desde lo gráfico. Entonces encontramos una libreta de dibujos contemporánea del artista Noemí Pérez. Esta libreta de dibujo es maravillosa porque combina acuarelas con texto, y un poco lo que hace la libreta es contar cómo esta artista que tiene obras en gran formato nos cuenta la historia del Catatumbo, su infancia en el Catatumbo. Entonces es también como mirar cómo estas colecciones documentales no están como descontextualizadas de lo que sucede. Entonces la artista pone en contexto el tema de las petroleras, de la fauna, de la diversidad, tanto de plantas como animales dentro de la región. Dentro de este mismo eje, por ejemplo, hay una obra en gran formato de Emma Reyes. Todos conocemos a Emma por su libro de Memorias por correspondencia, que fueron cartas escritas de Emma dirigida a su gran amigo Germán Arciniegas, que sale publicada con Laguna con el nombre de Memorias por correspondencia. Son unas cartas bellísimas. Por ejemplo, de esas piezas tenemos en original junto a sus dibujos y sus retratos, pero tenemos esta obra en particular en gran formato que tiene una ilusión óptica y es una obra entre relieve que nos permite también jugar un poco con la memoria. Por ejemplo, para mí el juego óptico que hace son como si fueran velos de monjas, y junto a esas piezas tenemos los escritos de Sor Josefa del Castillo. Entonces, no, hay muchas cosas que ver y que encontrar dentro de esta exposición.
1: Lucy, el nombre de la exposición es muy potente, y pertenecíamos solo a nosotras mismas. ¿Qué idea, qué tensión central querían activar ustedes en los visitantes desde esa frase?
0: Bueno, yo empiezo cómo nace el nombre de la exposición. Es una decisión de las curadoras, que en este proceso de hurgar, de encontrar pliegues en los archivos, leyendo las cartas de Emma, encontramos que en la carta número 2, Emma y su hermana nunca conocieron quién fue su mamá, y ella le está explicando su infancia en estas cartas a Germán. Y en esta carta en particular, en el número 2, ella ya está hablando de sus primeros recuerdos de infancia, y está hablando como en términos de que están siendo criadas por una persona que no sabe cómo llegó, cómo llegaron allá, y le dice a Germán cómo y nos teníamos la una a la otra, refiriéndose a ella, a su hermana. Nos teníamos la una a la otra, nos pertenecíamos a nosotros. Entonces lo que nosotros hicimos fue un juego con este pequeño fragmento, y reescribimos esta frase en lo que hoy conocemos, y pertenecíamos solo a nosotras mismas, y le quisimos poner un subtítulo chiquitico de Archivos de Mujeres en la Habla, un poco para hablar de la presencia de la agencia femenina en nuestras colecciones documentales y en las colecciones de arte. Tenemos un grupo maravilloso de mujeres que trabajó para este proyecto, o sea, como que hace alusión a no solo a lo documental, sino a todas estas mujeres que hicieron parte de este proyecto, a las curadoras, a los asistentes de investigación, al acompañamiento de museografía, por ejemplo, que estuvo en cabeza de Valeria Giraldo Restrepo, al equipo de Lina Solano, que estuvieron con todo el tema de producción. O sea, no es solo lo documental, sino que somos nosotras las mujeres las que estamos en todo el proyecto, en todo el proceso. Y algo muy bonito que hace esta exposición es rescatar nombres, y rescatamos nombres de artistas, rescatamos nombres de mujeres invisibilizadas, como en el caso de la fotógrafa Cecilia Posada Durán, o algo muy particular, por ejemplo, una fotógrafa muy poco conocida, que es el caso de Ida Espra, el cual encontramos una colección importante de fotografías dentro del archivo de Nina de Friedman. Entonces sí, ese es como el sentido un poco del nombre de la exposición.
1: Lucy, en un momento como el actual, ¿de qué manera esta exposición dialoga con las discusiones contemporáneas sobre memoria, género o historia en Colombia?
0: Frente a esta pregunta, quisiera contarte que esta exposición, más que dar respuesta a interrogantes o a preguntas, busca generar más preguntas. Es dónde está la agencia femenina en la historia de Colombia, ha sido suficientemente visibilizada. Sí, no, esto no es, este proyecto expositivo no es una historia totalizante de la historia de las mujeres en Colombia, porque realmente nuestra muestra es muy exigua con respecto a todo lo que encontramos y que partimos del hecho de que revisamos nuestras colecciones, pero que estamos también conscientes que hay muchos otros nombres y otros archivos que se quedan por fuera de este proyecto expositivo, pero que sí es un acercamiento a las memorias, es un acercamiento al reconocimiento de estas mujeres dentro de la historia. Y algo que me parece muy valioso de esta exposición es que propone una forma de acercarse a la vida de estas mujeres, que va pues desde sus escrituras hasta sus cuerpos, sus labores, las acciones políticas, pero que no deja de parte lo íntimo, las escrituras, por ejemplo, íntimas, la producción de dechados, y que todo, tanto los ejes curatoriales como en general todo el proyecto expositivo, coinciden en que las mujeres no solo están en el archivo, sino como en las múltiples preguntas que se pueden generar en las interpretaciones de los contornos, y partimos pues también de la premisa de que sus archivos son suculentos, fueron ellas las que los produjeron, cortaron, los pegaron y los conservaron. Entonces al final estos archivos fueron tejidos con las manos, y que ellas los defendieron, y que hoy desde este proyecto expositivo y desde la Luis Ángel Arango sí ofrecemos como este acercamiento que pretende conocer y acercarnos a estas formas de vida.
1: Lucy López es la coordinadora curatorial de Y Pertenecíamos Solo a Nosotras Mismas. Muchísimas gracias por acompañarnos en nuestro programa. La invitación para nuestros oyentes es que visiten esta exposición en la Biblioteca Luis Ángel Arango. Así llegamos al final de Hora Pico, la cultura en su momento más intenso. Los acompañamos Santiago Páez en la producción, Diego Luis Martínez Ramírez en la realización. Sigan con Javerian Estéreo, ya vienen En Palabras de Mujer y Conversación en Tiempo de Bolero, y nosotros nos volvemos a encontrar con ustedes el próximo miércoles a partir de las 6 de la tarde. Chao.

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1: 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Maca Benavides y Jen Méndez, dos amigas de toda la vida que fueron madres adolescentes en 2005, hicieron de esa experiencia tan dura algo transformador. En ese entonces, solo el 5% de las madres adolescentes accedía a educación superior en Latinoamérica. Y aunque han pasado 20 años, la cifra sigue sin cambiar lo suficiente.
2: Bueno, 5% es mucho más que un podcast, es un espacio creado por y para madres jóvenes. Muchas de nosotras que fuimos mamás adolescentes en contextos donde las decisiones no siempre fueron tan libres como deberían. Creamos este proyecto porque entendimos que detrás de cada historia de maternidad temprana hay una serie de condiciones estructurales: pobreza, falta de acceso a salud sexual y reproductiva, violencia, abandono institucional y mucho silencio alrededor de esta temática. Nosotros hablamos desde la experiencia, pero también desde la investigación y la propuesta. Queremos que las adolescentes, las jóvenes y sus familias tengan herramientas reales. Educación sexual con enfoque de derechos, redes de apoyo, posibilidades de estudio, de trabajo y sobre todo oportunidades para decidir. Sabemos que el embarazo adolescente no solo afecta a una persona, tiene efectos en la salud física y mental, en los proyectos de vida, en la economía familiar y también en el desarrollo de un país, y en este caso también hablamos de Latinoamérica. De hecho, se calcula que en Colombia pierde más de 1.5 billones de pesos al año por las consecuencias únicamente del embarazo adolescente. Y eso no lo decimos con la intención de generar miedo, sino para que se escuche y se hable del tema, porque esta conversación no puede seguir siendo un tema moral, sino también tiene que ser un tema estructural. ¿Qué esperamos nosotros con este proyecto y este espacio? Esperamos romper ciclos, esperamos transformar realidades, no solamente en nivel Colombia, sino Latam, que tenemos esta misma cultura, y demostrar que sí se pueden cambiar las estadísticas si empezamos por cambiar y generar una conversación. Por eso nuestro lema dentro del espacio es, pues somos 5% y nuestra idea es cambiar estadísticas.
1: 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Se habla de maternidad joven, salud mental, autonomía económica, derechos, redes de apoyo y mucho más. Siempre lo hacen con empatía, sin juicios y desde la experiencia real. Soy Ángela García, en Palabras de Mujer. Puede comunicarse conmigo en el correo mujer@javerianestereo.com.
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2: Mi saludo más efusivo para toda la audiencia querida que sigue nuestros programas. Hoy haremos juntos con Virginia Isuama y Daniel Ángel en los servicios técnicos el segundo programa dedicado a la noche, y lo vamos a iniciar nada menos que con un gran artista de Latinoamérica como fue Daniel Santos, quien va a cantarles Como se van las noches, de la autoría de Gregory Velázquez. Que disfruten el programa. Chácata y prácata.
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